era Arkady Volodos, quien interpretaba de las escenas de niños Je sur la plage, juego en la playa, aprovechando que estamos en verano. ¿Por qué he escogido la música de Mon Pou? Pues porque Mon Pou y Yankelevich mantuvieron una relación de amistad a lo largo de sus vidas. Yankelevich nació en Bourges en 1903 y falleció en París en 1985. Fue titular de la Cátedra de Filosofía Moral en la Sorbonne y es autor de una nada desdeñable obra filosófica. Pero además era músico, era musicólogo y, en mi opinión, junto a Adorno, del que hablamos la semana pasada, es el más importante filósofo de la música del siglo XX. Su obra más conocida es La música y lo inefable, pero tiene monográficos dedicados a Liszt, a Ravel, además de un precioso ensayo titulado La musique et les heures, La música y las horas. Sin embargo, se ha traducido muy poquito al español. Hasta donde yo sé, se tradujo hace años La música y lo inefable y el monográfico que tiene sobre Liszt. La verdad es que es una pena porque es un autor que además pues, se preocupa mucho por la música española y cita pues, a Mon Pou, del que hemos escuchado esta pieza como inicio, pero también a Albéniz.

Escuchábamos del álbum Recuerdos de viaje de Isaac Albéniz en la playa, con la magnífica interpretación de Esteban Sánchez. Yankelevich comienza su obra La música y lo inefable con una reflexión sobre la relación entre la música con la ética y la metafísica. La música es, durante buena parte de la historia de Occidente, o ha sido durante buena parte de la historia de Occidente, el arte predilecto de los filósofos, tal vez con excepción del siglo XVIII. Por ejemplo, Platón y el pitagorismo le daban una enorme importancia dentro de su sistema filosófico. También posteriormente Schopenhauer hará algo similar. Sin embargo, a la vez de esta reflexión metafísica sobre la música, ha habido una reflexión moral, y en esta no ha salido muy bien parada, que digamos. De hecho, ha sido objeto de sospechas. Ya Platón en La República, aunque valora la función didáctica de la música, critica, por ejemplo, los modos orientales por ser lacrimógenos. Yankelevich habla de rencor hacia la música, precisamente porque tiene la capacidad de mover las emociones, de, por así decirlo, encantarnos. Tiene un elemento de irracionalidad. Nietzsche lo expresa con la célebre dualidad de lo apolíneo y lo dionisíaco. Para Nietzsche, estos son dos instintos opuestos. Uno, lo apolíneo, tiene que ver con Orfeo y es la música racional, armónica, ordenada, que se representa con el arpa. La otra, que tiene que ver con lo dionisíaco, es lo irracional, lo espontáneo. La música de la embriaguez y tiene como instrumento símbolo la flauta. Pues bien, es esta segunda concepción la que despierta ese rencor del que habla Yankelevich. Pone el ejemplo de Tolstoy. En su sonata Kreutzer, que seguramente muchos habéis leído, la música se convierte en el catalizador de las emociones entre los protagonistas. Es la música la que conduce hacia las infidelidades que se cometen en la novela. Por cierto, una novela bastante misógina, todo hay que decirlo. Yankelevich cita a Paul Bourget, biógrafo de Tolstoy, y recuerda que el escritor se mostraba en contra de la fuerza que tenía para conmover, por ejemplo, la cuarta balada de Chopin. Pues bien, vamos a escuchar la cuarta balada de Chopin. No me ha sido fácil elegir una versión. Hay magníficos intérpretes de esta obra, pero he decidido escoger la de Bela Davidovich, pianista rusa.

0: Escuchábamos la balada número 4 en fa menor opus 52 de Frédéric Chopin en la versión de Béla Davidovich, con ese estilo tan elegante, ese fraseo tan equilibrado que la caracterizaba.
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0: Jan Stanisławski también comienza citando a las sirenas en su libro Las hechiceras y utiliza precisamente como hilo conductor esa idea del encantamiento. Starobinsky es el mayor intérprete de Rousseau del siglo XX, nació en 1920 y falleció en 2019, casi con 100 años. Es autor de obras como La transparencia y el obstáculo, en el que transformó la manera en que leemos al filósofo y compositor Jean-Jacques Rousseau. El libro de las hechiceras comienza con un interesante ensayo donde desarrolla la idea central para él, que es la concepción de la ópera como encantamiento, y de ahí el título de Las hechiceras. Muestra cómo en el siglo XVII nace esa idea y nos dice: la ópera descubrió un placer nuevo en la mezcla concertada de lo imaginario y lo concreto, de la leyenda rememorada y de proximidad sensible. La representación operística fue al mismo tiempo el retorno de una ficción pagana poseedora de prestigio literario y la proyección de un nuevo poder musical en la fábula consagrada.

0: Escuchábamos del compositor valenciano Vicente Martín y Soler la obertura del Arbore di Diana. En la versión de la World Orchestra of Jeunesse Musical, dirigida por Joseph Vicente. He elegido esta obertura porque en el libro de las hechiceras cita a Martín y Soler y cuando habla de las óperas de Da Ponte y la relación de Da Ponte con Mozart. En realidad, el libro es un recopilatorio de artículos que fue escribiendo a lo largo de su carrera, fundamentalmente programas de mano para distintas representaciones.
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En ese recorrido que va haciendo Stravinsky a lo largo de la historia de la ópera, utilizando esos distintos artículos que componen el grueso del libro Las hechiceras, Mozart ocupa un lugar central. Dedica un capítulo a la trilogía de Aponte, habla también en ese capítulo de la flauta mágica, pero uno de los más interesantes es el capítulo que tiene dedicado al Idomeneo de Mozart. Como he dicho antes, Stravinsky era un gran especialista en ruso y en ese artículo muestra la relación entre el Idomeneo de Mozart y el Emilio de Russo. Siempre se suele señalar que las fuentes del libreto del Idomeneo, que escribió Jean-Baptiste Varesco, están en el que escribió a su vez Antoine Blanchet para Campra. Obviamente, detrás de esos libretos está la Eneida de Virgilio y la Odisea de Homero. Pero para Stravinsky también es fundamental la novela de 1699, Aventuras de Telémaco, del escritor Fenelón. Fue escrita como un manual para educar a los reyes. Aunque hoy en día nosotros no tengamos esta referencia, según Stravinsky, el público que asistió al estreno de Idomeneo en 1781 conocía perfectamente esa referencia. Pues bien, Russo en El Emilio, que es de 1762, y como muchos conoceréis, es el libro que dedica a la educación, pues bien, en el Emilio afirma: buscamos una dichosa Salente y al buen Idomeneo, que se vuelve prudente a fuerza de desgracias. Pues bien, vamos a escuchar el aria For Dalmar de Idomeneo.

Era el aria Ford al mar de Idomeneo de Mozart, que escuchábamos en la versión de Francisco Araiza con la Orquesta de la Radio de Baviera y Sir Colin Davis. La música del siglo XVII también tiene su espacio dentro de este libro de Starobinsky. Popea no es propiamente una hechicera, pero ejerce su poder sobre Nerón en La Incoronación de Hipopea, la ópera de Monteverdi. Esta es una de las pocas óperas donde, por así decirlo, los villanos terminan ganando sin tener ningún tipo de pena ni remordimiento. Pero Starobinsky no presta especialmente atención a este aspecto moral, sino a la sensualidad con la que Popea seduce a Nerón. Y esa sensualidad se plasma en ese dúo final, en un apartado que él llama la celebración de la boca. Popea es para el filósofo boca y labios. Y nos dice: en el admirable desarrollo musical y poético de la última escena están reunidos todos los elementos del placer: el éxtasis de la mirada, purtimiro, el abrazo, purtigodo, purtistringo, los retornos exigidos por la forma del pasacalle, el trazo de las frases, yo son tua, tu osonío, la llamada insistente de una palabra que no se agotaría jamás, dilo, di. El oro de la dicha posesiva fulgura y, en el instante que corona la jornada, los esposos acceden a la condición divina. Ilusoria, pero gloriosamente, el canto de amor ha conquistado el cielo. En realidad, este purtimiro, probablemente la parte más célebre de la Incoronazione de Popea, no está claro que sea de Monteverdi. Es más, hoy en día se considera que es de Benedetto Ferrari. Sea como fuere, es uno de los dúos de amor más bellos de toda la historia de la ópera.

Era Purtimiro, el dúo final de la Incoronación de Hipopea, en la versión de Daniele Brost como Popea, Juliette Lawrence como Nerón y el concierto vocale dirigido por René Jacobs. Para cerrar este recorrido de reflexiones que hace Starobinsky sobre distintos títulos operísticos, nos vamos a detener en el artículo que dedica Arianna Barbe-Bleu, de Duca. Esta es una ópera muy poco representada, aunque hace poco se llevó a escena en el Teatro Real con una magnífica versión de Pinchas Steinberg, en lo que fue un grandísimo espectáculo. Esta ópera, con texto de Maurice Maeterlinck, el mismo que hizo junto con Debussy el Peleas et Mélisande, adquiere hoy en día una significación muy particular. No sé si conocéis la historia clásica de Ariana y Barba Azul, pero en este caso la protagonista, en vez de quedar encerrada en el castillo, se escapa, o más bien, en lugar de escaparse, abandona a Barba Azul. Como dice Starobinsky, Ariana rompe el vínculo de piedad que seguía uniéndola a las incurables prisioneras que han elegido seguir estando ciegas, y añade: Ariana y Barba Azul es un cuento, pero que denuncia las ilusiones de lo imaginario y que abandona al olvido, con sus cautivas voluntarias, a un tirano caído en un castillo sumido en las tinieblas. Escuchamos este final en la versión de Lori Phillips como Ariana, Daphne Touché como Mélisande, Laura Blaxack-Nolan como Célicette y la BBC Symphony Orchestra dirigida por Leo Botstein.

Era Ariane Barbara Blue de Paul Dukas, el final con Lori Phillips como Ariane, Daphne Touché como Melisande, Laura Vlasak-Nolen como Celisette y la BBC Symphony Orchestra dirigida por Leo Botstein. Y con esto hemos llegado al final del programa. Os saludamos Pablo Revert a los mandos técnicos y quien les habla César Rus. Os recuerdo el mail para cualquier cosita que queráis compartir con nosotros. Es rizoma@rtve.es. Y si os parece, nos reencontramos el sábado que viene. Para despedirnos, volvemos al inicio y en concreto a Mon Pou. Como decía antes, era un gran amigo de Yankelevich. Y en concreto vamos a escuchar un pasaje de la maravillosa colección que es Música Callada, esos cuatro cuadernos que dedicó Mon Pou a los versos de San Juan de la Cruz. En concreto escuchamos el primero de los números, el Angélico. Será el intérprete el propio compositor.

0: Hola, ¿qué tal? Muy buenos días. Bienvenidas, bienvenidos. Falta muy poquito ya para el acontecimiento que estamos esperando desde hace meses, el eclipse solar que va a tener lugar el próximo 12 de agosto y del que vamos a poder disfrutar aquí en la Península Ibérica, como pocos van a poder hacer en otras latitudes. Déjanos comenzar hoy con ello.
1: Y el sol se ha apagado en el cielo y una maligna tiniebla nos invade. Esto lo encontramos en la Odisea, en el canto número 20. Y nos acerca a este misterio que ha fascinado a la humanidad desde que viene produciéndose, que también la ha asustado, porque hoy tenemos la suerte de saber con antelación cuándo van a tener lugar los eclipses. Pero si nos vamos al pasado, la verdad es que esos minutos de oscuridad total en medio del día, pues debieron parecer hechizos.
0: Seguro que la semana que viene vamos a vivir momentos emocionantes y puede que muchos de nuestros oyentes se dejen acompañar en esos instantes del eclipse por nuestra música. Así que hoy, para ir abriendo el apetito de la observación y para comenzar, lo vamos a hacer con una obra musical que supone un homenaje al sol y además que se interpretó por primera vez en el año 1903, coincidiendo con un punto de inflexión para la astronomía aquí en España.
1: Se llama Helios y es una obra del compositor danés Carl Nielsen. Lo que vamos a escuchar es la obertura de Helios, que representa el ascenso y la caída del sol sobre el mar Egeo y que compuso durante un viaje a Grecia.
0: Por cierto, que aún no lo hemos dicho, estaremos hasta las 12 de la mañana, las 11 en Canarias, Salomón Redón en el control de sonido y Santiago Carrasco y Yolanda Criado al micrófono. Comenzamos.

0: Pues así finaliza la obertura de Helios, el compositor danés Carl Nielsen, en este homenaje al sol, su opus 17, y que acabamos de escuchar con la grabación de la Orquesta Sinfónica de la Radio de Suecia y la dirección de Esa-Pekka Salonen.
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2: Seguimos, Yolanda, si te parece, en este caso con la Sinfonía número 3 en la menor, opus 44, el tercer movimiento, Allegro, de Sergei Rachmaninoff, con la RTE National Symphony Orchestra de Irlanda, una orquesta sinfónica que lleva alegrando a su país natal, Irlanda, desde hace 75 años.

0: Tercer movimiento alegro de la Sinfonía número 3 en la menor, el opus 44 de Sergei Rachmaninoff. Interpretaba Alexander Anisimov con la Orquesta Sinfónica Nacional de Irlanda, la RT.
1: Bueno, la interpretación de Anisimov es nítida y abandona un poco la intensidad del estilo ruso. El director opta por priorizar una actitud flexible ante las mareas tonales de esta estructura musical. Y así, con claridad estructural del movimiento, deja entrever una complejidad y una armonía en la energía y en los interludios, que tienen calma romántica. Por su parte, la Orquesta Nacional de Irlanda aporta corazón y también brío.
0: Vamos a seguir ahora con Mozart y con uno de sus conciertos estupendos, maravillosos para piano, que nos acompañan de una manera idílica esta mañana de verano. Interpreta en esta ocasión Leib Ove Andsnes con la Mahler Chamber Orchestra y vamos a escuchar el tercer movimiento, el Allegretto, del concierto para piano y orquesta número 24 en do menor.

0: Pues una de las obras del repertorio pianístico por excelencia, este concierto número 24 en do mayor, concierto para piano, el Kegel 491 de Mozart. Lo que hemos escuchado concretamente era el tercer movimiento, el Allegretto, de manos de un virtuoso del instrumento, de Leif Ove Andsnes, con la Mellor Chamber Orchestra.
1: Bueno, vamos a seguir nuestro viaje musical con María Teresa, de Gustavo Dudamel, que está titulada así en honor a María Teresa Rodríguez del Toro y a Laiza, primera mujer de Simón Bolívar, cuya vida da un buen coexistencial con la muerte de esta tan solo un año después de haber contraído matrimonio. Añadimos a esta pieza las también sugerentes Voy acá y ¿Quién puede detener la lluvia?, que son algo más belicosas. Todas forman parte del filme El Liberador, que cuentan, como decíamos, con el director Dudamel, la Simón Bolívar Youth Orchestra y la flauta de Pedro Eustache para musicalizarla.

0: Bueno, pues estabas escuchando una concatenación de tres piezas musicales, María Teresa, Boyacá y ¿Quién puede detener la lluvia?, de Gustavo Dudamel a la cabeza, con la orquesta Simón Bolívar y la flauta de Pedro Eustache. En este caso, la flauta es el auténtico alma emocional de la pieza. Con virtuosismo, el intérprete fusiona la música más academicista con la textura instrumental del viento, lo que se traduce en un lirismo y una profunda melancolía. La orquesta Simón Bolívar ejecuta con precisión dinámica y armonía esta potencia que tiene una banda sonora al estilo hollywoodiense, con un clasicismo más refinado, más propio del continente europeo. Y estas piezas en particular forman parte del debut cinematográfico del director Dudamel, álbum que se editó bajo el prestigioso Deutsche Grammophon.
1: Dudamel y la joven orquesta Simón Bolívar, que bueno, recientemente, hace apenas unas semanas, han tenido que cancelar su gira por nuestro país, precisamente por los terremotos que sacudieron Venezuela, y que, bueno, pues gran parte de los esfuerzos que llevan a cabo en sus temporadas de trabajo han querido dedicarlos a ayudar en su país, y por eso no hemos podido disfrutar de la música de esta orquesta. Pero bueno, para eso estamos hoy aquí nosotros, para aportar grabaciones de lo que han ido llevando a cabo en los últimos años. Vamos a continuar ahora con una compositora, con Rebeca Clark, con una de las primeras mujeres compositoras y violinistas profesionales del siglo XX. Inglesa, de padre estadounidense, madre alemana, es una de las primeras mujeres en tocar en orquestas profesionales británicas. Y en 1919 ella consiguió alcanzar fama internacional como compositora por una sonata, su sonata para viola y piano, que es la que vamos a escuchar. Bueno, no completa, sino uno de sus movimientos.
0: Y es una obra, Yolanda, cargada de matices, que la autora tuvo que presentar bajo el seudónimo masculino de Anthony Trent para evitar prejuicios. No está mal recordar que en los círculos musicales, el hecho de que una composición tuviese como autora a una mujer, la cargaba de ciertas connotaciones más bien negativas, por ser muy generosos con el lenguaje, vamos.
1: Sí, sí, Santi, esta compositora recorrió el mundo como intérprete durante las décadas de 1920-1930, fundió el English Ensemble y un cuarteto de mujeres pioneras. Estuvo viviendo en Estados Unidos, allí le sorprendió la Segunda Guerra Mundial y allí permaneció componiendo, que era lo que quería hacer también. Pero bueno, como decíamos, vamos con su sonata para viola y piano, que estrenó en 1919 en el Festival de Música de Berkshire, en Massachusetts, en Estados Unidos. Escuchamos el tercer movimiento, Adagio.

0: Escuchábamos el tercer movimiento adagio de esta sonata para viola o violonchelo y piano de la compositora Rebecca Clark en las interpretaciones de Marion Leleu y Bertrand Giraud.
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0: Continuamos en la sintonía de Radio Clásica, acompañándote en esta mañana de verano en Vistas al Mar, en la programación que venimos haciendo habitualmente los meses de julio, agosto y septiembre, hasta que, pues dentro de ya no tanto, en octubre, hasta que comience la nueva temporada. Bueno, pues seguimos hasta las 12, las 11 en Canarias, ahora con música de George Gershwin, con su concierto para piano y orquesta en fa mayor.
1: Y Gershwin lo escribió en 1925, concretamente en el verano de ese año, 1925, hace exactamente 101 años. Y hay una historia bonita detrás de esta partitura. Fue un encargo que le hizo Walter Damsrock para su orquesta, para la Orquesta Sinfónica de Nueva York, y sabemos que cómo fue por el propio Gershwin, que fue quien la orquestó antes de entregarle la partitura a Damsrock, que contrató a una orquesta sinfónica para un ensayo privado en el que pudiera comprobar que la música sonaba en la orquesta como él la había imaginado.
0: No fuese que no resultase tan bueno, ¿no?, como él pensaba en
1: no
0: sus oídos. Más tarde se refirió precisamente a ese momento, a esa escucha, como la mayor emoción de su vida musical. Y es que junto a la Rhapsody in Blue, el concierto en fa, pues le proporcionó a Gershwin una oportunidad, una segunda oportunidad para acceder al público con orquestas sinfónicas de todo el país. Del concierto vamos a escuchar solo un movimiento, el tercer movimiento, o no, mejor, vamos con el primero movimiento, el Allegro.

0: Con Wayne Marshall y la Orquesta Sinfónica de Aalborg acabamos de escuchar el inicio del conocidísimo concierto en fa, el concierto para piano y orquesta en fa mayor de George Gershwin.
1: Y continuamos con esta pieza, con Moto, de Hania Rani, que es una compositora de origen polaco, también pianista y vocalista, y es conocida internacionalmente por crear atmósferas donde lo clásico se fusiona con el jazz y otros elementos electrónicos.

0: Escuchábamos con Moto de la compositora Anya Rani con Drobarawa Shoker al cello.
1: Bueno, pues aquí, Yolanda, el ímpetu de Anya Rani emerge y dota de fluidez acordes juguetones que parecen dialogar con aquellos más precisos e intricados, creando una profundidad y una atmósfera bastante evocadoras, creo yo. La pieza teje elementos clásicos con elementos también electrónicos que están colocados estratégicamente con un resultado que tiene pues cierta pátina de modernidad. Su minimalismo y estructura de acordes repetitivos pero también hipnóticos funciona paralela a otros autores de la talla de Philip Glass. Al final el conjunto lo que aporta es una auténtica dosis de energía.
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0: Pues aquí seguimos, continuamos en la selección musical de Vistas al Mar, que nos lleva ahora a la música del compositor del siglo XVIII, Georg Philipp Telemann, a partir del disco del conjunto instrumental Continuum 21, que es una formación que tiene como director artístico al compositor español Alberto Arroyo.
1: Esta agrupación tiene como marca distintiva poner en diálogo la música del pasado con la del presente. Y en este disco al que hacemos referencia, Music of Extremes, abordan un repertorio de hace 3 siglos con instrumentos antiguos, clave, violín barroco, viola da gamba, percusión histórica o flauta de pico.
0: Lo que vamos a escuchar de Telemann es la sonata en trío en re menor, TWV 42, y lo hacemos en un arreglo para flauta dulce, violín barroco, viola da gamba, clave, archilaúd, guitarra barroca y percusión. Lo que vamos a percibir en esta interpretación es una rítmica muy presente y una frescura que son características de Continuum 21 y también de Alberto Arroyo.

0: Pues ahí dejamos esta sonata en trío para flauta de pico, violín y continuo de Georg Philipp Telemann, con el arreglo que han realizado los miembros de Continuum 21 al frente del que está Alberto Arroyo. Esta música del siglo XVIII en Alemania, donde en la época, hablamos pues eso, principios de siglos, estaba fraguando un nuevo lenguaje, un lenguaje que tomaba las virtudes de la música en Francia y en Italia y que creaba pues algo nuevo. Telemann, en este caso, se convirtió en un gran maestro.
1: Bueno, pues si te parece, Yolanda, vamos a cambiar de tercio ahora, nos vamos al mundo vocal y seguimos con Angel y The Moon Represents My Heart, La Luna Representa Mi Corazón, de Libera, que es un ensemble vocal del sur de Londres, internacionalmente conocido por sus armonías etéreas y ese nexo que hacen con la música coral inglesa más tradicional, con notas contemporáneas, pop y hasta New Age.

0: Pues estabas escuchando este Angel de Libera del compositor Robert Prisman y The Moon Represents My Heart, la luna representa mi corazón, también con este ensemble Libera que es británico. Su pureza vocal tiene un carácter angelical y además emplea con maestría principios acústicos para construir una pieza poderosa, con progresiones que van desde los acordes mayores a los menores con cierta elegancia. Y esta sinceridad emocional y respeto por la cultura del otro emergen en una interpretación, en este caso de Moon Represents My Heart, que corresponde al primer tour del coro londinense que hizo en China continental. Su pronunciación impecable del mandarín se desarrolla con destreza y calidez, y la mezcla de altos y sopranos transforma el sol original, que iba de la nostalgia a la textura angelical de la pieza, que se aprecia con un carácter de unión musical entre las culturas de Occidente y Oriente.
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2: Bueno, pues estamos llegando ya a los últimos minutos de este primer tramo de Vistas al Mar. Y antes de que demos paso a nuestro compañero de la redacción de Radio Clásica, encargado de la selección musical que prosigue este espacio, queremos escuchar una obra relacionada con el fenómeno que va a tener lugar la próxima semana, el miércoles 12 de agosto, el eclipse solar. Hemos comenzado hoy con una obra dedicada al sol, así que ahora le toca el turno a la luna.
0: Midsummer Moon, ese es el título de la pieza, La luna de verano, es la obra que la compositora inglesa Rebecca Clark le dedicó a Dila Fakiri, una violinista húngara con la que Clark tocó en varias ocasiones en Inglaterra. Ella misma escribió en el año 1924 que la compuso a partir de una pieza para violín y otros fragmentos antiguos, algo que refleja muy bien esa afición que tenía de ir rescatando piezas viejas para reciclarlas en otras nuevas.
2: La revista inglesa The Musical Times escribió que era un trabajo brillante y llegó a considerar a Clark como el exponente de la nueva mujer compositora.

0: Midsummer Moon, Luna de Verano, una música para violín y piano de la compositora Rebecca Clark, una obra de 1924, pero que acabamos de escuchar en un arreglo para viola y piano, la viola de Daniela Conan y el piano de Holger Bluder. Bueno, pues menudo programa más variado que nos ha quedado hoy, Santi. Hemos comenzado y terminado en el siglo XX con esa referencia al eclipse solar del miércoles de la semana que viene, pero hemos escuchado mucho. ¿Recapitulamos?
1: Venga, hacemos una pequeña recapitulación. Hemos empezado, como decías, con ese Helios Opus 17 de Carl Nielsen. También nos hemos movido por la Sinfonía número 3 en la menor, Opus 44, el tercer movimiento alegro de Rachmaninoff, y en este caso la interpretaba la Artie National Symphony Orchestra de Irlanda. Hemos tenido también a Mozart, a Dudamel y la orquesta Simón Bolívar de Venezuela, que hacían ese pequeño homenaje cinematográfico de la película El Liberador, basada en El Liberador, Simón Bolívar. Teníamos compositoras también como Rebecca Clark y su tercer movimiento adagio de esa sonata para viola, violonchelo y piano, y otras piezas como Con moto de Hania Rani, esa compositora y pianista polaca, y las voces angelicales de Libera.
0: Bueno, pues todo esto y mucho más aquí en Vistas al Mar cada día con el trabajo que estamos llevando a cabo a lo largo del verano los compañeros de la redacción de Radio Clásica para acercarnos, para aproximarnos pues a tu lugar, a donde nos escuches, si estás de vacaciones o si sigues trabajando. Queremos acompañarte con la mejor música de todos los tiempos. Ya no tenemos tiempo para más, hemos llegado al final del primer tramo de Vistas al Mar. Te mandamos un afectuoso saludo, Salomón Redón, que ha estado en el control de sonido, y Santiago Carrasco y Yolanda Criado al micrófono.
1: Bueno, y ahora pasamos, Yolanda, al segundo tramo de este espacio, este Vistas al Mar, segundo tramo, con nuestro compañero Vigor Curic, que es la mejor compañía, y nos despedimos hasta la semana que viene, a la misma hora, a las 10 de la mañana, las 9 en Canarias. Hasta luego.
0: Adiós.
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3: Hola, hola, ¿qué tal? ¿Cómo estáis? Recogemos el testigo de nuestros compañeros Yolanda Criado y Santi Carrasco y continuamos con buena música en este segundo tramo de Vistas al Mar. Saludos cordiales de parte de Hilario Castilla, al control técnico, y Vigor Kuritz a la presentación. Estaremos haciéndonos compañía de 12 a 2 de la tarde, una hora menos en la Comunidad Canaria. Hoy es viernes, 7 de agosto, y hace 97 años nacía Veljo Tormis, uno de los grandes nombres de la música estonia del siglo XX, fallecido en 2017. Su aniversario nos sirve de punto de partida para recorrer la música de un país pequeño en extensión, pero con una tradición musical muy fértil. La de la práctica coral a la construcción de una escuela sinfónica y operística propia, y ya en nuestro tiempo con figuras de proyección internacional como Arvo Pärt. Veljo Tormis nació en 1930 en Kuusalu, hijo de un organista y director de coro. Estudió en Tallinn y después en el Conservatorio de Moscú, aunque la materia esencial de su música terminaría encontrándola mucho más cerca de casa, en las antiguas canciones de Estonia y de otros pueblos fino-bálticos. Abrimos con sus tres canciones melancólicas de 1979. Sus títulos son La infancia del cantor, La tristeza de las doncellas y Lamento del huérfano.

La infancia del cantor, la tristeza de las doncellas y lamento del huérfano eran las tres canciones melancólicas de Pelio Tormis, con la mezzosoprano Iris Olla, la orquesta de cámara de Tallin y Tonu Kaljuste a la dirección. Tormis dejó una frase que resume su actividad como compositor. Decía que no era él quien utilizaba la música tradicional, sino que era la música tradicional la que lo utilizaba él. Bueno, volveremos a encontrarnos con Tormis al final del programa, pero antes retrocedamos una generación para conocer a Eino Eiler, figura decisiva de la música estonia y sobre todo maestro de varias generaciones de músicos. Por sus clases pasaron compositores como Eduard Turbin o Arvo Pärt. Escuchamos Kodumaine Viis, Melodía de la Patria, que nació como pieza para piano en 1918 y fue incorporada posteriormente a sus cinco piezas para orquesta de cuerda.

Pues ahí teníamos la melodía de La Patria, quinta de las cinco piezas para orquesta de cuerda de Ennio Eller, que era la orquesta de cámara de Tallin con Tonu Kaljuste a la dirección. Y seguimos con Mihály Ludik, compositor y organista, también director de coro y una figura fundamental en la organización de la vida musical estonia. En 1908 promovió en San Petersburgo el primer concierto sinfónico dedicado íntegramente a compositores estonios y en 1919 participó en la fundación de la Escuela Superior de Música de Tallin, de la que fue su primer director. Escuchamos ahora la segunda obertura Fantasía, compuesta en 1945 por Mihály Ludik.

Pues así sonaba esta obertura fantasía número 2 en si menor de Mihkel Ludwig. Era la Orquesta Sinfónica Nacional de Estonia con Neeme Järvi a la dirección. Y nuestro recorrido nos lleva ahora al siglo XIX, hasta los comienzos del nacionalismo musical estonio, con uno de los fundadores de la música coral del país. Alexander Kunilei murió en 1875 con apenas 29 años, pero algunas de sus composiciones terminaron convirtiéndose en símbolos nacionales. Para el primer Festival de la Canción de Estonia, todavía hoy uno de los mayores eventos de música coral del mundo, celebrado en Tartu, este primero en 1869, puso música al poema de Lidia Koidula, Mu isamaa ammiu arm, mi patria es mi amor. Este festival está ligado al llamado Despertar Nacional Estonio, el movimiento cultural que a mediados del siglo XIX fue afirmando una identidad propia a través de la lengua, la literatura, la cultura y, por supuesto, también la música. Estonia formaba entonces parte del Imperio Ruso y las sociedades corales se convirtieron en uno de los grandes espacios de encuentro y expresión de esta nueva conciencia nacional. Suena ya Mi patria es mi amor, de Alexander Kunilei y Lidia Koidula.

Mu is ama on minu arm, mi patria es mi amor, de Alexander Kunileid, sobre versos de Lidia Koidula, con el coro Huic, dirigidos por Ode Burg. Y otro nombre fundamental de la construcción de la música estonia de tradición académica es Rudolf Tobias. Su proyecto de mayores dimensiones fue Jonas, un oratorio dramático estrenado en Leipzig en 1909 y considerado una obra fundacional dentro de la música del país. En la escena cuarta que vamos a escuchar, los habitantes de Nínive se entregan a la despreocupación, comamos y bebamos, que mañana moriremos, mientras se burlan de Jonás y de sus advertencias. Escucharemos la primera grabación de la partitura original con texto en estonio.

Escuchábamos esta imponente escena cuarta del oratorio Jonas de Rudolf Tobias con el barítono Tavi Tampu, el coro de cámara filarmónico de Estonia, la orquesta de cámara de Tallinn y Tõnu Kaljuste a la dirección. Y seguimos con este compositor estonio, pero cambiamos de formato para pasar del gran oratorio a la música de cámara. Rudolf Tobias compuso su segundo cuarteto de cuerda en 1902 durante sus años en San Petersburgo. Escucharemos el primer movimiento, Allegro moderato e maestoso, con el cuarteto de Tallinn.

0: Sonaba el primer movimiento Allegro moderato e maestoso del segundo cuarteto de Rudolf Tobias con el cuarteto Tallinn.
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Minna Harma fue una de las primeras mujeres estonias que desarrolló una carrera profesional como compositora y organista. Estudió en el Conservatorio de San Petersburgo, ofreció recitales por Europa y dedicó gran parte de su vida a fundar y dirigir coros. Dejó más de 200 obras corales y escuchamos ahora una de ellas, de 1925. Contexto adaptado al alemán: O Herr bleibe bei uns, o Señor, quédate con nosotros.

Oh Herr, bleibe bei uns. Oh Señor, quédate con nosotros. Era esta obra coral de Mina Harma, con el Jugendchor Hochstaunus y Christian Meister a la dirección. Y casi coetáneo de Rudolf Tobias, Arthur Kapp fue uno de los fundadores de la tradición sinfónica estonia y ejerció además una importante labor pedagógica en el Conservatorio de Tallinn. Su obra La última confesión de 1905 fue escrita originalmente para violín y órgano. La escuchamos en la bella orquestación para violín y cuerdas realizada por Charles Coleman.

Ahí teníamos esta última confesión de Arthur Kapp en la orquestación de Charles Coleman. Interpretaba a Triin Rubel, el violín solista, junto a la sección de cuerdas de la Sinfónica Nacional de Estonia, dirigidos por Neeme Järvi. Llegamos a Eduard Tubin, discípulo de Heino Eller y uno de los grandes sinfonistas estonios del siglo XX. Su vida quedó marcada por la historia de su país. En 1944, ante la nueva ocupación soviética, se refugió en Suecia, donde permaneció hasta su muerte. La segunda sinfonía de Tubin, subtitulada Legendaria, es anterior. Fue compuesta en 1937. El compositor relacionó su carácter con hechos heroicos y el destino histórico del pueblo estonio, aunque matizó que la obra no seguía ningún programa narrativo concreto. Suena el primer movimiento de esta sinfonía legendaria, Molto Allegro e Agitato.

Pues ahí sonaba este primer movimiento, ale molto allegro e agitato de la segunda sinfonía de legendaria de Edvard Tubin. Era la Orquesta Sinfónica de la Radio Sueca bajo la dirección de Neeme Järvi. Y fue Neeme Järvi también director.

0: Pues escuchábamos el primer movimiento, Allegro moderato, de esta sonata para violín número 2 de Arthur Lemba, de carácter postromántico. Escuchábamos el violín de Trin Rubel y Sten Lasman al piano, esta sonata compuesta a mediados del siglo XX.
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0: Y seguimos con más música estonia y en este caso actual. Urmas Sisaks encontró una de sus principales fuentes de inspiración en la astronomía. Durante buena parte de su carrera trató de establecer vínculos entre los movimientos del cosmos y la música. Esa fascinación por el universo convivió en su obra con otras referencias, entre ellas la tradición sacra europea y la canción popular estonia. La música coral ocupa un lugar especial importante en su catálogo. Escuchamos Gloria in Excelsis Deo, perteneciente a Vulgata, opus 118, una obra escrita en 2009 sobre este texto latino.

Era el ensemble vocal Orpheus, con dirección de Gary Garden, interpretaban Gloria in Excelsis Deo de Urmas Sisask. Y vamos con otro compositor estonio, Eino Tamberg, quien nació en 1930, el mismo año que Veljo Tormis, con quien abríamos el programa de hoy. Ambos pertenecen a una generación que a finales de los años 50 contribuyó a abrir la música estonia hacia lenguajes más modernos. En el caso de Tamberg, el teatro musical tuvo un peso especial. Su ópera, Cyrano de Bergerac, con libreto de Jan Kross a partir de la obra de Egmont Rostand, se estrenó en Tallinn en 1976. Escuchamos ahora de esta ópera el arioso de Roxanne y su dúo con Cyrano.

Pues era la escena de la ópera Cyrano de Bergerac. Date prisa y ve a la capilla del acto primero de Eino Tamberg. Escuchábamos a la soprano Mia Jutta y al barítono Sauli Tiilikainen, acompañados por la orquesta de la Ópera Nacional de Estonia bajo la batuta de Paul Maggi. Y llegamos ahora al compositor estonio de mayor proyección internacional de las últimas décadas, Arvo Pärt. También él pasó por las clases de Eino Eiler. Después de experimentar con el serialismo y otras técnicas compositivas, atravesó varios años de silencio, hasta encontrar, en la década de los 70 del siglo pasado, el lenguaje que bautizó como Tintinnabuli, una escritura lenta, repetitiva y meditativa de escritura minimalista. Escuchamos su obra Fratres, escrita en 1977. Es una de sus obras más conocidas y existe en numerosas versiones. La que sonará para 12 violonchelos fue preparada en 1982 y quedó asociada, pocos años después, al célebre disco Tabula Rasa.

Era la obra Fratres de Arvo Pärt con los 12 violonchelos de la Filarmónica de Berlín. Y para cerrar el círculo, volvemos a Bellio Dormis con el primero de sus números del ciclo Calentel Eatar, la doncella delicada para coro femenino, con poesía de Carelia, región histórica entre Finlandia y Rusia. Se despiden así Elías Kuri e Hilario Castilla a los mandos técnicos y Vigor Kuritz al micrófono. Gracias por acompañarnos por este recorrido de la música estonia. La semana que viene en esta franja, David Herbás. Buen fin de semana.

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1: No podía imaginarme cuánta felicidad le tiene reservado el retiro a la vejez. Voltaire a Marie de Vichy-Saint-Brun, marquesa de Dauphin, el 6 de marzo de 1761. Así como aparecen en el mundo el bien y el mal, así también deben existir indudablemente genios buenos y genios malos. Platón admitió uno para cada mortal. Voltaire, sobre los genios, en su diccionario filosófico, en 1764.

No temamos repetir lo que es preciso saber. Hay cosas que hay que remacharles en la cabeza a los hombres con golpes reiterados. Voltaire, a Charles Augustin de Feriol, conde d'Argental, el 12 de mayo de 1766. Hoy son estas las palabras de Voltaire con las que Guillermo Ruiz en el control de sonido y María del Ser al micrófono les damos la bienvenida a un nuevo paseo por el jardín de Voltaire. Un paseo que hoy nos llevará al núcleo artístico de la Italia del siglo XV, en la que las circunstancias políticas, económicas, sociales y culturales del denominado Quattrocento sentaron las bases de uno de los episodios más trascendentes de nuestra civilización, el Renacimiento. Será nuestro guía Rafael Argullol, autor de El Quattrocento, Arte y Cultura del Renacimiento Italiano, y que con su aplicación, como siempre, a nuestros días, nos hará ver que este acercamiento tan fundamental como sugerente lo es también al imparable advenimiento del hombre moderno. El cuerpo humano como unidad simbólica, arquitectura de las emociones, una parte tan musical como variaciones sobre el tema de la armonía, entre el modelo natural y el modelo ideal, lucha de estilos, también muy musical, ¿por qué no?, voluntad y fortuna, de Prometeo a Fausto, el artista como genio y la razón renacentista como sueño de totalidad, son algunos de los títulos que articulan este texto. Un aprendizaje de la mano del autor, Rafael Argullol, que nos lleva en esta primera parte del trayecto a recoger sus palabras con respecto al lenguaje artístico del Quattrocento. Nos dice que es desde un principio decididamente expresionista. Pero un poco antes nos dice que en términos estéticos el homus novus es la transformación del lenguaje figurativo, eje de una revolución estilística general que señala una incontrovertible cesura entre el Renacimiento y los periodos anteriores. Todo el Trecento, a partir de Giotto, estimula la lenta y contradictoria germinación del nuevo estilo, nos dice. Bajo el hieratismo y la abstracción de raíz medieval, se incuba la semilla de otro orden formal, pero aún desgarrándose, es todavía el mundo de los universales, con sus secuelas antiindividualizadoras y metafísicas, el que predomina en el terreno del arte. Mientras que Petrarca logra dar un viraje decisivo al pensamiento poético, artistas como Taddeo Gatti y Andrea Orcagna en pintura o Nanni di Banco en escultura, si bien son peldaños decisivos para los tiempos venideros, se muestran todavía incapaces de romper cualitativamente con el pasado. Esto solamente ocurrirá, y de manera irreversible, puntualiza, con el cambio de siglo. La mirada antimedieval hacia la antigüedad clásica, base del movimiento humanista que sigue el camino abierto por Petrarca, se extiende determinantemente al arte toscano. Pero esta mirada arqueológica y filológica, y no meramente alegórica como en la Edad Media, nos dice Argullol, mientras caminamos tras él, va mucho más allá de la estricta imitación de las obras antiguas. En realidad, para los artistas florentinos de principios del siglo XV, además de la recuperación de una riqueza técnica y compositiva que había caído en el olvido, es la confirmación de una concepción estética. Pues a finales del siglo XV pertenecen la baja y alta danza Mappa Mundi de Johannes Cornago, a la que seguirá ¿Qué es mi vida? Preguntáis, esta segunda perteneciente al Cancionero de Montecassino. Vamos a escuchar ambas páginas en la grabación de los miembros de Hesperion 20, la primera de ellas, y de la soprano Montserrat Figueras y los miembros de la Capella Real de Cataluña, la segunda, siempre dirigidos por el también violagambista Jordi Savall.

En esta otra parte del camino nos invita a mirar al espíritu del norte y al espíritu del sur. La antítesis norte-mediterráneo, puesta de relieve por Burckhardt en el siglo XIX y quien, por cierto, en más de una ocasión ha guiado estos paseos, si tal vez no es válida para explicar la multiplicidad de renacimientos que surgen en el seno y desde la Edad Media, es necesaria para entender las señas de identidad del renacimiento cuatrocentista. Aquella antítesis, que como es sabido siempre ha sido cuestionada, no debe ser deducida de las tesis de Burckhardt, herederas en gran parte de la pasión romántica por el Mediterráneo clásico, ni tan siquiera de las afirmaciones vertidas ya en el siglo XVI por Giorgio Vasari, sino de la propia voluntad latina de los hombres del 400. Son innumerables las declaraciones antinórdicas a lo largo de este siglo. Germino Cennini, Lorenzo Ghiberti, León Battista Alberti, Antonio Manetti, hasta llegar al mismo Miguel Ángel. Todos ellos defienden el contraste entre el espíritu latino y el espíritu bárbaro. Nos dice también Rafael Argullol que el retorno a la naturaleza en el arte del 400 es esencialmente especulativo. La subjetividad, por decirlo de algún modo, se apropia de la realidad y el yo, audaz y confiado en su poder, busca apoderarse de la infinitud del espacio exterior. En el transcurso del siglo XV se rompen definitivamente los dos límites medievales. Tanto las dimensiones cósmicas como la potencialidad humana se convierten en ilimitadas y el arte cuatrocentista germina en la fecundísima tensión que esto propicia. En la estética de Leonardo, a las concepciones de Alberti, se hace evidente la paulatina transformación de la estética cuatrocentista y la inevitable dispersión estilística del cinquecento. Si entre ellos hay todavía una fuerte afinidad basada en los genéricos valores humanistas, varían, por el contrario, las prioridades que deben conducir la representación artística. En Leonardo, como en todo el arte del 400, la armonía continúa siendo el principio organizador de toda obra artística, como la armonía influye también en la evocación de lo visual. Es así que en esa evocación sonora, a través de la armonía y de la línea melódica, vamos a sentarnos a este lado del camino para escuchar Fontane di Roma, de Ottorino Respighi, con sus diferentes evocaciones a los diferentes momentos del día. Es la grabación realizada por la Orquesta Filarmónica de Oslo bajo la dirección de Marius Jansons.

Fontane di Roma, de Ottorino Respighi. Con esas referencias a los diferentes momentos del día y en relación con la armonía, que cobra también aquí su sentido, ¿por qué no? Desde las palabras de Rafael Argullol, hemos escuchado la grabación realizada por la Orquesta Filarmónica de Oslo bajo la dirección de Maris Jansons. Añade aquí nuestro guía el concepto de armonía para Alberti. La belleza es un tipo de armonía y concordancia de todas las partes para formar un conjunto construido de acuerdo con un número fijo y una cierta relación y orden como exige la simetría, la más alta y perfecta ley de la naturaleza.

En este punto del paseo nos dice Argullol que la terrenización del cielo se hace espectacularmente evidente en las artes visuales y que no cabe ninguna duda de que la mayor revolución iconológica del Renacimiento es la estilización de las religiones, tanto de la grecorromana como de la judeocristiana. Dioses, héroes, vírgenes, apóstoles, profetas, santos, todos ellos se convierten en símbolos de belleza. El Renacimiento no abandona la mitología de raíz cristiana y bíblica en favor de un retorno a las formas mitológicas de la antigüedad, como creían algunos de los intérpretes del siglo XIX. Una simple ojeada a la pintura y escultura renacentistas en las que los temas y los protagonistas de la tradición cristiana se representan constantemente sirven para desmentir esta teoría. En la actualidad está suficientemente probado que el arte de la Edad Media no desconoció, sino que reflejó con abundancia formas iconológicas basadas en la mitología antigua. Lo que en realidad hacen los artistas renacentistas, en una operación que demuestra la especificidad italo-mediterránea del 480, es cambiar y unir el contenido simbólico de ambas tradiciones iconológicas. Frente a los trascendentalismos bizantino y gótico, la representación visual de la belleza se convierte en objetivo prioritario. Y cuando en la coronación histórica del arte renacentista Rafael, en los frescos de la Stanza de la Signatura, reúne en un mismo conjunto a la teología, a la filosofía pagana y a la poesía y a la justicia, el cielo y la tierra, lo sobrenatural y lo natural, la verdad y la belleza confirman su fusión y su unidad. Pues un claro ejemplo de esa belleza que conecta sin duda el cielo y la tierra es Il Salmo Il Miserere Mei Deus a nueve voces de Gregorio Allegri, que vamos a escuchar en la grabación realizada por el coro de la Abadía de Westminster bajo la dirección de Simon Preston.

Il Salmo Il Miserere Mei Deus a nueve voces de Gregorio Allegri. Acabamos de escucharlo en la grabación realizada por el coro de la Abadía de Westminster bajo la dirección de Simon Preston. Un ejemplo, como decíamos, en este paseo del perfecto vínculo del cielo con la tierra.

Nos dice también Argullol, si seguimos caminando junto a él, que el arte integra los saberes científicos tanto como las actividades morales y psíquicas del hombre. Es, por tanto, el lugar de confluencia de todos los conocimientos, tanto de los objetivos como de los subjetivos. La contrapartida es inmediata y se encuentra explícitamente en el precepto de Leonardo. El arte no es para el hombre solo el receptor universal, sino también su única fuente de universalidad. El arte es para Florencia cuatrocentista la sola actividad humana. El arte asume a la moral y a la ciencia como consecuencia de que la belleza, su fin, acoge en su seno al bien y a la verdad. El primado de la conciencia estética y el carácter universal del arte se impone tendencialmente a lo largo del siglo XV y adquiere su formulación más rotunda bajo la influencia del humanismo platónico. Es lógico que sea en la figura del artista humanista donde se conjugue la ambición totalizadora del hombre renacentista. Él marca la pauta de lo que ha sido llamado la descompartimentación del saber en el Renacimiento. El conocimiento del artista debe ser universal, como universal debe ser el alcance de su obra. Y en esa división posterior, que también llegó a la forma musical, en este caso a la sonata, miramos al siglo XVII, cuando el contraste se daba en la propia continuidad. Escuchemos la sonata prima a Doi Violini de Biagio Marini. Es la grabación realizada por los violinistas Andrew Mans y Caroline Baldin junto al organista John Toll, miembros de Romanesca.

Pues ya en el final de este paseo hemos escuchado la sonata prima doi violini de Biagio Marini. Se trataba de la grabación realizada por los violinistas Andrew Mans y Caroline Baldin junto al organista John Toll, miembros de Romanesca. Nos decía Argullol aquí que León Battista Alberti define a su prototipo de arquitecto como un héroe del conocimiento, capaz de una global concepción ideal, de un riguroso poder analítico y, finalmente, de un exacto sentido de la organización material. Guillermo Ruiz en el control de sonido y María del Ser al micrófono, ya nos despedimos de ustedes en este nuevo paseo por el Jardín de Voltaire. Un paseo que hoy nos enseñó lo que ya anunció Maquiavelo, que el mundo siempre ha continuado en igual modo porque siempre ha existido tanto el bien como el mal. El bien y el mal han cambiado de país en país, alternando sus formas según el cambio de costumbres, tal como descubrimos en los antiguos reinos. Pero el mundo continúa siendo el mismo.

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buenos días, ¿qué tal? Son las 8 de la mañana, las 7 en Canarias. Saludos de Orlando Lumbreras, que está a los mandos técnicos, y de Elena Horta al micrófono, al comienzo de este espacio en el que durante las próximas 2 horas y hasta las 10 de la mañana viajaremos a uno de los festivales de verano de Euroradio. Hoy con la prestigiosa agrupación coral británica The Sixteen, dirigida por Harry Christophers, haremos una de las paradas en su gira anual. Y es que desde el año 2000, cada año The Sixteen realizan una gira de conciertos por las catedrales y abadías del Reino Unido llamada Peregrinaje Coral.

Este peregrinaje coral, que este 2026 recibe el nombre Lead Kindly Light o Guíame Luz Bondadosa, The Sixteen nos proponen un programa musical centrado en dos de los grandes compositores españoles de polifonía, Cristóbal de Morales y Sebastián de Vivanco. La parada de este peregrinaje coral, que fue transmitida por la BBC inglesa, tuvo lugar el pasado 4 de julio en la majestuosa Catedral Gótica de York y hoy sonará aquí en Radio Clásica, Radio Nacional de España, gracias a la Unión Europea de Radiotelevisión.

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1: Hannah French de la BBC inglesa nos daba la bienvenida el pasado 4 de julio desde la Catedral de York, templo que fue el escenario de la parada en el peregrinaje anual de The Sixteen e incluida en el marco del 50 aniversario del Festival de Música Antigua de York. El programa de este concierto lleva por título Lead Kindly Light, Guíame Luz Bondadosa, un título inspirado en el primer verso de un himno escrito en 1833 por John Henry Newman. Programa que está centrado en el siglo de oro español, una época dorada de nuestro país en cuanto a influencia y poder, en la que además vivieron algunos de los grandes maestros de la polifonía sacra del Renacimiento. Los dos grandes compositores clave en este concierto son Cristóbal de Morales y Sebastián de Vivanco, cuya polifonía sonó en los servicios litúrgicos de España en catedrales como las de Ávila, Salamanca o Málaga, antes de expandirse a todo el mundo. Y además, como es habitual, The Sixteen incluyen en este concierto música encargada por ellos mismos durante los últimos años. Esta noche serán dos composiciones sobre textos del cardenal Newman, Nothing in Vain, de James Macmillan, y Lead Kindly Light, de Querenza Briggs, que comparte título con este peregrinaje coral de The Sixteen. Estamos escuchando los aplausos para The Sixteen y su director Harry Christophers, que se colocaban en el centro de la nave de la Catedral de York para interpretar el motete a 12 voces divididas en tres coros, Christus Factus Est Pro Nobis, de Sebastián de Vivanco.

The Sixteen, dirigidos por Harry Christophers, comenzaban la parada de su peregrinaje coral anual que hicieron en la Catedral de York el pasado 4 de julio con el motete Christus Factus Est Pro Nobis de Sebastián de Vivanco. Y continuaban con un conjunto de tres obras. En primer lugar, de Cristóbal de Morales, su responsorio para Miércoles de Ceniza, Emendemus in Melius, recuerda que polvo eres y en polvo te convertirás. Seguía el motete Asumpta es María de Sebastián de Vivanco y de nuevo de Cristóbal de Morales su motete ceremonial Gaude et laetare Ferrariensis Civitas, compuesto para la imposición de la birreta a Hipólito II d'Este como nuevo cardenal de la Catedral de Ferrara.

0: The sounds of rejoicing at Ferrara Cathedral.
1: De Sixtine y su director Harry Christophers recreaban los sonidos que inundaban la catedral de Ferrara en el año 1539 con Gaude et Laetare Ferrariensis Civitas de Cristóbal de Morales. Antes de esta obra interpretaban Emendemus in Melius, también de Morales, y Asumpta est Maria de Sebastián de Vivanco. Hannah French, de la BBC, nos explicaba el pasado 4 de julio que la obra Lead Kindly Light fue un encargo de The Sixtine a Querenza Briggs para ser el centro de su gira Peregrinaje Coral Anual de este 2026. El texto es un poema sacro escrito por St. John Henry Newman en el año 1833, una plegaria convertida en un lema universal y, en este caso, una inspiración para Querenza Briggs. Escuchamos Lead Kindly Light.

Era la primera transmisión radiofónica mundial el pasado 4 de julio en la BBC inglesa y hoy sonaba aquí en Radio Clásica, Radio Nacional de España, de la obra Lead Kindly Light de Querenza Briggs sobre el poema del cardenal Newman. Estaba interpretada por The Sixteen, dirigidos por Harry Christophers en la Catedral de York. Los solistas eran la soprano Alexandra Kittiel y la alto Tania Murphy. Y seguía con el Magnificat de Vivanco.

0: Sebastian de Vivanco's glorious eight-part Magnificat, sung here at York Minster by the.
1: Era el Magnificat a ocho partes de Sebastián de Vivanco, interpretado en la Catedral de York por The Sixteen, dirigidos por Harry Christophers. Y hasta aquí la primera parte del concierto de esta agrupación coral británica que tenía lugar el pasado 4 de julio, una de las paradas de su peregrinaje coral anual y que tenía lugar en el marco del Festival de Música Antigua de York. Un programa que giraba en torno a la polifonía de Cristóbal de Morales y Sebastián de Vivanco, y además dos obras encargadas para The Sixteen sobre textos del cardenal Newman. El propio Harry Christophers explicaba a los micrófonos de la BBC la génesis de este programa, que lleva por título Lead Kindly Light, sobre la meditación escrita por el cardenal Newman. El cardenal Newman, nos dice Harry Christophers, es muy conocido en todo el mundo católico, por supuesto, pero también por la belleza de su poesía. Hace unos años, John Studinski, de la Fundación Génesis, que realmente ama esta meditación del cardenal Newman, me la envió. Y me dijo, mira, Harry, me encantaría que se pusiera música a esta meditación. Pero pensé que ese texto podría ser poco manejable a la hora de ponerle música y que podría ser convertido en un poema. De manera que le pedí al deán de Canterbury, Robert Willis, que transformara esa meditación en un poema, lo que hizo de manera bellísima. Ese es el texto al que James Macmillan puso música hace unos 3 años. Y lo hizo de manera totalmente asombrosa, tanto que yo estaba desesperado por incluirla en nuestro peregrinaje coral de este año. James, por supuesto, es un católico ferviente, como lo eran Morales y Vivanco, incluidos en el programa. Ellos conocían muy bien la liturgia, al igual que James, que la conoce fantásticamente también. Y pensé que necesitaba otra obra para este programa. Y qué mejor que el famoso himno Lead Kindly Light. De manera que se la encargué a Kerenza Briggs, que puso música a la primera parte del texto de una manera bellísima. Siempre trato que en nuestros peregrinajes corales se incluyan al menos una o dos obras del siglo XXI, porque creo que es importante darse cuenta de que la música sacra continúa viva y continúa viva. Nos dice Harry Christophers que es importante darse cuenta de que la música sacra continúa viva y continúa viva en grandes compositores.
0: Well, welcome back to York Minster for the second half of tonight's Radio 3 in Concert.
1: Pues eran las palabras de Harry Christophers para la BBC. Seguimos escuchando el concierto que tenía lugar el pasado 4 de julio, transmitido para la emisora británica por Hannah French, quien nos daba de nuevo la bienvenida a la Catedral de York al comienzo de la segunda parte de esta parada en el peregrinaje coral de The Sixteen, dirigido por Harry Christophers. Un peregrinaje que este año está centrado en dos de los compositores del siglo de oro español, Cristóbal de Morales y Sebastián de Vivanco. Y comenzaban esta segunda parte del concierto con tres obras: O quam suavis est domine, un motete a cuatro voces de Vivanco, que interpretaban entre dos motetes de Morales. En primer lugar, Jubilate Deo Omnis Terra, escrito para marcar la tregua de Niza, un acuerdo de paz que se firmó en el año 1538 con la mediación del Papa Pablo III entre Francisco I de Francia y el emperador Carlos V, nombres, por cierto, que se mencionan en el texto de esta obra. Y para cerrar este conjunto, Exaltata est Sancta Dei Genitrix, un motete radiante para la fiesta de la Asunción, también de Cristóbal de Morales. Son los aplausos para The Sixteen y Harry Christophers mientras se colocaban el pasado 4 de julio en la nave de la Catedral de York. Escuchamos Jubilate Deo Omnis Terra de Morales, O quam suavis est de Vivanco y Exaltata est Sancta Dei de nuevo de Morales.

0: Cristobal de Morales raising the Virgin Mary above the angels in Exaltata es Sancta.
1: Exaltata es Santa Dei Genitrix de Cristóbal de Morales. Era la última de las tres obras que interpretaban sin solución de continuidad de Sixteen, dirigidos por Harry Christophers. Comenzaban esta segunda parte de su concierto del pasado 4 de julio en la Catedral de York con Jubilate Deo Omnis Terra, también de Morales, y O Quam Suavis Est Domine de Vivanco. Y como el propio Christophers apunta en las notas al programa, la figura de Morales fue más bien trágica, con enfermedades recurrentes, recaídas y tristeza, lo que infundió emotividad en su versión del Lamentabatur Jacob.

Lamentaba Turyakov, una oración, como nos dice Hannah French, de la BBC, de un padre que no sabe si volverá a ver a sus hijos de nuevo. Eran las líneas melódicas entrelazadas por Cristóbal de Morales e interpretadas en la Catedral de York por The Sixteen, dirigidos por Harry Christophers el pasado 4 de julio. Y tras esta desgarrada oración, el consuelo en Caritas Pater Est de Vivanco. El Padre es amor, el Hijo la gracia y el Espíritu Santo la impartición. Un homenaje al amor incondicional de la Trinidad con tres coros.

Harry Christophers dirigiendo a The Sixteen en el motete Caritas Pater Est, que Sebastián de Vivanco escribió cuando era director musical en la Catedral de Salamanca. Y la última obra en este programa del pasado 4 de julio es la composición de James Macmillan sobre la meditación del cardenal Newman, Nothing in Vain, Nada en Vano, convertida en poema posteriormente por el deán de Canterbury, Robert Willis. Como Christophers apunta, cualquier persona, de fe o sin ella, se puede identificar con los escritos de Newman y en esta ocasión con su convicción de que todo ser humano está llamado a algún servicio definitivo. Nothing in Vain.

0: Nothing in Vain by James McMillan, commissioned in 2021 by
1: Nothing in Vain de James McMillan, un encargo de la Fundación Genesis para Harry Christophers y The Sixteen, e interpretados por ellos mismos en la Catedral de York el pasado 4 de julio en el marco del 50 aniversario del Festival de Música Antigua de York. Los solistas en esta obra eran la soprano Alexandra Kitgel, el tenor Mark Dowbell y el bajo Eamon Dagan. Concierto que era una parada en el peregrinaje coral anual de The Sixteen, que este año lleva por título Lead Kindly Light, Guíame Luz Bondadosa, y centrado en dos compositores del siglo de oro español, de Morales y Vivanco, y en el que sonaban las siguientes obras: Christus Factus Est de Sebastián de Vivanco, Emendemus in Melius de Morales, Assumpta Est María de Vivanco, Gaude et Laetare Ferrariensis Civitas de Morales, Lead Kindly Light de Querenza Briggs y el Magnificat Octave Toni de Vivanco. En la segunda parte del concierto, Jubilate Deo Omnis Terra de Cristóbal de Morales, O quam suavis est Domine de Sebastián de Vivanco, Exaltata est Santa Dei Genitrix de Morales, Lamentabatur Jacob de nuevo de Morales, Caritas Pater est de Vivanco, y finalizaba con ese Nothing in Vain de James McMillan. Un concierto que transmitía Hannah French para la BBC inglesa y que hemos escuchado hoy en Radio Clásica gracias a la Unión Europea de Radio Televisión.

Continuamos en Concierto de Verano en Radio Clásica, Radio Nacional de España. Son las 9 y 28, las 8 y 28 en Canarias. Seguimos en compañía de The Sixteen, dirigidos por Harry Christophers. A continuación interpretan el monumental motete a 40 voces en 8 coros de Thomas Tallis, Spem in Allium.

Era el monumental Spem in Allium de Thomas Tallis. Continuamos con la agrupación de Sixteen y su director Harry Christophers, que a continuación interpretan el motete a ocho voces O Maria Salvatoris Mater de John Brown, procedente del manuscrito de coro de Eton, editado entre los años 1490 y 1502.

María Salvatoris Mater de John Brown, interpretada por The Sixteen. Y para finalizar este concierto de verano que hoy hemos pasado en compañía de esta prestigiosa agrupación coral fundada en el año 1977 por su director Harry Christophers, vamos a cambiar totalmente de tercio. De principios del siglo XVI viajamos hasta el siglo XVIII, en el que Händel dominaba la escena musical londinense. En el año 1727 escribiría el himno para la coronación de Jorge II y que desde entonces es interpretado en las coronaciones de todos los monarcas británicos, Chadwick the Priest.

Harry Christophers a la dirección del coro y la orquesta de Sixteen interpretaban Shadok the Priest, con la que llegamos al final de nuestro tiempo de concierto de verano de hoy lunes. Qué mejor manera de empezar la semana que con la fuerza y la luz que desprende esta música de Händel. A Orlando Lumbreras y Elena Horta, que os hemos acompañado en directo desde las 8, se nos ocurren pocas mejores, así que solo nos queda mandaros un fuerte abrazo y despedirnos hasta mañana.

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0: Hola, ¿qué tal? Muy buenos días, buen lunes, buena mañana, bienvenidas, bienvenidos. Bueno, hoy veníamos pensando en la movilidad, así como concepto, la urbana, la rural, la movilidad entre diferentes países cuando nos vamos de viaje, y veníamos imaginando la inmensidad de posibilidades que hay cuando nos movemos, cuando nos desplazamos de casa al trabajo, de vacaciones, a visitar a los nuestros. Los hay que estudian, aquellos que aprovechan para leer, los que gustan de hablar de lo divino y lo humano, y cómo no, están, bueno, pues aquellas personas que escuchan música, que escuchamos música, clásica, pop, flamenco, soul, hip hop, bossa nova, jazz, lo que te apetezca.
1: Hoy tenemos un Vistas al Mar, primer tramo, que explora la capacidad de la música para acompañarnos, para potenciar nuestra imaginación, para consolarnos y, por supuesto, para elevar nuestro ánimo, como no podía ser de otra forma.
0: En estas dos horas de música, de todos los estilos y de todos los tiempos, estaremos desde las 10 de la mañana, ahora mismo, hasta que sean las 12, las 11 en Canarias, a este lado de las ondas, Puerto Martín en el control de sonido y Santi Carrasco y Yolanda Criado al micrófono.
1: Vamos a ponerle cuerpo, si te parece, Yolanda, a esa movilidad de la que hacemos uso en este Vistas al Mar primer tramo, con una primera pieza, Short Ride in a Fast Machine, de John Adams con la Berliner Philharmoniker y el Alan Gilbert en la dirección. John Adams aquí es un compositor y director que se define a sí mismo, además, como pensador creativo. Y agárrate, Yolanda, porque entre sus logros están contar con doctorados honoríficos de Yale, Harvard, Northwestern, Cambridge y Juilliard. Ahí es nada.
0: Ahí es nada.
1: Vamos a escucharle. Esto es Short Ride in a Fast Machine.

0: Bajo la dirección de Alan Gilbert escuchábamos a la Filarmónica de Berlín interpretar música de John Adam, Showride y Nafash Machine.
1: Y aquí el compositor, Yolanda John Adams, hace gala de la marcación constante de un ritmo, estilo propio de la casa, de su propia música, que destaca entre las composiciones clásicas contemporáneas por tener una visión humanista de los temas. En esta pieza se preguntaba lo siguiente: ¿sabes lo que pasa cuando alguien te pide que vayas en un estupendo coche deportivo y luego deseas no haberlo hecho? Pues eso, Yolanda, que Adams nos estaba queriendo quizá dejar una reflexión en el aire que no sé si me puedes contestar. ¿Algunas experiencias recientes, pasadas, etcétera, en bólidos a velocidades inimaginables?
0: Corramos un tupido velo.
1: Vale.
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0: Pues seguimos ahora con Alondra de la Parra, esta directora de orquesta mexicana que ha colaborado con grandes de la música clásica como la Orquesta de París, la London Philharmonic Orchestra o la Tonhalle Orchestra de Zúrich. Actualmente está aquí en España, es la directora titular y artística de la Fundación Orcam, la Orquesta y Coro de la Comunidad de Madrid.
1: Y vamos a escuchar una pieza dirigida por ella, que es parte del álbum Rojo Carmesí, que quiere poner en valor el arte de intérpretes femeninas mexicanas. Esto es Solamente una vez.

0: Solamente una vez esa melodía conocida por muchos de nosotros, una composición de Agustín Lara que se ha hecho muy popular, sobre todo en la segunda mitad del siglo XX, muy conocida de este compositor mexicano y que tiene su relación con España y con la ciudad de Madrid. Y aquí escuchábamos pues esta propuesta con la dirección de Alondra de la Parra y las voces de Denise Gutiérrez, Eli Guerra y Natalia Lafourcade.
1: Bueno, y esta pieza está basada en un bolero de Agustín Lara del año 1941 y fue un auténtico éxito en esta reformulación contemporánea porque sacó a relucir música tradicional mexicana con un puntito sinfónico, que personalmente, Yolanda, creo que le va estupendamente, ¿no crees?
0: Me ha encantado, muy bien.
1: Pues bueno, seguimos con The Time of Our Singing, acto primero, escena primera, Eastern 1939, del compositor Chris DeFord con Kwame Ryan en la dirección y la Monet Chamber Orchestra.
0: O sea que de la música, digamos, más popular pasamos al mundo de la ópera contemporánea, ¿no es así?
1: Efectivamente, esta ópera que está dirigida por Kwame Ryan, que tiene doble nacionalidad de Trinidad y Tobago y Canadá, y además es ganador de un premio Grammy. Actualmente está a las órdenes de la Charlotte Symphony Orchestra. Hizo historia este director, y es importante resaltar, al convertirse en el primer director negro en ganar un premio Grammy a la mejor grabación de ópera, además de dirigir la Sinfónica de Charlotte. Bueno, pues vamos con este The Time of Our Singing, el tiempo de nuestras canciones, acto primero, escena primera, Eastern 1939.

0: Bueno, ahí dejábamos, estábamos escuchando The Time of Our Singing, acto primero, escena primera, Easter o Pascua de 1939, de este compositor Chris DeFord con Kwame Ryan en la dirección y la Monet Chamber Orchestra. Hay que decir que esta es una ópera más contemporánea y es una pieza que cuenta a sí mismo con la participación de Eric Robertson al violín, Mark Turner y Lander Glissenkling al saxofón, Nicholas Tice al contrabajo y Hendrik Lashore al piano.
1: Este primer acto, esta escena supone la obertura de la ópera, referencia homónima The Time of Our Singing, el tiempo de nuestras canciones, adaptada de una novela de Richard Powell que se desarrolla en abril del año 1939. La intrahistoria, pues la contralto afroamericana Marian Anderson está actuando en el conocido Lincoln Memorial de Washington D.C., donde los personajes de Delia Dali y de David Storm, pues se conocen en medio de una multitud de 75.000 personas.
0: Y Yolanda, la historia tiene enjundia porque a pesar de las dificultades que pusieron las integrantes de la Asociación de Hijas de la Revolución Americana, porque querían impedir la actuación de Anderson, al ser de origen afroamericano, bueno, pues los personajes principales de Delia Dali y David Storm conectan gracias a esta belleza de la música.
1: Pues nada, para escucharla de nuevo completa, invitamos a los oyentes que quieran profundizar en esta ópera a hacerlo cuando quieran. Vamos a seguir ahora en la península ibérica, regresamos aquí en nuestro viaje, en nuestro movimiento sonoro de esta mañana, y lo vamos a hacer de manos del compositor portugués Carlos de Seixas, un compositor y organista que nos lleva hasta el siglo XVIII y que fue todo un referente de la música portuguesa. Lo de la música de tecla parece que le venía de familia, ya que sabemos que con solo 14 años sucedió a su padre en el puesto de organista de la Catedral de Coimbra.
0: Después, y ya en Lisboa, consiguió ni más ni menos que el puesto de organista de la Capilla Real, cargo que ocupó durante el resto de su vida. ¿Y qué ocurre con un compositor tan importante en su época? ¿Lo conocemos hoy? ¿Reconocemos su música?
1: Bueno, pues lo cierto, Santi, es que ninguna de las obras de Seixas se conserva en manuscrito, repito, en manuscrito, y puede que el terremoto de Lisboa de 1755 sea una de las razones. Pero sí que hay copias, eso sí, escasas y sin fechar, pero hay copias que muestran solo una parte de su obra. Y esto es un ejemplo.

0: Pues estabas escuchando los tres movimientos, el allegro, el adagio y el allegro assai de este concierto para clave, cuerda y continuo en sol menor del compositor portugués Carlos de Seixas del siglo XVIII en las interpretaciones de la orquesta barroca Casa da Música y Andreas Steyer.
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0: Y volvemos a detenernos en la figura de Alondra de la Parra, directora mexicana que fundó la Orquesta Filarmónica de las Américas, que la tenemos aquí en España, trabajando en estos últimos años, y la que va a dirigir este tema que hemos escogido a continuación, el tema Danzón número 2, que dirigió con solo 23 años.
1: Bueno, y hay que decir que su filosofía en la creación de esta Orquesta Filarmónica de las Américas era ayudar a situar a jóvenes intérpretes y compositores del continente americano en el panorama orquestal internacional. Vamos a escuchar, como decíamos, este Danzón número 2 del compositor Arturo Márquez con la Orquesta Filarmónica de las Américas y Alondra de la Parra en la dirección.

0: Pues estabas escuchando este danzón número 2 del compositor Arturo Márquez con la Orquesta Filarmónica de las Américas y Alondra de la Parra en la dirección. Arturo Márquez compuso el tema en los años 90, inspirándose en los salones de baile de Veracruz y Ciudad de México. Hoy en día está unánimemente considerado como uno de los himnos nacionales de México.
1: Sí, pero vamos a recordar también que el danzón pues es un baile típicamente cubano, de donde bebe esta música, y lo cierto pues es que se convirtió en el arquetipo de la música popular, pues con ese ritmo característico, ¿no? Pero no podemos dejar de mencionar que desde principios del siglo XX pues ha tenido un arraigo muy importante en México, donde de hecho, como decías, pues se considera, ¿no?, parte de la cultura identitaria y popular del país.
0: Bueno, Yolanda, ¿qué te parece si hacemos otra paradita? Vamos a acompañarnos de nuevo de Alondra de la Parra, la figura de esta directora mexicana, y la Orquesta Filarmónica de las Américas. Esto es Huapango.

0: Música de José Pablo Moncayo, Huapango, la escuchábamos interpretada por la Orquesta Filarmónica de las Américas y la dirección de Alondra de la Parra.
1: Bueno, pues esta pieza de tan bella musicalidad, Huapango, fue compuesta por José Pablo Moncayo en los años 40 del siglo pasado y tiene asimismo una profunda significación para la identidad nacional mexicana, como el tema que veíamos anteriormente. En su inspiración folclórica reúne la esencia de tres sones jarochos tradicionales: el siquirisi, el balajú y el gavilancito. La genialidad de la Parra consiste en trasladar instrumentos tradicionales como la jarana, el arpa y el requinto a este lenguaje instrumental sinfónico.
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0: Continuamos en la sintonía de Radio Clásica en el primer tramo de Vistas al Mar hasta que lleguemos al mediodía, hasta las 12 de la mañana, a las 11 en Canarias. Y vamos a seguir ahora con música de Gaetano Brunetti, o de Cayetano Brunetti, un compositor que desde su Italia natal pues cosechó aquí, en nuestro país, importantes éxitos, ¿no?, en el siglo XVIII, pero cuya obra parece que poco a poco, afortunadamente, se va poniendo cada vez en valor de un olvido pues, que ha estado bastante latente. Bueno, lo que proponemos de Brunetti son sus sextetos, uno de ellos. Así que vamos a recurrir a una formación que hace solo unos años grabó 6 sextetos inéditos de Brunetti.
1: Hablamos de Il Maniático Ensemble, esta agrupación formada por Robert Silla al oboe, Luis María Suárez y Anne Machain al violín, Alicia Salas y Martí Varela a la viola y Carla Sanfélix al violonchelo. Este disco consiguió reconocimientos de la crítica, como el sello de oro de la revista Melómano, el sello excepcional de Scherzo o los 5 diapasones de la revista francesa Diapason.
0: Pues vamos con ellos y con la música de uno de los compositores más importantes de la España del 18, compositor cuya obra aún no se conoce lo suficiente ni se aprecia como se merece, aunque todo hay que decirlo, en los últimos años músicos y también musicólogos están haciendo un gran esfuerzo por su difusión.

0: Pues estábamos escuchando el primer movimiento Allegro moderato de este sexteto número 4 para oboe, dos violines, dos violas y violonchelo de Cayetano Brunetti en la interpretación de Il Maniático Ensemble. Por cierto, que este ensemble acaba de sacar un disco dedicado a Johann Sebastian Bach que se titula Trío Sonatas con arreglos para oboe, violonchelo y órgano de la música de este genio del barroco.
1: A Bach lo escucharemos más adelante. Bueno, del barroco, ¿verdad, Santi? Y de todos los tiempos. Menudo genio. Vamos a continuar con una cantante, también del barroco, con música de Georg Friedrich Händel. Y lo hacemos a través del contratenor francés Philippe Jaguski. Lo hacemos con el ensemble Arta Serse, que ha grabado recientemente el aria con él, el aria Mi palpita il cor, una de las cantatas italianas del compositor.
0: Y Händel compuso al menos tres versiones de esta cantata con el texto Mi palpita el cor. Lo hizo durante los primeros años en Inglaterra, entre 1710 y 1713. Sabemos que el material musical de las diferentes versiones solo coincide parcialmente, y esta es una de ellas.

0: Pues ahí teníamos la genial voz del contratenor Filip Yagoski, aquí con los miembros del Ensemble Artaxerxes, donde por cierto participa Pablo Zapico, interpretando Mi palpita il cor de Georg Friedrich Händel.
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0: Pues seguimos en Radio Clásica, en Vistas al Mar, con nuestra selección musical. Y ya que nos hemos acercado al repertorio vocal, queremos seguir con él, pero con algo bastante distinto a lo que acabamos de escuchar. Del barroco nos vamos a ir a una música vocal cantada en occitano, en la lengua de los trovadores. Así que nos vamos a la Edad Media.
1: En el sur de Francia, quienes escribían los textos de su música en Languedoc, en occitano, eran los trovadores, porque los del norte, los troveros, lo hacían en Languedoil y eran los troveros.
0: Exactamente. La música de ambos, trovadores y troveros, representa pues esa sencillez, ¿no? Esa naturalidad, pero, por supuesto, cargada de matices. Matices que hacen que esas historias que cantan, que cuentan sentimientos relativos, por ejemplo, al amor cortés, uno de los temas más frecuentes, pues sean tan interesantes y tan encantadores, ¿no? Historias encantadoras y encantadoras de encantar a quien la está escuchando, claro.
1: Bueno, y vamos a escuchar el sonido del arpa, este arpa medieval de Manuel Vilas, acompañando la voz de Paloma Gutiérrez del Arroyo, interpretando música del siglo XII, escrita por el trovador Bernat de Ventadorn.

0: Pues sensación de encantamiento, sin duda alguna, tras la escucha de estos versos cantados en occitano, música de trovadores, con Bernard de Ventador. Estamos en estos momentos encantados y encantadas escuchando las historias que contaban entonces y que nos acaban de llegar a través de la voz de Paloma Gutiérrez del Arroyo, acompañada por ese sonido maravilloso del arpa de Manuel Vilas.
1: Si te parece, Yolanda, vamos a seguir este viaje musical y nos vamos a situar ahora desde el siglo XII al siglo XIX, finales de XIX, principios del XX, con estas excursiones de Mr. Brodsek, esta suite, el tercer movimiento, en concreto los valses y otro tipo de danzas, con este arreglo de Peter Brainerd para orquesta, que es del compositor checo Leos Janáček, con Peter Brainerd, como decíamos, en la dirección de la New Zealand Symphony Orchestra.

0: Pues estábamos escuchando estas excursiones de Mr. Brouček, la suite, el tercer movimiento en concreto, valses y otras danzas con este arreglo del director Peter Brainerd y la New Zealand Symphony Orchestra.
1: Este tercer movimiento se integra en una suite instrumental de 5 partes que se sirve de la música folclórica, satírica y vanguardista de la ópera original. Y como mencionábamos en la introducción, el compositor se basa en las novelas de Svatopluk Senk para ironizar sobre la hipocresía de la burguesía checa de la época a través de los sueños de su protagonista.
0: Pues Yolanda, nos acercamos ya a los últimos minutos de este primer tramo de Vistas al Mar, pero antes de dar paso a nuestro compañero Vigor Kurik, vamos a despedir nuestra selección musical de hoy con el sonido de la guitarra, pero de la guitarra en cuarteto, porque vamos a escuchar a Leos Guitar Quartet, que es una agrupación suiza de prestigio internacional que hizo una inclusión en el mundo del flamenco, una incursión en el mundo del flamenco, perdón, cuando grabó su tributo a Paco de Lucía.
1: En ese disco encontramos la colaboración de la cantadora Carmen Linares, que interpreta el cante de alguno de los temas más conocidos del repertorio, bueno, pues que ha acompañado la guitarra, como, por citar alguno, la canción El café de chinitas, esa tradicional que recopiló García Lorca, o como Las morillas de Jaén. Pero bueno, como decíamos, nos quedamos con la guitarra.
0: Y escuchamos, ya que estamos en el año Falla, una selección del Sombrero de Tres Picos, que también encontramos en este disco del EOS Guitar Quartet.

0: Qué interesante, esas cuatro guitarras, cada una con sus seis cuerdas, interpretando este repertorio tan conocido en la interpretación orquestal, ¿no? Aquí bastante diferente, porque interpretaba a Falla el cuarteto de guitarras de Suiza, EOS, el EOS Quartet. Acabamos de escuchar La danza de la molinera, ese conocido fandango del sombrero de tres picos, y también La farruca, la danza del molinero.
1: Pues así, Yolanda, no tenemos tiempo para más. Hemos llegado al final de este primer tramo de Vistas al Mar, primer tramo, valga la redundancia, en el que hemos acompañado, en el que estamos acompañando en la parte técnica de Puerto Martín y Yolanda Criado y servidor al micrófono.
0: Santi Carrasco. Bueno, pues nos despedimos de nuevo hasta mañana a la hora de siempre, a las 10, las 9 en Canarias. Te esperamos.
1: Hasta luego.
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Muy buenas tardes y sed bienvenidos a las mañanas de verano en Radio Clásica. Es un enorme placer para mí compartir con todos vosotros esta segunda franja de Vistas al Mar, donde siempre y cuando merezcamos ese privilegio os estaremos acompañando desde este mismo instante hasta las 2 de la tarde, la 1 en Canarias. Javier López, desde los mandos técnicos, y quien nos habla, David Herbás. Estamos encantados de estar de nuevo compartiendo con todos vosotros las mañanas de verano en Radio Clásica, como decimos, con el único objetivo de haceros compañía allá donde os encontréis, en la playa, en el pueblo, en el trabajo o en casa, pero siempre cerca del aire acondicionado, un ventilador, un abanico o una bebida bien fresquita. Mención especial para los oyentes que eligen nuestra compañía en el coche, en el bus, en el tren. Ya estamos dispuestos para ofreceros 2 horas de la mejor música de todos los tiempos. Hoy tendremos a Händel, a Louis Por, Hugo Wolf, tendremos a Dietrich Fischer-Dieskau cantando Lieder, a Francesco Gasparini, a Luis Ferrer, también tendremos a Johannes Brahms, a Richard Strauss, a Gossec y a algunos más. Así que, si os parece, vamos abriendo boca con esta delicatessen.

Cuasi celestial este Ave María del cuarto acto de Otelo de Giuseppe Verdi, con el que nos deleitaba la grande y maravillosa María Callas. Estaba acompañada en esta ocasión por la orquesta de la Sociedad de Conciertos del Conservatorio de París, bajo la dirección de Nicola Restinho. Seguimos con música italiana, pero en este caso adoptada.

0: Pues decíamos que esta es una música italiana, pero adoptada, ya que su compositor nació en Eslovenia, en la que en aquel entonces pertenecía al Imperio Austriaco. Nos referimos a Hugo Wolf y a su serenata italiana para cuarteto de cuerda, pero que aquí hemos escuchado en un arreglo para orquesta de cámara que nos interpretaba la Orquesta de Cámara Orfeus de Nueva York.
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Son las 12 y 15 minutos en este momento, 11 y 15 en Canarias. Estamos en directo en Radio Clásica desde el estudio 206 de la Casa de la Radio. Seguimos en Vistas al Mar. Yo me he quedado con las ganas de ir a Italia. ¿Vosotros no? Bueno, pues esto tiene fácil solución. Os ofrecemos viajar a la Italia de finales del XVII, principios del siglo XVIII, donde por aquel entonces Francesco Gasparini despuntaba con su música vocal y con sus óperas, las cuales fueron el modelo de las que compondría pocos años más tarde, entre otros, Georg Friedrich Händel. Nosotros nos vamos a quedar en esta ocasión con una cantata para voz sola y clave de su opus 1, la titulada Sento che manca il cor. Siento que me falta el corazón. Y la interpretan la soprano Susana Rigacci junto al clavecinista Gabriele Micheli.

De Francesco Gasparini oíamos la cantata Sento che manca il cor, contenida en su opus 1, en la voz de la soprano Susana Rigacci junto al clave de Gabriele Micheli. A Francesco Gasparini tenemos que considerarle una pieza fundamental en la historia del barroco italiano, ya que fue alumno, entre otros, de Arcangelo Corelli y posteriormente fue profesor de Quantz o de Benedetto Marcello. Nuestro siguiente protagonista también fue un maestro, pero en el caso que nos atañe a continuación, de la música de cámara. 33 cuartetos de cuerda, 4 dobles cuartetos, 5 tríos con piano, 8 quintetos, 2 sextetos, un septeto, un octeto y un doneto, además de diversas obras para instrumento solo, con acompañamiento de piano o arpa. De hecho, su esposa era una excelente intérprete de arpa, de ahí su amplio catálogo de obras en las que incluía este instrumento. Vamos a quedarnos a continuación con la sonata para violín y arpa en mi bemol mayor, opus 113, compuesta en 1806, pero lo haremos en una versión para flauta y arpa. Allegro brillante, adagio y rondó allegretto son sus movimientos, y András Adorján a la flauta y Mariel Normand al arpa son sus intérpretes.

Y así termina esta fantástica sonata para flauta y arpa, originalmente escrita para violín y arpa, en mi bemol mayor, opus 113. Que por cierto, me he deleitado tanto hablando del corpus de su compositor que al final no he dicho que era Luis Spohr. Luis Spohr, un compositor del que se escucha muy poca música, y es algo que personalmente me parece un poco injusto, al igual que la de muchos otros compositores, que el tiempo los sepulta. Afortunadamente, eso va cambiando y se suele grabar cada vez más música de este compositor, pero aún no es suficiente. Hay que escuchar y hay que tocar y hay que programar más a Luis Spohr. Ya lo he dicho.

Cuando pensamos en Händel, pensamos en grandes oratorios, arias de ópera, suites. Yo, desde que era niño, pienso en sus Concerti Grossi.

0: De su opus 3 escuchábamos el primero de los Concerti Grossi de Georg Friedrich Händel, catalogado con el número HWV 312 en la tonalidad de si bemol mayor. John Eliot Gardiner estaba al frente de sus English Baroque Soloists. Estos conciertos fueron compuestos entre 1710 y 1718. 1710 fue el año en el que Händel viajó por primera vez a Londres y en esa temporada, la 10-11, fue cuando se estrenó su Rinaldo. Estos Concerti Grossi no fueron concebidos por su creador como un concepto de unidad, sino que fue el editor inglés John Walsh quien los reunió y, sin conocimiento de Händel, los publicó en 1734.
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0: De los poemas sinfónicos que compuso Richard Strauss a lo largo de su vida, el favorito del público casi desde su estreno fue Las traviesas aventuras de Till Eulenspiegel. Quizás sea por su frescura inagotable o por su atracción melódica, pero los detalles realistas de esta obra están intrínsecamente mezclados con el flujo musical. Esta obra podría oírse con facilidad sencillamente como el esbozo característico de un joven pícaro o incluso como una pieza de humor musical al más puro estilo Haydn. El tema de Till aparece con una interminable variedad de disfraces, animados por sagaces toques de instrumentación, campo en el que Richard Strauss era un absoluto genio. No hay obra en la que Strauss parezca tan natural y espontáneamente él mismo como en este alegre cuento musical. Así que nos vamos a quedar con él. La Orquesta Sinfónica de Chicago, con el maestro Sergio Solti a la batuta, nos ofrecen Las traviesas aventuras de Till Eulenspiegel, de Richard Strauss.

0: Ser Georg Solti al frente de la Orquesta Sinfónica de Chicago nos ofrecían este poema sinfónico de Richard Strauss, Las alegres travesuras de Till Eulenspiegel, opus 28.
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0: Una y siete minutos de la tarde, 12:07 en Canarias, seguimos en directo en Radio Clásica. El opus 74 de Johannes Brahms lo constituyen dos motetes para coro a capela, elaborados en el verano de 1878. El primero de ellos, titulado ¿Por qué se da la luz al desdichado?, se divide en cuatro secciones, alternando estas entre cuatro y seis voces, y en esta reutiliza música de su inacabada misa canónica de 1860. El segundo de los motetes, Oh Salvador, rasga los cielos, está escrito a cuatro voces en su totalidad y en forma de tema con cuatro variaciones, diferenciadas por cada una de las estrofas del texto. El coro de la radio del norte de Alemania, de Hamburgo, dirigido por Günther Gena, nos ofrecen a continuación estos dos motetes, opus 74, de Johannes Brahms.

¿Por qué se da la luz al desdichado y, oh Salvador, rasga los cielos? Eran los dos motetes, opus 74 de Johannes Brahms, que acabamos de escuchar en la versión del coro de la Radio del Norte de Alemania, el coro de la NDR de Hamburgo, dirigidos por Günther Jena. Vivir hasta los 95 años, a principios del siglo XIX, era casi un milagro, algo equiparable a llegar a los 110 en la actualidad, más o menos. Pues este fue el caso de nuestro siguiente protagonista, que no es otro que el compositor francés François-Joseph Gossec, que nació en 1734, es decir, tan solo dos años después que Haydn, y murió en 1829, un año después que Schubert. Esta longevidad hace que se dé una curiosa circunstancia, ya que Gossec nace en el barroco, pero fallece en el romanticismo. Rasgo que hace que su música sufra a lo largo de su vida una evolución estilística notable. Quedémonos a continuación con su Sinfonía A6, compuesta en el periodo entre 1762 y 1760. Allegro, andante, poco presto y Cossack Tregui son los cuatro movimientos de esta Sinfonía A6 que ya nos ofrecen el conjunto Le Jacobin bajo la dirección de Mathieu Lussier.

0: Mathieu Lussier, al frente del conjunto de vientos Le Jacobin, nos han ofrecido esta Sinfonía 6 de François-Joseph Gossec, que se dividía en los movimientos Allegro andante, poco presto y Cosaque 3 Gui.
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0: Seguimos en Francia, pero esta vez de Gossec pasamos a la compositora Louise Farrenc, de la que escucharemos su opus 17, titulado Variaciones sobre un aire ruso. Ya las escuchamos con Sheila Arnold al piano.

0: Era Sheila Arnold quien nos interpretaba al piano estas variaciones sobre un tema ruso, opus 17, de la compositora francesa Louise Fagan.
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0: Y continuamos en Vistas al mar de Radio Clásica cuando son las 13:48 minutos, 12:48 en Canarias. Y lo hacemos con las canciones, baladas y romanzas de Carl Friedrich Zelter. Quien fuera uno de los profesores más destacados de Felix Mendelssohn, tenía una estrecha relación con la obra de Goethe, algo que podemos apreciar en esta colección, que representa el corazón del Lied de la Segunda Escuela de Berlín, una corriente musical que priorizaba la claridad del texto poético sobre los adornos complejos de la música y que influyó directamente en el desarrollo posterior de este género en el romanticismo.
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Del tercer libro de las canciones, baladas y romances completos, Z-124, de Carl Friedrich Zelter, hemos oído el número 7, Berglied, la canción de la montaña, que nos ofrecían el maestro Dietrich Fischer-Dieskau junto al pianista Aribert Reimann. Y esto ha sido todo por hoy, en este segundo tramo de Vistas al Mar, en este lunes 10 de agosto. Os hemos acompañado en este tramo Javier López en el control técnico y David Cervás, quien nos habla y quien nos espera mañana de nuevo a las 12. 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

0: Esta sintonía, esta música, nos recuerda que entramos en el tiempo que Radio Clásica dedica a hacer repaso de todas las músicas que conforman el gran catálogo del jazz, tanto en su versión avanzada como en la más tradicional. Estás en el tiempo de los clásicos del jazz y del swing. Es Juan Morello quien nos acompaña en el control técnico de sonido y hoy es la cantante Anita O'Day la que comienza el programa interpretando un estándar de Herbert Madison de Ali Brubel, es Gone with the Wind, y con este título, como siempre, nuestra bienvenida.
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Un disco grabado en 1959 por la cantante Anita O'Day, a la que respaldaba instrumentalmente una orquesta dirigida, los arreglos también eran suyos, por Jimmy Giuffre, el saxofonista clarinetista Jimmy Giuffre, aquí en este álbum Cool Heat, colaborando con la cantante Blanca. Oíamos un ejemplo de lo mucho y bueno que reserva este disco. Vamos a escuchar más temas en el programa de hoy. Era Gone with the Wind, la canción de Ali Rubel y Edgar Madison. Y para que te hagas una idea de la importancia de este trabajo de Cool Heat, repito, solamente reproducir las declaraciones del crítico estadounidense Ken Dryden, que dice textualmente que todas las grabaciones de Anita O'Day para la firma Verve en la década de los 50 son recomendables, y este conjunto de canciones no es precisamente una excepción. Yo particularmente añado que está por encima de otros títulos. Vamos a escuchar del temario It Had to Be You, que es una composición de Gus Kahn e Isham Jones.

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1: Y Had to Be You, una canción de Gus Kahn y Sam Jones, que como todas las piezas de este álbum que la incluye, Cool Hit es el nombre del disco, es una muestra perfecta de la combinación que tenía el estilo de su intérprete, la cantante Anita O'Day, un cruce de balada con la improvisación caliente, hot, del bebop. Y además haciendo juegos de voces, jugando directamente con el oyente en el final del tema que oíamos. O'Day, una cantante temperamental con las ideas también muy claras, una mujer que podía convertir en al jazz cualquier canción que se le ocurriese y a la que es muy complicado comparar con cualquier otra compañera de su generación que no sea quizás, no sé, se me ocurre pensar en Annie Ross, siempre lo pienso, con una tesitura y sobre todo unas intenciones que a mí se me hacen similares. Y personalizo la comparación sencillamente porque, como digo, es una opinión muy personal, alejada, seguro, no posiblemente, y además afortunadamente de la objetividad. El título del álbum, repito, Cool Hit, resume bastante bien el estilo inclasificable de Anita O'Day, a la que volvemos a escuchar. Está de nuevo acompañada por la orquesta de Jimmy Giuffre, y antes también, que este dato no le dimos, en esta composición inmortal de Cole Porter que es My Heart Belonged to Daddy.

repleta de insinuaciones, una forma de cantar, tal como decíamos esta de Anita O'Day, que siempre fue una delicia independientemente de las influencias que muchos le hayan querido colocar, y es cierto también de Ella Fitzgerald y hasta de Billie Holiday. Y ya sabes que en mi particular punto de vista, con muchos paralelismos, lo decía antes con las intenciones de la también blanca Annie Ross, era estupenda esta mujer, Anita O'Day, tenía un swing muy reconocible, no le gustaban los efectos circenses, quiero decir el sensacionalismo vocal de otras, y además encajaba las palabras en la melodía Las Mil Maravillas. Su nombre real era Anita Colon, y después de algunos devaneos con grupos locales de su Chicago natal, pasó a ser la emocionante vocalista de Big Band del baterista Jim Krupa, después de Stan Kenton también en la década de 1940. Vamos con el primero y con Jim Krupa, el baterista, y su formación grabada en 1941, esta fantástica, repleta de swing, Watch the Birdie.

Una canción de Jean DePaul y Don Ray titulada Watch the Birdie que Anita O'Day grabó en 1941 con la orquesta de Gene Krupa. Y decíamos antes que igualmente había trabajado con la orquesta también de Stan Kenton, y aquí la tenemos en esta formación desarrollando otra canción que además obtuvo una enorme repercusión y que aquí en los programas de jazz de Radio Clásica conocemos muy bien. Es And Her Tears Flower Like Wine.

Stankenton firmaba junto a Johnny Green esta composición titulada Her Tears Flowed Like Wine, teñida de una clase de divertimento en la boda de Anita O'Day, que era muy contagioso. La grabación está hecha el 20 de mayo del año 1944 y lo curioso fue que mucho tiempo después, para ser exactos, son décadas, en 1970 fue la concurrencia que asistió a un concierto que la cantante ofrecía en el Festival Newport en París, una franquicia de esas del estadounidense Newport, que viajaba por todo el mundo, esperase, y la verdad es que desconozco la razón que Anita O'Day fuese negra. Cuando vieron que no lo era, una buena parte de ese público, que se entera de muy poca cosa, este confundía de hecho el jazz con el color de la piel, que ya hay que saber poco, la abucheó sonoramente y la artista se vino abajo, si bien hay que decir que todavía le quedaban muchos años por delante para llegar a una decadencia real que yo mismo pude comprobar durante uno de sus conciertos en el año 1987. Un poquito más tarde explico esto si quieres, pero ahora vamos con música. Música como la de esta preciosa canción de Bart Howard, Fly Me to the Moon. Llevamos oyéndola unos cuantos días, precisamente, y una canción que su amigo Norman Grant le produjo en Los Ángeles con un grupo, y esto lo vas a ver enseguida, por oposición a las orquestas de antes, de reducidas dimensiones. Mucho más del gusto donde va a parar de nuestro realizador Juan Morello.

trío encabezado por el pianista Jim Harris y completado por Andrew Simpkins en el contrabajo y Bill Dowdy en la batería, acompañaba a Anita O'Day en esta versión de Fly Me to the Moon, un clásico de Bart Howard, con muchísimas versiones debidas tanto a cantantes como a instrumentistas y, como antes decíamos, no solamente procedentes del jazz, sino también de otros estilos de la música popular. Canciones todas las escuchadas en la voz de Anita O'Day, con las que podríamos resumir un periodo interesantísimo de grabaciones y de conciertos que la cantante vivió hasta mediada la década de los años 60, si no fuera porque en este tiempo también hizo otras cosas, como, no sé, por ejemplo, intervenir en la película de Don Weiss, Drunk Crazy, de Jim Krupa Story, y aparecer. Esta fue, de hecho, su especialidad desde los años 50 en toda clase de clubes. En uno de ellos, en el Mr. Kelly's de Chicago, cantó en 1958 esta versión a la carrera de T42 junto a otro de sus tríos.

El club Mr. Kelly's de Chicago, su ambiente nutrido con un público que aplaudía en abril de 1958 esta versión de Tea for Two de Vince Joaumans e Irving Cesar. El jazz es así, pocas veces se escucha esta canción con esa intensidad rítmica suministrada por unos músicos tan capaces como el pianista Joe Masters, el contrabajista Eldie Young y el baterista John Poole. Son los mismos con los que en ese año 58, en la escena del Festival de Newport, Anita O'Day volvió a abordar el repertorio como si su voz fuera un instrumento de metal, abandonando la mayor parte de la melodía y el ritmo regulares y transformándola en una nueva canción bebop. En realidad, también es cierto que esta mujer hacía suya cualquier interpretación que asumía. En este sentido me recuerda mucho a Sheila Jordan. Y otra prueba evidente de ello la tenemos en el famoso fraseo repleto de swing de Mack the Knife, el clásico, ya sabes, de Kurt Weill, que la voz de Anita O'Day trata de este modo.

Kurt Weill ponía la música y Bertolt Brecht escribía la canción de esta canción, la letra de esta canción, Mack the Knife, una parte, como ya sabes, de una ópera, la ópera de los Tres Peniques, que fue en Estados Unidos una de las cartas de presentación más importantes de Kurt Weill, un músico que no diferenciaba entre la alta y lo que a principios del siglo XX consideraban baja cultura. Mack the Knife, en fin, interpretado ahora por Anita O'Day, una versión hecha además en compañía de la orquesta del clarinetista Jimmy Giuffre. Hemos vuelto al álbum Cool Hit de 1959 con arreglos escritos, y esto es un privilegio por el propio Giuffre. Vamos a repetir de este disco con esta canción de los autores aquellos de Body and Soul, es decir, Johnny Green y Edward Heyman. Es ahora Easy Come, Easy Go. Es un título que la voz contenida de Anita O'Day ve de este modo.

cómoda y además se notaban los arreglos complicados, difíciles. Lucía la voz, el estilo, las formas de la cantante Anita O'Day en esta versión de Easy Come, Easy Go, una canción del tándem Johnny Green y Edward Heyman. Arreglos necesariamente complejos, muy inteligentes, porque de ellos se ocupaba Jimmy Giuffre, que siempre fue uno de esos músicos con los que la materia musical con la que trabajaba se depuraba fácilmente, se volvía frágil y transparente sin ningún problema. La melodía con él se hace sinuosa, si lo observas un poco, se hace ondulada, trazando una línea palpable, no solamente en los arreglos, sino también cuando tocaba uno o cualquiera de sus instrumentos, el clarinete o saxos muy diversos. Aquí en este disco Cool Hit eliminó el piano y quitó importancia a la presencia de la sección rítmica para centrarse prácticamente con exclusividad en los vientos. De ahí que suene tan original, tan limpia esta versión de Hooray for Hollywood.

Hooray for Hollywood, una canción de Richard Whiting y Johnny Mercer, grabada en 1959 con destino al disco Cool Hit de la cantante Anita O'Day, en ese momento absolutamente influida por Mildred Bailey en, pues, prácticamente en todo, en el fraseo, en las formas y sobre todo, como he dicho antes, en la intención. Y junto a ella, para hacer posible el sueño, los responsables del sonido de los que se rodeaba la cantante, la orquesta del saxofonista, clarinetista Jimmy Giuffre, que por supuesto junto a los ya mencionados Stan Kenton y Jim Grupa, no fueron los únicos orquestadores con los que trabajó Anita O'Day. También hizo un muy buen trabajo, y durante tiempo además, con Billy May.

Cole Porter en la voz de Anita O'Day, escuchábamos Love for Sale y acompañada por los componentes de la orquesta, una formación muy nutrida de Billy May, otro de los directores con los que trabajó la cantante en un periodo muy fecundo de su vida. Anita O'Day hoy en los clásicos del jazz y del swing, una voz blanca en la América negra del jazz y una mujer sujeta a muy diferentes crisis personales. El alcohol y algunas sustancias le pasaron factura, y a una carrera, esto siempre se ha dicho, cuya gestión no fue del todo bien resuelta en muchas ocasiones. Yo la recuerdo en Madrid en los años 80, concretamente en el 87. Hablaba de esto antes y desde luego no tenía la forma que todos hubiéramos querido que tuviese en aquel su concierto. Para empezar, y repito, he contado esto alguna vez, comenzó a cantar como si se hubiera acercado desde el pasillo y algún amigo, no el regidor del espectáculo exactamente, lo hubiera llamado repentinamente al escenario. Luego cantó, recuerdo, sin ninguna clase de emotividad, y no es que fuese algo rutinario, que es lo primero que uno puede pensar cuando digo esto, es sencillamente que no daba con ella, no daba con esa emotividad que buscaba. Se puso dicharachera más tarde y, en fin, ¿para qué seguir? Aquello no era precisamente el mejor club de la comedia. Así que es mejor ir con música.

fue La balada de todos los jóvenes tristes, una canción incluida en el álbum de Anita O'Day de 1961, All the Sad Young Men, precisamente. Un disco que suena blanco por sus cuatro costados, salvo por la composición de Horace Silver, que lo cierra, la famosa Señor Blues. Hay una orquesta en la que, de nuevo, medran personajes tan importantes en el jazz de la costa oeste de los años 60, como Bob Brookmeyer en el trombón, como Phil Woods en el saxo alto y clarinete también, Barry Galworth está en la guitarra, Herb Pomeroy y Doc Severinsen en las trompetas, y por citar uno más, porque hay muchos más, Zub Sims también está en el saxo tenor. Señor Blues, Anita O'Day.

Anita O'Day, una de las mujeres más fascinantes del jazz, más sugerentes, luciendo en esta vieja composición de Horace Silver, Señor Blues, unas maneras que honran a su autora, este pianista de pianistas, dueño de un estilo percusivo único y uno de los grandes de la época. Pero volviendo a Anita O'Day, recordar aquello que una vez, esto lo cantó Chris Christopherson en The Pilgrim, es un himno escrito a la mayor gloria de Johnny Cash. Era una contradicción andante, en parte verdadero y en parte ficción, decía Christopherson, tomando todas las direcciones equivocadas en su solitario camino de vuelta a casa. Este preámbulo, que era, como digo, para Johnny Cash, le viene también como anillo al dedo a Anita O'Day, cuya decadencia ya en los años 90 fue notoria en una voz cansada, una voz que ya no revelaba el swing de antaño. Nos vamos ya, nos vamos con All of Is Blue, pero antes nuestros saludos, los de Juan Morello, que estuvo en el control técnico de sonido de este estudio 208 de Radio Clásica en Radio Televisión Española, desde cuyos micrófonos fue Luis Martín quien, como siempre, se dirigió a ti. Gracias por tu compañía. Hasta nuestra próxima cita.

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1: Son las 3, las 2 en Canarias. ¿Qué tal está? Muy buenas tardes. Fernando,
2: dime,
1: hola, hola.
2: Dime.
1: Ay, vaya cara. Bueno, que está, te han sentado bien las vacaciones, ¿no?
2: No sé, yo estoy contentísimo, no se me nota.
1: No.
2: Además me fui con una mesa en el estudio y llego y hay una nueva.
1: Es verdad, está chula.
2: De estreno.
1: Bueno, la verdad es que sí. Oye, ¿y para estrenar mesa empezamos con algún ritual o qué?
2: Pues mira, me parece una idea estupenda. Yo creo que deberíamos hacer un conjuro para ahuyentar un fantasma.
1: ¿Un conjuro para qué?
2: Para ahuyentar un fantasma.
1: ¿Ah?
2: ¿Por qué? Mira, pues porque en El amor brujo, la protagonista, que es Candela, tiene un nuevo amor, pero el fantasma de su antiguo amante, que está muerto, pues no la deja en paz. Y entonces hace el conjuro del fuego para espantarlo.
1: Vale, o sea que el fuego sirve para alejar lo que no te deja avanzar.
2: Eso
1: bien,
2: es, exactamente.
1: Vale, ¿eh? Venga, vamos con mesa nueva, estamos aquí adaptándonos un poco, ¿eh? A esta mesa, está chula, pero bueno, con conjuro incluido para espantar los malos espíritus, os dejo con clásicos populares y nos escuchamos nada en una hora en las tardes.
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2: ¿Qué tal? Bienvenidas, bienvenidos a Clásicos Populares. Qué ganas tenía de estar aquí otra vez, aunque sea solito. Ana, disfruta tú de tus vacaciones. Venga, El amor brujo lo compuso Manuel de Falla, lo hizo por encargo de Pastora Imperio y fue uno de esos estrenos que fue un fracaso. Con lo cual, bueno, pues Falla tuvo que ir ajustándolo, rehaciéndolo varias veces. El libreto lo escribió María de la O Lejárraga, que, bueno, aunque durante décadas se ha dicho que lo hizo su marido, Gregorio Martínez Sierra, no, era suyo, de María de la O Lejárraga. Y como decíamos, la danza ritual del fuego, pues es ese momento en el que Candela intenta aullar al fantasma de su amante muerto con un conjuro.

0: Pues qué mejor que la Orquesta Nacional de España a las órdenes de Josep Pons para interpretar esta danza ritual del fuego para ahuyentar los malos espíritus del amor brujo de Manuel de Falla.
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0: De 1725 es el año en el que muere el emperador Pedro el Grande y en Rusia quien asume el trono es su viuda, Catalina I. Y por ello, Catalina se convierte en la primera mujer en gobernar el Imperio Ruso, pero como emperatriz reinante, ¿vale? Antes que ella, Sofía Alexievna sí que había ejercido como regente, pero Catalina es la primera mujer que ocupa oficialmente ese trono imperial por derecho propio. Ese mismo año, en Venecia, nace un tal Giacomo Casanova. Casanova, que con el tiempo, bueno, se haría famoso por esa vida de aventurero, de espía, de aficionado a la alquimia incluso, pero sobre todo de seductor. Y, bueno, casualidades de la vida, porque en esa misma Venecia vivía por entonces otro seductor, aunque de otro tipo. Vivía Antonio Vivaldi, que estaba a punto de, pues vamos a decir que de dar el bombazo musical del siglo. ¿Y por qué? Bueno, pues porque en el ámbito musical, desde 1725, se publica en Ámsterdam la Opus 8 de Vivaldi, que es una colección de 12 conciertos, con un título casi tan barroco como la propia música. Se llamaban Il Cimento de la Armonía e dell'Invenzione, que vendría a ser algo así como el combate entre la armonía y la invención. Y de esos conciertos, los cuatro primeros son los que hoy conocemos como las cuatro estaciones. Es verdad que Vivaldi ya algunos los tenía compuestos de un tiempo atrás, pero hasta 1725 no aparecieron reunidos por primera vez en una edición impresa. Y bueno, pues de esas cuatro estaciones hay una que lleva directamente el nombre que estamos buscando hoy, ¿no? L'estate, el verano. No hemos hecho ningún ejercicio de imaginación. Y el hit del verano de 1725, si hubiera habido un hit en ese verano, pues es El verano de Vivaldi.

0: Tercer y último movimiento era el presto de las cuatro estaciones, del verano, de las cuatro estaciones de Antonio Vivaldi. Rachel Podger era la violinista solista acompañada por los Brecon Baroque, el hit del verano de 1725.
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0: Era el tema de amor del Padrino, música de Nino Rota, que en esta ocasión nos interpretaba a Guenot Capuchon al violín con la Orquesta Filarmónica de Bruselas y la dirección de Stéphane Deneuve. Y aunque hoy la asociamos inevitablemente al Padrino, Nino Rota ya había utilizado esta melodía en la película italiana Fortunella, una película de 1958. Por eso la candidatura de la banda sonora al Oscar, retiraron la de la candidatura de 1972. Aunque eso es verdad, aunque Rota la acabaría ganando un año después por El Padrino 2. Bueno, y antes de irnos al 1-2-3 de hoy, vamos a resolver algo que quedó pendiente de la semana pasada.
1: Ay, me parece muy bien. Además, claro, es viernes de patitos, ¿no?
2: Cierto, bien, mira, ahí va el primero, claro que sí. Y recordamos que es viernes de patitos. Acabaron
0: Dos.
2: Siendo casi tan famosas como la cinta. Un ejemplo de cómo
0: Tres.
2: Una pieza. Y ahora sí. Parece que tenemos un mensaje de Fernando. Se nos
0: Cuatro,
2: han escapado
0: cinco,
2: unos cuantos de la Sinfonía de los Juguetes.
0: 6, 7, 8, 9, 10 y 11. A medias. 11, 11, sí.
2: En el
0: 12.
2: contestador. Recordamos que hoy es viernes de patitos a lo largo del programa
0: 13.
2: De hoy.
0: Bueno, y de entre todos los acertantes, la verdad es que es increíble la cantidad de oyentes que participáis en el juego de los patitos, porque bueno, eso quiere decir que aunque no os animéis quizá, ¿no?, con las secciones de adivinar músicas, sí que estáis ahí y sí que os animáis a hacerlo con este juego. Es curioso también porque han sido 13, los acabamos de escuchar, pero muchas personas han dicho 7, que son los que hubieran sido si no hubieran sonado los 6 de las señales horarias, esos que han ido seguidos, ¿verdad? Y el último que ha sonado regular. Es curioso, la verdad. Y también es verdad que como tenéis que mandarlo al correo electrónico clásicospopulares@rtve.es, pues yo os agradezco todos los ánimos que me habéis mandado por el retorno. Pues bien, la persona que hoy se lleva esa bolsa de tela y esa botella del programa es Francisco Martínez de Lugo, que además nos decía que esperaba no haberse perdido ninguno en el tiempo en el que bajaba del coche y entraba en casa. Pues no, eran 13 patitos. Enhorabuena y muchas gracias a todos por ayudarnos a buscar los de la semana pasada. Esta semana habrá más. Y ahora sí, vamos con el juego de hoy.
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0: Es verdad que hay músicas que nacieron para desgarrarnos el alma, para que el mundo se detuviera, pero hoy no hay ni tiempo para el alma ni tiempo para el mundo. Esta es la música que hay que adivinar, venga. ...900, 137, 137... Si sabes cuál es la melodía acelerada que escondemos hoy lunes, la vamos a escuchar de nuevo.

0: No es muy complicada. 900-137-137, necesitamos obra y el autor y luego sortearemos una gorra y un abanico de clásicos populares.
1: Buenas tardes, soy Esteban de Ávila. Me gustaría que pusieseis el vals número 2 de Shostakovich, ya que me gusta mucho. Muchas gracias y buen verano. Soy un niño de 14 años.

0: Pues durante décadas este célebre vals de Sostakovich se atribuyó por error a la suite para orquesta de jazz número 2, pero en realidad pertenece a la suite para orquesta de variedades, que es una recopilación que se hizo después, una recopilación posterior de músicas que, bueno, que pertenecían a películas y ballets para los que había compuesto Sostakovich. Nosotros escuchábamos el vals número 2 de esa suite para orquesta de variedades, en este caso en la interpretación de la Orquesta Sinfónica de Singapur, dirigía Andrew Lytton.
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0: Pues recalculando, hoy nos vamos a ir a Sevilla con las castañuelas calentando y el sol de agosto pegando fuerte, ¿verdad? Porque, bueno, a veces hay ciudades que hay gente que conoce mejor que muchos que sí han pasado por allí. Ese es el caso, por ejemplo, de Georges Bizet. Este compositor francés escribió una de las óperas más españolas que existen, escribió Carmen, pero sin embargo él nunca visitó España. Es que ni una sola vez, ¿vale? Entonces, para construir su Sevilla imaginaria, primero recurrió, obviamente, a la novela Carmen, de Prosper Mérimée, pero a la música española que en esos momentos circulaba por París y a diferentes canciones de colecciones populares. Y con todo eso, bueno, pues creó su mundo de cigarreras, de gitanas, de contrabandistas y de toreros. Y de los toreros, precisamente, sale la canción del toreador. Así la llaman, no la canción del torero, la canción del toreador, que es una de las melodías que más tarareamos, ¿verdad?, de toda la ópera y probablemente de todo el repertorio operístico. Bueno, y la vamos a escuchar en versión orquestal, sin voz. La vamos a escuchar, forma parte, en este caso, de la segunda suite de Carmen, que preparó después de la muerte de Bizet Ernest Guigou. O sea que nos vamos a Sevilla, de la mano de un compositor que jamás estuvo en Sevilla y con una versión orquestal que él nunca llegó a preparar, pero la verdad es que, siendo sinceros, 150 años después, la ciudad entera sigue sonando a Carmen casi más que a cualquier otra cosa.

0: Pues ese era el arreglo orquestal que Ernest Guigou hizo de esta canción del Toreador de la segunda suite de Carmen de Georges Bizet. Escuchábamos la interpretación de la Orquesta Sinfónica de Barcelona y Nacional de Cataluña. La dirección era la de Pablo González.
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0: Venga, que esta es la música acelerada que hay que adivinar hoy para llevarse una gorra. Yo no me había regalado gorras todavía del programa, qué bien. Una gorra y un abanico del programa.

0: A ver qué es lo que le parece a Antonio, que está en Madrid. Antonio, buenas tardes.
1: Hola, buenas tardes.
0: ¿Cómo llevas el lunes?
1: Bueno, el lunes lo llevo muy bien. Estoy de vacaciones, así que perfecto.
0: Qué suerte la tuya, ¿eh?
1: Mi primer día de vacaciones.
0: Mira.
1: Creo que es de mi ópera favorita, de mi autor favorito. Creo que es Tosca de Puccini.
0: Ajá, vale. ¿Alguna parte de Tosca en concreto?
1: Ahora mismo no te saldría a decir. Sé que es la parte de... lo sé, pero no me acuerdo ahora mismo para decírtelo.
0: Tosca de Puccini, no pasa nada. Venga, Antonio, para ti el número uno.
1: Muchas gracias.
0: Gracias a ti. A ver qué nos cuenta Inés, que está en Segovia. Hola, Inés, buenas tardes. Vaya, pues parece que Inés no está. Vamos a ver si está Né de Pontevedra. Hola, Né.
2: Hola.
0: ¿Qué tal?
2: Muy bien, estoy muy contento porque estoy comiendo con mi familia. Quiero mandarles un saludo y nos hace mucha ilusión que nos llaméis.
0: Venga, fantástico. Todos contentos, además. Venga, cuéntanos, ¿para ti qué es?
2: Yo creo que es la ópera Tosca de Puccini, coincido, pero diría más, es la aria Adiós a la vida.
0: El aria Adiós a la vida de Tosca de Puccini. Vale, venga, pues lo apuntamos por aquí, le mandamos el saludo de vuelta a tu familia y os damos a todos el número 2.
2: Muchísimas gracias.
0: Venga, gracias, Né. Seguimos con Luis, que está en Málaga. Luis, buenas tardes.
3: Hola, buenas tardes.
0: Venga, ¿y a ti qué te parece?
3: Pues a mí me parece que también es Tosca de Puccini, uh-huh. Pero creo que es El Uccevan le Stelle.
0: ¿Y tú crees que es El Uccevan le Stelle? Madre mía, variedad dentro de Tosca. Venga, Luis, pues a ti te vamos a dar el número 3, ¿vale?
3: Gracias.
0: Venga, y dentro de un ratito más llamadas.
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5: Hola, soy Montse de Madrid y el día 10 de agosto es el cumpleaños de mi hermana y me gustaría que pusierais, pues a ella le gusta mucho la bohème de Puccini, pues alguna pieza donde cante Mimi, que es su personaje preferido. Bueno, pues Toñi, felicidades, que tengas un gran día. Y para todos, feliz verano y muchas gracias.

0: Pues era el Si mi chiamano Mimì, que es el aria que hemos elegido de la Bohème de Giacomo Puccini para esta felicitación. Por cierto, que durante todo este verano estamos atendiendo vuestras peticiones, vuestras felicitaciones. 689-869-347 es el número al que enviarnos notas de voz a través de WhatsApp y el 91-346-1025 es el número del contestador. En esta ocasión escuchábamos la interpretación de la soprano Marina Rebeca con la orquesta de la Ópera de Breslavia, dirigía Marco Boemi. Muchas felicidades, Toñi, que tengas un gran día, como dice tu hermana Monse, y nada, si nos quieres mandar un trocito de tarta, pues ya sabes dónde estamos.
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0: Les informamos de que durante los próximos minutos vamos a activar el modo avión. Les proponemos dejar apartada un momento la lista de tareas pendientes y quedarse solo con esto, con música para piano y unos instantes para nadie más que para ustedes. Les proponemos una pieza de una compositora que a los 16 años ya componía como una veterana, Clara Wieck, antes de convertirse en Clara Schumann, que nos deja el nocturno de sus suaves musicales.

0: 16 años tenía Clara Wieck cuando escribió estas suaves musicales. Y con este nocturno, la historia de este nocturno tiene algo de particular, porque años después su marido, Robert Schumann, tomó prestada la melodía y la citó, o no, o quizá una imitación, es copias o casualidad, en una de sus propias noveletten. Con lo cual, bueno, pues la próxima vez que alguien diga que Clara Wieck vivió a la sombra de su marido, pues conviene recordar que a veces fue justamente al revés. En esta interpretación escuchábamos a la pianista Claire Wansi, que era, bueno, quien interpretaba la segunda de estas suagues musicales de la Opus 6 de Clara Wieck, el nocturno.
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0: Venga, última ronda de oyentes. Recordamos la música acelerada de hoy.

0: Vamos a ver por dónde van los tiros, a ver qué nos cuenta Octavio, que está en Las Palmas de Gran Canaria. Hola, Octavio, buenas tardes.
1: Hola, muy buenas tardes.
0: Cuéntanos.
1: Pues mire, se trata del área que interpreta Mario Cavaradossi justo antes de ser fusilado, el Luce van la Stelle, de la ópera Tosca de Giacomo Puccini, que durante una de las temporadas del Festival de Ópera de Las Palmas de Gran Canaria, ya por el 2000-2001, uh-huh. yo de figurante estaba al lado del tenor mientras interpretaba ese área y no la podré olvidar en mi vida.
0: Por eso, desde luego, tú crees que es esto y, por tanto, a ti no se te ha olvidado.
1: Segurísimo.
0: Vale, venga, Octavio, pues a ti te vamos a dar el número 4, venga.
1: Venga, muchísimas gracias.
0: Un abrazo, Octavio. A ver, Laura, Laura está en Ponferrada. Laura, buenas tardes.
2: Hola, buenas tardes.
0: ¿Y a ti qué te parece?
2: Pues coincido con el participante anterior. De hecho, matizaría solamente que es el solo de clarinete previo al área de Mario Cavaradossi de... Eso, del Tosca, de Puccini.
0: Vale, venga, pues matizando un matiz de clarinete que nos ha introducido Laura, y a ti te damos el 5, ¿vale?
2: Vale, muchas gracias.
0: Gracias a ti. A ver qué nos cuenta, si va por otro sitio, si piensa que es algo diferente, Sofía, que está en Gijón. Hola, Sofía, buenas tardes.
3: Hola, buenas tardes, ¿qué tal?
0: Pues mira, fíjate, yo hace una semana estaba tumbado en la playa de San Lorenzo, en Gijón.
3: Sí, ¿verdad? Sí,
0: porque hizo sol lunes y martes, es decir, que miércoles y jueves llovió. No, bueno, el miércoles no llovió, pero el jueves sí, pero el lunes estaba yo allí. Venga, cuéntame, Sofía. Pero se está muy a gusto. Cuando uno va desde los 36, 38 grados que hay aquí en Madrid, la verdad es que pasear a 22 y 23 por allí es un placer.
3: Claro, es un lujo.
0: Cuéntanos, ¿qué es para ti?
3: Tosca de Puccini. Yo tuve hace 17 años una torreta que se llamaba Tosca y esto era por esa ópera, o sea, que estoy segura que es.
0: O sea, que a ti te gusta la ópera hasta el nivel de ponerle el nombre a tu perrita.
3: Hasta el nivel, sí.
0: Bueno, pues sí, fantástico.
3: Conmigo, ópera.
0: Venga, Sofía, pues a ti te damos el número 6.
3: Pues muchas gracias.
0: Gracias. Y vamos a cerrar con Inmaculada, que está en Alicante. Inmaculada, buenas tardes.
4: Hola, buenas tardes. Un gusto de saludar.
0: Un gusto saludarte a ti. ¿Me vas a sorprender con algo? ¿Me vas a decir el otoño de Vivaldi o no?
4: No, coincido con los anteriores. Es de Tosca, uh-huh. De Giacomo Puccini, el Luce van la Stelle.
0: El Luce van la Stelle de Tosca de Puccini. Venga, perfecto, Inmaculada. Pues a ti te vamos a dar el número 7, ¿vale?
4: Muchas gracias y enhorabuena por el programa.
0: Gracias a ti por escucharnos cada tarde. Un abrazo, Inmaculada.
4: Gracias.
0: Pues vamos a ver qué es, venga.

Pues escuchábamos una versión un poquito particular, porque era un arreglo para trompa y orquesta de este Lucevan le Stelle de Tosca, de Puccini. La trompa la interpretaba Felix Klisser. Felix Klisser es un intérprete de trompa que nació sin brazos y toca la trompa con los dedos del pie izquierdo. Así es como pulsa los pistones mientras el instrumento está sobre un soporte. Él mismo ha dicho, yo imagino que sí, ¿no?, que es la única persona en el mundo que toca la trompa de esta manera. Bueno, efectivamente, era ese Lucevan le Stelle. Todos los participantes han acertado con que era Tosca de Puccini. Algunos han dicho Lucevan le Stelle y, si no recuerdo mal, era Ne quien nos ha hablado del adiós a la vida. El Lucevan le Stelle y el adiós a la vida son la misma aria, ¿no? Lo que pasa es que también se le conoce con ese sobrenombre por ese carácter que tiene de despedida, aunque el aria no comienza diciendo adiós a la vida, sino todo lo contrario, ¿no? Acaba diciendo y nunca había amado tanto la vida. No canta Cavaradossi un adiós a la vida. Recuerda en ese caso el amor por Tosca y, bueno, al saber que va a morir, pues descubre precisamente cuánto ama vivir. Bueno, pues todos han sido acertantes, así que nada, vamos a ver a quién le toca. Pues el número 7, y el número 7, si no me confundo, es el de Inmaculada, de Alicante, con lo cual, enhorabuena, Inmaculada, para allí se van esa gorra y ese abanico de clásicos populares, y nada, mañana una nueva prueba y un nuevo concurso.

0: Pues podría parecer Liszt, podría parecer Mendelssohn, pero no era ni uno ni otro, aunque sí es verdad que Liszt le dedicó su primer concierto para piano. Hablamos de Henry Liszt, pianista, virtuoso, compositor del siglo XIX, del cual se recuerdan prácticamente solo sus cuatro conciertos sinfónicos, y de todos, este movimiento es el más conocido, el Scherzo, segundo movimiento, no tercero, segundo movimiento de su concierto sinfónico número 4 en re menor. Escuchábamos además la interpretación increíble, como siempre, de Yuya Wang al piano, acompañado por la Orquesta Sinfónica de San Francisco y la dirección de Michael Tilson Thomas.
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Ya sabes que este verano estamos pinchando tus peticiones musicales, estamos pinchando tus dedicatorias aquí en Clásicos Populares, porque quieres escuchar una música, porque somos un servicio público, o porque se la quieres dedicar a alguien, o quieres hacer alguna felicitación, o porque tú te lo mereces, para ti mismo, para ti misma, claro que sí. 689-869-347 es el número al que hay que enviar las notas de voz en el WhatsApp. 91-346-1025 es el número del contestador. A través de las dos vías nos llegan y nosotros poquito a poco las iremos poniendo. Un saludo de Marta Avis en la producción, también de Manu Martín, que ha estado en el control de sonido, y de José Luis Beltrán en la realización. Hasta mañana. Adiós.

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1: Muy buenas tardes, queridos, queridas. Bienvenidos a Reflejos en el Agua, el programa vespertino de las tardes de verano en Radio Clásica. Recibido un muy afectuoso saludo de mi compañero Elías Curi, que está hoy en el control de sonido, al que se suma también quien nos habla, Carlos Hernández Sánchez, desde el micrófono. Como bien sabéis, preparamos cada tarde una selección musical variada y nutritiva. La de hoy lunes incorpora obras de Johann Sebastian Bach, Isaac Albéniz, Oscar Splá, John Dowland o Francis Poulenc, entre otros. Y ahora, para iniciar el programa, pues mantenemos nuestra costumbre de hacerlo disfrutando de música de algún compositor vivo, en activo. Hoy será la norteamericana Yvonne Rogers, pianista y compositora que se desenvuelve de manera muy solvente en el jazz y en la improvisación libre, quien abrirá este espacio. Escuchamos el tema Cloud Choral, perteneciente a un álbum que ha publicado este mismo año, The Baton Jar.

Yvonne Rogers es la autora y también intérprete de esta sugerente música que acabamos de disfrutar. Era Cloud Coral, uno de los temas de su álbum A Piano Solo, publicado el pasado mes de mayo, de Baton Jar. Continuamos. Del distrito de Brooklyn, que es donde reside Yvonne Rogers, nos vamos ahora a lugares quizás aún más remotos y exóticos, a las Indias, con todo lo amplio que puede resultar el término. Con ese telón de fondo, Jean-Philippe Gameau ponía armonía, ritmo y melodía a un libreto de Louis Fuselier. Muchos ya habréis adivinado lo que viene. Escuchamos la obertura de Las Indias Galantes.

0: Escuchábamos el prólogo, la obertura de Las Indias Galantes de Jean-Philippe Rameau. Era el ensemble Les Arts Froissants, dirigido por William Christie.
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Y venimos ahora a España para disfrutar de la obra del compositor Óscar Esplá. Vamos a escuchar el tercer movimiento, Andante Fugato, de su Sinfonía Itana, una música que a mí al menos me resulta hipnótica, mágica, misteriosa. Manuel Galduf se pone al frente de la Orquesta de Valencia, disfrutando.

Mágico este fragmento de la Sinfonía Itana de Óscar Esplá. Escuchábamos su tercer tiempo, Andante Fugato, en la interpretación de la Orquesta de Valencia, dirigida por Manuel Galduf. Llega el momento de Juan Sebastián Bach, quien no todos los días, pero muy muy a menudo se cuela aquí en nuestra selección musical, y muy merecidamente, por supuesto. Vamos a escuchar hoy un arreglo de su Sonata para Viola de Gamba en Re mayor, BWV 1028. El violonchelo de Misha Maisky será el encargado de sustituir aquí a la viola de gamba para la que fue concebida en origen, y del acompañamiento se encarga la pianista Marta Argerich. Como os podéis imaginar, el resultado es delicioso.

0: Escuchábamos primero el Adagio y después el Allegro de la Sonata para Viola de Gamba en Re Mayor, BWV 1028, de Johann Sebastian Bach. Eran Misha Maisky al violonchelo y Marta Argerich al piano.
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Pues seguimos ahora con más música española. En el año 1887, Isaac Albéniz estrenó su concierto fantástico número 1 en la menor, su opus 78, para piano y orquesta. Lo hacía en la ciudad de Madrid. Parece ser que en aquel momento Albéniz no confiaba aún del todo en sus dotes como orquestador, así que recurrió para esta tarea a la ayuda de Tomás Bretón. Visitamos hoy los compases de su tercer movimiento. Al piano solista está Martin Roscoe, le acompaña la Orquesta Filarmónica de la BBC, dirigida por nuestro gran director Juanjo Mena.

0: Fantástica música, y claro, de ahí su título, Concierto Fantástico número 1 en la menor, una página concertante para piano y orquesta de Isaac Albéniz. El pianista Martin Roscoe asumía el rol solista mientras el vitoriano Juanjo Mena dirigía la Filarmónica de la BBC.
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0: Suena ahora Canción Triste de Henri Dupin. Canta la enorme Jessie Norman.

Escuchábamos la magnífica voz de la soprano norteamericana Jessi Norman, acompañada por Dalton Baldwin al piano. Juntos nos ofrecían esta pequeña joya, Canción triste de Henri Duparc. Y momento ahora para un compositor por el que yo siento una especial debilidad, lo reconozco, Francis Poulenc. Vamos a escuchar el segundo movimiento de su sonata para violín, un viaje que se inicia de forma íntima y delicada, que va después transitando por diferentes paisajes y tonos de luz. Escuchamos un registro sonoro de Patricia Kopaczynskaya al violín y Polina Leschenko al piano.

0: Eran la violinista Patricia Kopaczynskaya y la pianista Polina Leschenko. Juntas nos ofrecían este segundo movimiento, intermezzo muy lento y calmado, de la sonata para violín de Francis Poulenc.
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0: Allá por el año 1932, George Gershwin viajaba a La Habana para tomarse unas vacaciones de un par de semanas. Y bueno, pues ya se sabe, pese a estar de vacaciones, su genialidad musical, pues no se permitía nunca el descanso. Así que de allí surgió la música que vamos a escuchar a continuación, Obertura Cubana. Si la música de Gershwin es ya de por sí esencialmente rítmica, os podéis imaginar el resultado si se adereza además con elementos de la música cubana. Bailemos.

0: Bueno, pues lo siento de veras para los que habéis elegido Radio Clásica para echar hoy la siesta. Esto se nos ha ido un poco de las manos. Mucho, mucho ritmo y mucho color también. Obertura cubana de George Gershwin, el estadounidense James Levine dirigía aquí a la Orquesta Sinfónica de Chicago.
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0: Pues son las 5 menos 8 minutos, una hora menos en Canarias, así que tenemos el tiempo justo para una última selección musical. Le vamos a encomendar esta labor de despedida a Jordi Savall, que nos trae su visión de la música de John Dowland. A su música dedicó el barcelonés un álbum completo, lo firmaba junto a su ensemble Experium 21 y se publicó en el año 2013. De ahí extraemos esto que suena a continuación, Lágrimas Ancestrales, Lágrima Antiquae.

Precioso, sin duda, este corte del álbum que Jordi Savall y su Hesperion 21 dedicaban en el año 2013 a la música de John Dowland. La pieza que acabamos de escuchar se titula Lacrimae Antiquae. Pues un día más, Elías Curi desde el control de sonido y quien os habla, Carlos Hernández Sánchez. Os agradecemos sinceramente que hayáis estado ahí al otro lado. Gracias por vuestra atenta escucha, ha sido un placer. Esperamos que hayáis disfrutado tanto escuchando esta selección musical como nosotros lo hemos hecho preparándola. La música continúa en Radio Clásica, ahora con más reflejos en el agua. Ya sabéis que mañana a la misma hora os espero por aquí de nuevo. Hasta mañana.

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1: Buenas tardes, bienvenidas y bienvenidos a un nuevo capítulo de Reflejos en el Agua. Hoy, lunes 10 de agosto, con Carmen Mantas a los mandos del control técnico de sonido y Clara Corrales desde los micrófonos. Hasta las 7 de la tarde, lo digo para quien se quiera quedar por aquí con nosotras, disfrutaremos de una variada selección de músicas de Copland, de Vivaldi, pasando por Mendelssohn, Clara Schumann, Steve Reich, Leo Delibes o Henry Mancini, entre otros. Un recorrido musical que hemos imaginado como un viaje por carretera. Uno de esos road trips que tal vez alguno de los que nos están escuchando ahora mismo esté haciendo. Sabemos que muchos de nuestros oyentes se encuentran en ocasiones en mitad de esos desplazamientos por carretera, trayectos cortos o largos, obligados por trabajo o viajes de placer, en compañía o en solitario. Para todos ellos, los que se encuentren ahora mismo al volante, está especialmente dedicado nuestro programa de hoy. Comenzamos ya, Reflejos en el Agua.

Conocí a Dean poco después de que mi mujer y yo nos separásemos. Acababa de pasar una grave enfermedad de la que no me molestaré en hablar, exceptuando que tenía algo que ver con la casi insoportable separación y con mi sensación de que todo había muerto. Con la aparición de Dean Moriarty empezó la parte de mi vida que podría llamarse mi vida en la carretera. Antes de eso, había fantaseado con cierta frecuencia en ir al oeste para ver el país, siempre planeándolo vagamente y sin llevarlo a cabo nunca. Dean es el tipo perfecto para la carretera, porque de hecho había nacido en la carretera cuando sus padres pasaban por Salt Lake City en un viejo trasto camino de Los Ángeles. Las primeras noticias suyas me llegaron a través de Chad King, que me enseñó unas cuantas cartas que Dean había escrito desde un reformatorio de Nuevo México. Las cartas me interesaron tremendamente porque en ellas, y de modo ingenuo y simpático, le pedía a Chad que le enseñara todo lo posible sobre Nietzsche y las demás cosas maravillosamente intelectuales que Chad sabía. En cierta ocasión, Carlo y yo hablamos de las cartas y nos preguntamos si llegaríamos a conocer alguna vez al extraño Dean Moriarty. Todo esto era hace muchísimo, cuando Dean no era del modo en que soy, cuando era un joven taleguero nimbado de misterio. Luego llegaron noticias de que Dean había salido del reformatorio y se dirigía a Nueva York por primera vez. También se decía que se acababa de casar con una chica llamada Marilú. Lo que leía era el comienzo de En el camino, On the Road en inglés, esa mítica novela del escritor estadounidense Jack Kerouac, publicada en 1957, que es la obra cumbre de la generación Beat. Está considerada además una de las novelas más influyentes del siglo XX. Un libro que narra, en un estilo que se ha dicho emularía las improvisaciones del jazz, los viajes por carretera que realizaron Kerouac en la novela representado por su alter ego Sal Paradise y su amigo Neil Cassidy, que en la ficción se llama Dean Moriarty, a lo largo de Estados Unidos y México a finales de los años 40. Un camino en torno a la mítica Ruta 66, pasando por Nueva York, Chicago, Denver, San Francisco, Nueva Orleans, Ciudad de México, y que al final, como cualquier relato de viajes, ¿no?, desde Ulises, que está ahora tan de moda con la nueva adaptación cinematográfica de Christopher Nolan, de La Odisea, lo importante no es el destino, sino el camino. Y el viaje, en realidad, más que hacia un lugar en concreto, es el viaje introspectivo de autodescubrimiento que hace uno mismo. Dejamos que siga sonando de fondo la música que nos acompaña, por cierto, de la banda sonora de Una historia verdadera, una música de Angelo Badalamenti, esa película de David Lynch basada en la historia real del viaje de un anciano granjero que hizo en los años 90 a través de Iowa y Wisconsin en una cortadora de césped.

Era ya el final, en realidad, del tema Lawrence Walking de la banda sonora de Una historia verdadera, música de Angelo Badalamenti. Abrimos ya nuestro programa dedicado a todos los que nos escuchan desde la carretera hoy con una música muy americana. Estoy yo muy americana, estadounidense mejor. Esa era del clásico estadounidense de Kerouac, del que extraíamos ese fragmento que leí al inicio, y recurrimos también ahora a una pieza icónica de Estados Unidos, Fanfare for the Common Man, en español, Fanfarria para el hombre corriente, una de las obras más célebres y representativas del compositor Aaron Copland, escrita en 1942 por encargo de Eugene Goossens, el director de la Orquesta Sinfónica de Cincinnati. Durante la Segunda Guerra Mundial, Goossens solicitó a varios compositores la creación de diferentes fanfarrias con las que abrir los conciertos de la orquesta como un homenaje patriótico a los combatientes aliados. La obra de Copland, muy breve, es una obra, ahora lo escucharán quienes no la conozcan, que seguro que muchos la conocen de sobra, dura nada apenas 3 minutitos y se convirtió rápidamente en un símbolo de la identidad cultural norteamericana, con una instrumentación muy sencilla, incluye tan solo las secciones de metales y percusión. La composición arranca precisamente con golpes de percusión lentos, imponentes, solemnes, y a continuación las trompetas introducen al unísono ese icónico tema principal. Empezamos nuestro viaje hoy de hombres y mujeres corrientes que van por carretera sus diversos quehaceres con la música de Aaron Copland.

Zubin Mehta dirigía la Orquesta Filarmónica de Los Ángeles interpretando esa fanfarria del hombre corriente, la Fanfare for the Common Man de Aaron Copland. ¿Alguna vez os ha sucedido, yendo por carretera, que habéis vislumbrado un paisaje que os ha hecho deteneros súbitamente? Bueno, espero, de hecho, que no súbitamente, que hayáis buscado un lugar propicio para aparcar el coche un momento y desde allí contemplar ese atardecer que os ha dejado sin aliento, esa bandada de pájaros que inunda el cielo o ese arco iris que pareciera enmarcar el paisaje en un perfecto semicírculo y que querríais capturar en la memoria o más probablemente en estos tiempos que corren en una foto para colgar en Instagram. A mí me ha pasado más de una vez y creo que una música que podría acompañar esa sensación es el romance para violín y orquesta de L'Arc Ascending, el ascenso de la alondra, una de las obras más célebres del compositor británico Ralph Vaughan Williams. Una pieza que destaca por su atmósfera pastoral, pero también por su lirismo nostálgico y su capacidad para evocar la naturaleza. Compuesta originalmente en 1914, aunque la revisaría Vaughan Williams en el año 20, se inspiró directamente en el poema homónimo de 1881 del autor inglés George Meredith, que rinde tributo en sus versos al canto de la alondra. De hecho, en la obra El violín solista, en una escritura muy libre, actuaría como esa ave que vuela en libertad, con un inicio como un solo rapsódico, con cadencias escritas sin compás fijo. Una escritura, como digo, que permite la improvisación del instrumento, aportando esa sensación de libertad, ingravidez de la alondra, con una orquesta arropando la voz solista como el paisaje evocador. Vamos a escucharla ya, esta The Lark Ascending, la alondra elevándose, o El ascenso de la alondra, romance para violín y orquesta de Ralph Vaughan Williams, compuesto en 1914, revisado en 1920, en interpretación de la orquesta Royal Philharmonic de Londres, que dirige y actúa también como violín solista Pinchas Zukerman.

Escuchábamos The Lark Ascending, el ascenso de la alondra, ese romance para violín y orquesta de Ralph Vaughan Williams, en interpretación de Pinchas Zukerman al violín solista, que era también quien dirigía la orquesta Royal Philharmonic de Londres. Pasamos a escuchar ahora un ejemplo de música vocal con un dúo de ópera, pero sin abandonar ese estado

de ensoñación lírica en que nos habíamos sumido a través de la evocadora música de Ralph Vaughan Williams. El dúo de las flores que aparece en el primer acto de la ópera L'Acmé, compuesta por el francés Leo Delibes en 1883, con su melodía ondulante y lírica, interpretada por las voces de una soprano y una mezzosoprano, que se entrelazan de una forma tan armónica y tan bella que se ha convertido en una de las piezas más famosas y reconocibles de la ópera. Vamos a escucharla ya, este dúo de L'Acmé y Malika, del acto primero de la ópera L'Acmé, Don Mepele Jansman, conocido como el dúo de las flores, en interpretación de la soprano Renée Fleming y la mezzosoprano Susan Graham, con la Orquesta Filarmonía de Londres, bajo la batuta de Sebastián Lang-Lessing.

La soprano Renée Fleming y la mezzosoprano Susan Graham con la Orquesta Filarmonía de Londres que dirigía Sebastián Lang Lessing interpretaban ese famosísimo dúo de las flores, el dúo de Lakmé y Malika, Do me pelle Jasmin, del acto primero de la ópera Lakmé del compositor Leo Delibes. A quienes vayan conduciendo por zonas de acantilados, importante que lo hagan con precaución, anticipándose a las curvas, eviten las frenadas bruscas y vayan despacito porque suelen ser trazados sinuosos. La siguiente recomendación es que suban el volumen de la radio porque no se pueden perder ni una sola nota de la música que sonará a continuación. La obertura de las Hébridas fue una de las obras que compuso Felix Mendelssohn tras su visita a Escocia en 1829. La otra, muchos lo saben, ya es su tercera sinfonía, la que lleva el sobrenombre de Sinfonía Escocesa. Pero nos vamos a quedar con estas Hébridas, Die Hebriden, también conocida como la Gruta de Fingal o Die Fingalshöhle, que toma el sobrenombre de esta gruta, la Gruta de Fingal, ubicada en Staffa, una de las islas Hébridas a unas 50 millas de la costa de Escocia. Un lugar que dejaría tal huella en el compositor alemán que en una carta a su hermana Fanny le mandó un borrador de la obra y le decía: "Para lograr que comprendas hasta qué punto me han afectado las Hébridas, te envío lo siguiente que vino a mi cabeza allí". Se supone que en la misma gruta le surgieron ya en la mente los primeros compases de la obra. Vamos a escucharla en interpretación de la orquesta de la Gewandhaus de Leipzig, que dirige Ricardo Chailly.

0: Hemos escuchado Die Ebriden, Las Ébridas, el opus 26 de Felix Mendelssohn en interpretación de la orquesta de la Gewandhaus de Leipzig bajo la batuta de Ricardo Chailly.
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0: Seguimos con más reflejos en el agua, con más músicas para este verano de Radio Clásica, estas tardes de selección de obras variadas que tratamos de elaborar en nuestros programas de reflejos en el agua. Different Trains, Trenes Diferentes, es una obra en tres movimientos para cuarteto de cuerda y cinta grabada que compuso el estadounidense Steve Reich el año 1988. Durante la Segunda Guerra Mundial, Reich realizaba viajes en tren entre Nueva York y Los Ángeles para visitar a sus padres que se habían separado. Y años más tarde él hacía la reflexión sobre el hecho de que, como judío, porque es judío este compositor, si hubiera estado en Europa en lugar de en Estados Unidos en aquella misma época, porque era durante la Segunda Guerra Mundial, como decía, pues los trenes en los que podría haber viajado eran los trenes, bueno, en los que desplazaban a los judíos durante el Holocausto, ¿no? Los que les llevaban a los campos de concentración. En sus obras anteriores, Steve Reich había utilizado ya con frecuencia cintas de reproducción que muchas las ponía en bucle en estas composiciones a diferentes velocidades. Sin embargo, es en esta obra de Different Trains en la que hace el novedoso experimento de que utiliza esa voz grabada como fuente para las melodías que va desarrollando. Es el punto de partida melódico de su escritura musical. Son precisamente esas grabaciones que introduce. No vamos a escuchar la obra completa, únicamente el primer movimiento, que es el que lleva por título America Before the War, América antes de la guerra. Lo escuchamos en la versión del Kronos Quartet.

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Cuarteto Cronos, este cuarteto especializado en la interpretación de música contemporánea, interpretaban el primer número, America Before the War, América antes de la guerra, de la obra Different Trains, Trenes Diferentes, obra de 1988 del compositor estadounidense Steve Reich. Continuamos nuestro road trip que nos está llevando hoy de viaje por distintos lugares y épocas. De Estados Unidos nos vamos a Italia, a Venecia más concretamente, y del siglo XX al XVIII. Quienes pasan mucho tiempo en carretera, por su profesión, por su situación personal o por el motivo que fuera, me imagino que a veces se sientan como un personaje de una película cuando va viendo pasar las estaciones a través de las ventanillas, ¿no? Manos al volante, mirada al frente y por el cristal el paisaje que cambia de verde a ocre o blanco o amarillo. Disfrutemos desde nuestro coche imaginario de la colección de estaciones. No es la única colección de estaciones, pero sí la más famosa de la historia. El Opus 8 de Antonio Vivaldi, que es el conocido como Il Cimento dell'Armonia e dell'Invenzione, es esa colección publicada en 1725, integrada por un total de 12 conciertos. Los cuatro primeros seguro que los conocen porque son famosísimos, se llaman Primavera, Verano, Otoño e Invierno, esos celebérrimos conciertos de las cuatro estaciones. Vamos a escuchar, ya que estamos en verano, pues la más apropiada, la de esta estación, el concierto El Verano, que es el concierto para violín, cuerda y continuo en sol menor, Opus 8 número 2 o Rionfrezeichnis 315, compuesto en tres movimientos, los típicos tres movimientos de los conciertos barrocos, rápido, lento, rápido, allegro, adagio y tempo impetuoso d'estate en este caso, y lo hacemos en la versión de la Orquesta Europa Galante que dirige desde el violín solista Fabio Biondi.

Fabio Biondi dirigía el conjunto instrumental Europa Galante, también era el solista del violín en este concierto para violín, cuerda y continuo en sol menor, el Riemferzeichnis 315, el concierto del verano, de los famosísimos conciertos de las cuatro estaciones comprendidos en esa edición de 1725 del Cimento de la Armonía dell'Invenzione de Antonio Vivaldi, vaya título más largo de una obra tan bella. La hemos escuchado completa, los tres movimientos: Allegro, Adagio, Tempo impetuoso, Destate. Continuamos nuestro recorrido con la música de Florence Price. Florence Beatrice Price, de soltera Smith, fue una compositora clásica, pianista, organista, también profesora de música estadounidense. Ella nace en 1887 en Little Rock, en Arkansas, y falleció en Chicago en 1953. Price es considerada la primera mujer afroamericana en ser reconocida como compositora sinfónica y la primera en tener una composición interpretada por una orquesta importante. Tras haber permanecido bastante olvidada durante décadas, es cierto que en los últimos tiempos su trabajo ha florecido, como su nombre, con importantes orquestas grabando sus obras y un reconocimiento que la ha llevado a convertirse en la segunda mujer y la primera compositora afroamericana cuya música se interpretó en el prestigioso concierto de Año Nuevo de la Filarmónica de Viena. Este año, precisamente, este 1 de enero de 2026, lo abríamos entre polcas y valses de la familia Strauss y también con una música de Florence Price. De ella vamos a escuchar ahora The Oak, el roble, un poema sinfónico del año 1943 que estuvo inédito por mucho tiempo. Hace relativamente poco que se ha grabado ya en diferentes versiones. Una obra, esta The Oak, el roble, de un tono y un carácter más serios con respecto a otras músicas de la compositora que tienen una alegría y una fuerza y ritmos de bailes. Esta tiene además una apertura con las cuerdas que van creciendo a medida que se incorporan otros instrumentos, algo oscura, algo inquietante. Una rica escritura orquestal que explora diversos estados de ánimo y atmósferas, desde lo misterioso hasta lo más impetuoso. Como digo, una importante presencia de los vientos a lo largo de toda la pieza, que alcanza el gran clímax al final, el último minuto de la obra, con una explosión de color e intensidad orquestal que estalla en un final apoteósico. Vamos a escuchar ya este poema sinfónico, El Roble, de Florence Price, en versión de la orquesta Württembergische Philharmonie Reutlingen, bajo la batuta de John Yetter.

John Jeter dirigía la Württembergische Philharmonie Göttingen interpretando el poema sinfónico The Oak, el roble, de la compositora estadounidense Florence Price. Para quienes se hallen atrapados en un atasco, nada mejor que sumergirse en una música contemplativa al estilo de las obras de compositores que se enmarcan en la estética minimalista. Sé que alguno tendrá la tentación de gritar, tratar de acelerar, adelantar por algún atajo que le marca Google Maps, tocar el claxon, pero es inútil, créanme, mucho mejor tomar aire y dejarse llevar por la música del compositor estadounidense Philip Glass. Propongo el segundo movimiento de su concierto para violín y orquesta, del primero porque tiene dos conciertos para violín y orquesta Glass. Este fue escrito para su amigo y ex compañero de clase Paul Tchaikovsky, que fue quien lo estrenó, en 1987, su primera obra importante para una orquesta sinfónica, siguiendo la estructura clásica de tres movimientos rápido, lento, rápido. La pieza destaca por sus exigentes pasajes de arpegios rápidos y, sobre todo, por el segundo movimiento, que es el más conocido y es el que vamos a escuchar, un pasaje melódico lento y profundamente emocional. En este caso lo escucharemos en versión de arreglo para violín y cuerda, con el violín solista de Mari Samuelsen, la Orquesta Konzerthäuser de Berlín y la dirección de Jonathan Stockhammer.

Escuchábamos el segundo movimiento del concierto para violín y orquesta número 1 de Philip Glass en un arreglo para violín y cuerda de Gediminas Gelgotas, versión del violinista noruego Mari Samuelsen con la orquesta Konzerthorchester de Berlín que dirigía Jonathan Stockhammer.

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1: Seguimos con más reflejos en el agua, con más músicas de verano en la sintonía de Radio Clásica. Hoy haciendo un road trip musical en compañía de todos los que se desplacen por carretera. También de los que estén en sus casas, que pueden imaginar que van viajando en un coche invisible. A menudo el coche, sobre todo en los viajes largos, es un espacio en el que se suceden conversaciones importantes, igual que se atesoran recuerdos familiares, ¿no?, de desplazamientos vacacionales y vivencias varias. Era protagonista el coche en la película Dos en la carretera, aquella comedia romántica, ¿comedia o drama? Bueno, tragicomedia, digamos, que me niego a usar el anglicismo este de dramedy. Perdonen mi pensamiento rizomático. Aquella película de 1967 de Stanley Donen con Audrey Hepburn y Albert Finney. Una película en su momento considerada experimental por el tratamiento no lineal de la trama, porque iban saltando en el tiempo, y que narraba la historia de un matrimonio desde el enamoramiento primero hasta la crisis a lo largo de los años. La icónica banda sonora fue compuesta por Henry Mancini. Vamos a escuchar el tema principal de Two for the Road, Dos en la carretera, de Henry Mancini con la Cincinnati Pops Orchestra, que dirige Eric Kunzel.

La Cincinnati Pops Orchestra, que dirigía Eric Hunzell, interpretaban el tema principal de la banda sonora de la película Dos en la carretera de Henry Mancini. Y estamos llegando al final del programa, tenemos tiempo todavía para escuchar alguna música más. Vamos ahora con algo de música de cámara, quizás la más conocida entre las obras de la compositora Clara Schumann. Se encuentra su trío con piano en Sol menor opus 17, una obra que compone Clara en 1846, por cierto, un año antes de que Robert compusiera su primer trío para piano opus 63, en el que influye enormemente, este trío de Clara, digo, influye enormemente en el primer trío de Robert. A pesar de que es la primera obra de Clara compuesta no para piano solo o para piano y voz, que es lo que había escrito hasta entonces, ella, como sabéis, se desarrolló sobre todo como intérprete de piano, fue una grandísima virtuosa del piano y muy, muy famosa en su tiempo, pero demuestra en esta obra que tenía un gran conocimiento de la escritura para los tres instrumentos, otorgando un equilibrio excepcional entre ellos, con sus propios momentos solistas en los distintos movimientos. Son cuatro en total: allegro moderato, scherzo y trío, andante y allegretto. Pero vamos a escuchar únicamente, porque no nos da tiempo a más, los dos primeros, ese allegro moderato y el scherzo en tempo de minueto, y lo hacemos en versión de la violinista Anne-Sophie Mutha, el violonchelista Pablo Ferrández y el pianista Lambert Orkis.

El violín de Anne-Sophie Muta, Pablo Fernández al violonchelo y Lambert Orkis al piano eran quienes interpretaban los dos primeros movimientos del trío para violín, violonchelo y piano en Sol menor opus 17 de Clara Schumann, Clara Wieck de soltera. Música con la que terminamos nuestro programa de hoy. Antes de despedirnos, eso sí, Carmen Mantas desde los mandos técnicos de sonido y servidora Clara Corrales. Carmen, que es la primera vez que trabajo con ella, pero me he sentido muy arropada en todo momento. Veo que sonríe a través del cristal, así que quizás no me pide que cortemos esto del podcast, pero si quieres lo cortamos, ¿eh? Regresamos mañana con más reflejos en el agua, a la misma hora, como siempre, a las 5 de la tarde, a las 4 en Canarias. Aquí en la sintonía de Radio Clásica para los que vayan en el coche desesperados porque están en un atasco o porque son ya demasiadas horas de carretera y están deseando llegar a su destino. Recuerden que lo más importante no es el lugar hacia donde vamos, sino ese trayecto y en el caso que nos ocupa, las músicas con que acompañamos ese trayecto. Pero los que tengan mucha prisa, que no se preocupen porque a lo mejor pueden echar a volar con la música de Chitty Chitty Bang Bang.

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1: Buenas tardes. Saludos cordiales de Julio Rojo en el control de sonido y de Mercedes Puente en la presentación. Gracias por elegirnos para pasar este tiempo de radio en el que hoy vamos a escuchar la grabación del concierto que ofrecieron el pasado 4 de julio en la iglesia del Colegio Saint-Michel de Friburgo, Suiza, el coro y la orquesta Ghislieri con la dirección de Giulio Prandi. Actuación enmarcada en el Festival Internacional de Música Sacra de Friburgo, Festivales de Verano de Euroradio. En el programa las siguientes obras. En la primera parte, Dixit Dominus y Nisi Dominus de Baldassare Galuppi. Y en la segunda parte, concierto en re menor, Rion 128 y Gloria en re mayor, Rion 589 de Antonio Vivaldi. Comenzó esta velada con la interpretación del Dixit Dominus de Baldassare Galuppi. Destacado maestro italiano que nació en la isla de Burano en 1706 y falleció en Venecia en 1785. Tuvo en su padre a su primer maestro, estudiado después con Antonio Lotti. En la ciudad de Los Canales, Galuppi fue maestro de capilla del Ospedale dei Mendicanti, vicemaestro y más tarde maestro de la capilla en la Basílica de San Marcos y director de música del Ospedale degli Incurabili. Viajó a Inglaterra y más tarde a Rusia, a San Petersburgo, donde compuso obras para la corte de Catalina la Grande. Destacada figura en el desarrollo del drama iocoso, era conocido como Il Buranello. Al parecer, sus trabajos en Venecia para los Ospedali y para la Basílica de San Marcos dio lugar a una importante colección de obras sacras. Vamos a escuchar en interpretación del coro y la orquesta Ghislieri y las solistas Carlota Colombo y Marta Fumagalli con la dirección de Giulio Prandi, Dixit Dominus de Baldassare Galuppi.

Aplausos para el coro y la orquesta Ghislieri y las solistas Carlota Colombo y Marta Fumagalli, que con la dirección de Giulio Prandi han interpretado Dixit Dominus de Baldassare en Galuppi. Primera de las dos obras del maestro italiano interpretadas en este concierto, enmarcado en el Festival Internacional de Música Sacra de Friburgo, que desde el año 1986 se celebra con carácter bienal. A cargo de este concierto, el conjunto vocal e instrumental italiano Ghislieri, fundado en el año 2003 por su director, Giulio Prandi, y que tiene su sede en la Fundación Ghislieri en Pavia. Prosiguió esta velada con la interpretación de una nueva obra sacra de Baldassare Galuppi. Vamos a escuchar en Nisi Dominus. Son intérpretes Marta Redaeli, Marta Fumagalli, Alessandro Rabazio y el coro y la orquesta Ghislieri con la dirección de Giulio Prandi.

En interpretación del coro y la orquesta Ghislieri y los solistas Marta Radaeli, Marta Fumagalli y Alessandro Ravasio, con la dirección de Giulio Prandi, hemos escuchado Nisi Dominus de Baldassare Galuppi. Segunda obra sacra en el programa de este concierto del maestro nacido en la isla de Burano y que, como antes contábamos, fue maestro de capilla del Ospedale dei Mendicanti, vicemaestro y más tarde maestro de capilla en la Basílica de San Marcos y director de música del Ospedale degli Incurabili en Venecia. Hasta aquí la primera parte de este concierto que ofrecieron el pasado 4 de julio en la iglesia del Colegio San Michel de Friburgo, Suiza, el coro y la orquesta Ghislieri con la dirección de Giulio Prandi. Actuación enmarcada en el Festival Internacional de Música Sacra de Friburgo, Festivales de Verano de Euroradio. En la segunda parte, dos obras de Antonio Vivaldi. La primera, uno de los conciertos de la abundante producción del maestro veneciano, el concierto para cuerda y continuo en re menor Rion 128, obra articulada por Vivaldi en los siguientes movimientos: Allegro non molto, largo y allegro. Es intérprete la orquesta Ghislieri con la dirección de Giulio Prandi.

La orquesta Ghislieri, con la dirección de Giulio Prandi, interpretaba el concierto para cuerda y continuo en re menor y 128 de Antonio Vivaldi, obra articulada en tres movimientos, allegro non molto, largo y allegro. Una de las obras más conocidas e interpretadas del maestro Antonio Vivaldi es el Gloria en re mayor y 589, una partitura de la que al parecer no se puede documentar con exactitud ni la fecha ni la ocasión para la que fue compuesta, aunque probablemente vio la luz durante la estancia del maestro veneciano en el Ospedale de la Pietà, institución en la que fue contratado como profesor de violín y viola inglesa y más tarde como maestro de conciertos y del coro. Entre sus funciones, enseñar, dirigir, componer. Una partitura que fue redescubierta junto a otras obras de Vivaldi a comienzos del siglo XX, manuscritos, según cuentan, que se encontraban en un convento de clausura y también en parte en manos de particulares. En interpretación de las solistas Carlota Colombo, Marta Redaeli y Marta Fumagalli, junto con el coro y la orquesta Ghislieri, con la dirección de Giulio Prandi, vamos a escuchar el Gloria en re mayor, rion 589 de Antonio Vivaldi.

Aplausos para las solistas Carlota Colombo, Marta Redaeli y Marta Fumagalli, que junto con el coro y la orquesta Ghislieri, con la dirección de Giulio Prandi, han interpretado el Gloria en re mayor, Rion 589, de Antonio Vivaldi. Una obra escrita probablemente por el maestro italiano durante su estancia en el Hospedale de la Pietà de Venecia y que es posible que fuera dada a conocer en la mencionada institución, aunque al parecer no se puede documentar. Hasta aquí la grabación de este concierto celebrado el pasado 4 de julio en la iglesia del Colegio Saint-Michel de Friburgo, Suiza. Actuación enmarcada en el Festival Internacional de Música Sacra de Friburgo, Festivales de Verano de Euroradio, grabación de la Radiotelevisión Suiza. Continuamos en Radio Clásica, el programa Festivales de Verano, con la primera de las 8 piezas de fantasía Opus 12 de Robert Schumann, titulada Del atardecer. La versión es la del pianista Vladimir Askenazy.

Interpretada por el pianista Vladimir Askenazy, hemos escuchado Del atardecer, primera de las 8 piezas de Fantasía Opus 12 de Robert Schumann. Modest Mussorgsky compuso en tan solo 3 semanas la obra para piano Cuadros de una exposición. Fue en el verano de 1874, reflejando en esta sus impresiones tras contemplar los dibujos, cuadros y proyectos de su amigo el pintor y arquitecto Victor Hartmann, fallecido el año anterior. Obras recogidas al parecer en una exposición en la Academia de Bellas Artes de San Petersburgo. En octubre de 1922, Serge Koussevitzky estrenó en París esta obra de Mussorgsky en la versión para orquesta que realizó Maurice Ravel. En interpretación de la Orquesta Filarmónica de Viena con la dirección de Gustavo Dudamel, vamos a escuchar Cuadros de una exposición de Modest Mussorgsky, orquestación de Ravel.

Hemos escuchado en interpretación de la Orquesta Filarmónica de Viena, con la dirección de Gustavo Dudamel, cuadros de una exposición de Modest Mussorgsky en el arreglo para orquesta de Maurice Ravel. Nos acercamos al final de nuestro tiempo. Hoy nos vamos a despedir con la primera de las piezas románticas, Opus 75 de Antonín Dvořák, en arreglo para violonchelo y piano. Son intérpretes Daniel Müller-Schott y Robert Kulek.

0: En arreglo para violonchelo y piano y en interpretación de Daniel Müller-Schott y Robert Kulek, hemos escuchado la primera de las piezas románticas, Opus 75, de Antonín Dvořák. Hasta aquí el programa Festivales de Verano, en el que hoy hemos escuchado la grabación del concierto que ofrecieron el pasado 4 de julio en la iglesia del Colegio Saint-Michel de Friburgo, en Suiza, el coro y la orquesta Ghislieri con la dirección de Giulio Prandi. Actuación enmarcada en el Festival Internacional de Música Sacra de Friburgo, Festivales de Verano de Euroradio. Nosotros nos despedimos ya. Llegan nuestros compañeros de La Taberna del Puerto. ¡Feliz noche! ¡Adiós!
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Muy buenas noches, os saludamos al inicio de una nueva edición de La Taberna del Puerto. Sed bienvenidos a este programa que Radio Clásica dedica a la música española y a sus intérpretes. Un establecimiento musical con bandera española, ya lo sabéis. Hoy, esta noche, vamos a tener dos novedades discográficas. En primer lugar, vamos a presentar el último trabajo de Ana Urpina, que es violinista, que está especializada en el repertorio barroco. Se titula el álbum que publica Eudora Records, Les Chants des Muses, el canto de las musas. Obras olvidadas de compositoras. Ahí tenemos autoras como Isabella Leonarda, Francesca Caccini, Mademoiselle Duval, Gracia Baptista, Magdalena Casulana, Anne Madeleine Guédon de Presles o Elisabeth Jacquet de la Guerre, además de compositoras españolas como Zulema de la Cruz y Elena Cánovas. En segundo lugar, nos vamos a ocupar del disco de la pianista María Ángeles Ayala, que curiosamente también ha titulado su álbum en francés, Miroir de l'être, Espejos del Ser. Lo ha hecho en KNS Classical y este álbum contiene obras de Sigismund Thalberg, Franz Schubert, Alexander Scriabin, Frédéric Chopin y Franz Liszt. Vamos a empezar a ocuparnos de Les Chants des Muses, este álbum de Ana Urpina, que se hace acompañar aquí de un grupo de colaboradores como la soprano María Hinojosa, el clavecinista Daniel Oyarzábal y también de Nicola Brovelli al violonchelo barroco y moderno y Nacho Laguna, que toca la tiorba y la guitarra barroca. Vamos a quedarnos con un primer ejemplo de este disco dedicado a compositoras olvidadas de diversas épocas, con preferencia por las del barroco y de la época clásica. También hay compositoras de la época renacentista y vamos a empezar hoy La Taberna del Puerto con una compositora que vivió entre el siglo XVI y el XVII. Hablamos de Francesca Caccini. Vamos a quedarnos con este Lasciatemi qui solo de Francesca Caccini en la voz de María Hinojosa con Ana Urpina al violín barroco.

Así comenzábamos hoy la taberna del puerto de Radio Clásica, trasladándonos al Renacimiento italiano de la mano de Francesca Caccini con este madrigal, Lasciatemi qui solo, en esta grabación protagonizada por Anna Urpina al violín barroco, con la participación de María Hinojosa, soprano, Daniel Oyarzábal al clavecín, Nicola Brovelli al violonchelo barroco, que hace las funciones también de bajo continuo, como Nacho Laguna, que toca la tiorba y la guitarra barroca. Una grabación de Eudora Records que dedica Ana Urpina a realizar un recorrido por algunas de las composiciones olvidadas de compositoras de diversas épocas. Vamos a seguir en la época más o menos coetánea a Francesca Caccini, ya que vamos ahora a escuchar la Sonata para violín y bajo continuo, opus 16, número 12, de Isabella Leonarda, que vivió entre 1620 y 1704. Nos dice nuestra compañera María del Ser en las notas que acompañan a este disco: antes de ingresar en el convento de Santa Úrsula en Novara, a los 16 años, donde ofreció sus servicios como mater discreta et cancellaria, consigliera y magistral musicae, los hombres de letras de la ciudad se referían a Isabella Leonarda como la musa novarese. Gasparo Casati, que era maestro de capilla de la catedral, incluyó dos de sus composiciones en su tercer libro de conciertos sacros, y también se imprimió un soneto comparando su talento musical con la destreza militar del emperador Leopoldo I. Entre las 250 obras publicadas en 16 volúmenes en las que resuena la estética renacentista, es probable que su sonata número 12 de la colección Sonate a 1-4, opus 16, sea una de las primeras publicadas por una mujer, muy avanzada armónicamente y conservadora en términos técnicos, pues lo vamos a comprobar a continuación. Escuchamos seguidamente esta sonata para violín y bajo continuo, opus 16, número 12, de Isabella Leonarda. Son sus intérpretes Anna Urpina, Daniel Oyarzábal, Nicola Brovelli y Nacho Laguna.

Acabamos de escuchar la sonata para violín y bajo continuo, opus 16, número 12, en sus diversos movimientos o indicaciones de tempo. Adagio, allegro e presto, vivace largo, espiritoso adagio, aria, allegro y veloce. En la interpretación de Anna Urpina al violín barroco, Daniel Oyarzábal al clavecín, Nicola Brovelli al violonchelo barroco y Nacho Laguna a la tiorba. Y vamos a continuar ahora ocupándonos del otro disco que también lo protagoniza una mujer, María Ángeles Ayala.

Sí, porque Miroir de Lettres, nos dicen las notas en inglés del disco, no es solo una selección de obras maestras, es una exploración simbólica y profunda de los estados de la vida, un viaje que conecta la historia de la música con las emociones universales que todos compartimos. Cada una de las piezas que compendia este álbum refleja no solo un momento vital, sino también un contexto cultural e histórico que lo eleva a una piedra angular de la literatura pianística. Nos propone un recorrido por el romanticismo y el posromanticismo, María Ángeles Ayala en Miroir de Lettres. Y antes de ponernos a escuchar una de estas piezas, una de estas cinco obras que aparecen en esta grabación que efectuó en Totana, en Murcia, en enero de 2025, queríamos, antes de escucharla, hacer un perfil biográfico de esta jovencísima intérprete. María Ángeles Ayala ha sido reconocida por su sensibilidad artística y su compromiso con la música como lenguaje universal.

Paderewski International Piano Competition. En 2024 fue galardonada con el segundo premio en el Murai Grand Prix de Croacia y el primer premio en el International Piano Competition de Italia. En 2025, en este año, recibe el primer premio en el Shigeru Kawai Piano Competition, uno de los reconocimientos más destacados de su carrera. Este Miroir de Lettres es su primer disco en solitario en KNS Classical. Y vamos a escuchar una pieza que pues apela a España, como es la Rapsodia Española de Franz Liszt. Esta obra data de 1863 y sugiere la música tradicional española, sobre todo el ritmo de jota, el omnipresente ritmo de jota que obsesionó a tantos y tantos compositores, sobre todo franceses y rusos, caso de Glinka en este último caso con su jota aragonesa, y de Chabrier con su famosa rapsodia también, una rapsodia en este caso para orquesta España. Y le inspiró al compositor húngaro tras su gira por nuestro país y por Portugal en el año 1845. Aquí tenemos pues una obra de una dificultad técnica muy destacada, un alarde virtuosístico que incluye variaciones muy libres de Liszt sobre la folía, ese famoso tema que versionaron tantos y tantos compositores en el barroco, sobre todo italianos, pero también muchísimos españoles, y la jota aragonesa, que como decimos, pues los ritmos de la música popular de jota, joteros, aragoneses, estaban en la península ibérica por doquier, y comienza la obra con una cadencia que es una introducción antes de desarrollarse esas variaciones sobre la folía. Vamos a escuchar esta versión original, pues hay una versión orquestal que realizó Ferruccio Busoni, una versión para piano y orquesta concretamente de 1894, pero aquí ha grabado María Ángeles Ayala en solitario esta versión original de la Rapsodia Española S-254 de Franz Liszt, que pasamos a escuchar ya a continuación en La Taberna del Puerto.

0: Así sonaba esta interpretación de María Ángeles Ayala de La Rapsodia Española S-254 de Franz Liszt, este primer trabajo en solitario de esta pianista española establecida en Madrid. Y que bueno, la verdad es que es una carta de presentación muy buena este CD, este Espejos del Ser, este recorrido por la música romántica en sus diversas facetas que nos propone en su primer disco en solitario.
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Dejamos a la pianista murciana de Totana, precisamente, María Ángeles Ayala y sus Espejos del Ser, Miroir de l'Etre. Y vamos con Les Chants de Muse para concluir este programa de hoy de la Taberna del Puerto, donde las mujeres son protagonistas de una forma u otra, al menos las intérpretes, pero también, como en el caso del Canto de las Musas, de las compositoras. Y ahora con una compositora española, Zulema de la Cruz, y sus canciones de amor para soprano, violín, violonchelo y piano sobre poemas de José Hierro. Primera grabación mundial de las canciones de amor de Zulema de la Cruz, compuestas en 2004, utilizando sus textos, los textos de José Hierro, y dedicadas a José Luis Ocejo. La sutileza del tratamiento de la palabra permite escuchar esos semisilencios de la naturaleza en cuyo marco murmura una armonía constante, aquello que se dice en el reino del alma cuando la vida se calla. Escuchamos en el principio, el olvido y volver a amar, las tres canciones de amor para soprano, violín, violonchelo y piano, en la interpretación de Anna Urpina al violín, María Hinojosa, soprano, Daniel Oyarzábal al piano y Nicola Brovelli al violonchelo.

0: Y con estas evocadoras canciones de amor para soprano, violín, violonchelo y piano, sobre poemas de Pepe Hierro, de Zulema de la Cruz Castillejo, en esta interpretación de Ana Urpina al violín, la soprano María Hinojosa, Nicola Brovelli al violonchelo y Daniel Oyarzábal al piano, que aparte del clave aquí toca el piano, concluimos este repaso a Le Chant des Muses, el canto de las musas, obras olvidadas de compositoras que protagoniza la violinista Ana Urpina en Eudora Records, este álbum que reivindica la música de compositoras y que junto con el de María Ángeles Ayala, Miroir de Lettres, hemos presentado en esta edición de hoy de La Taberna del Puerto, que espero haya sido de vuestro completo agrado. Emplazándoos al siguiente programa de este negocio musical con bandera española en el que promocionamos nuestra música, la música nacional y también a sus intérpretes, como en este caso, me despido de todos vosotros deseando que continuéis en la sintonía de Radio Clásica. Mucho más que música, ya lo sabéis. Hasta pronto.
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1: Es difícil comprender cómo los mismos hombres que razonan tan atinadamente y con tanta finura sobre los asuntos del mundo y acerca de sus intereses hayan podido contentarse con palabras ininteligibles en casi todo lo demás. Voltaire, en su ensayo sobre las costumbres y el espíritu de las naciones, en 1756. Los hombres siempre estarán locos, y quienes creen que les pueden curar son los más locos de la partida. Voltaire a la señora de Fontaine-Martel, el 8 de febrero de 1762. Yo soy muy virtuoso, dice una sabandija teológica, porque observo las cuatro virtudes cardinales y las tres teologales. Un hombre honrado le pregunta, ¿qué son virtudes cardinales? La sabandija le contesta, la fuerza, la prudencia, la templanza y la justicia. Voltaire, sobre la virtud, en su diccionario filosófico, en 1764. Hoy son estas las palabras de Voltaire con las que les damos la bienvenida, Eduardo Torres en el control de sonido y María del Ser al micrófono, a un nuevo paseo por el jardín de Voltaire. Un paseo que daremos guiados por varios de los itinerarios que nos abre el oráculo manual de Baltasar Gracián de pleno siglo XVII, pero que bien podría haber sido escrito en nuestros días. Sus consejos sobre la discreción, la necedad de quejarse, el autocontrol, el buen gusto y el disimulo resultan asombrosamente modernos, y en el que se dirige a nosotros en primer lugar de este modo: ni al justo leyes ni al sabio consejos, pero ninguno supo bastante para sí. Lo considera aciertos del vivir. Nos dice que debemos tratar con quien se pueda aprender y explica que sea el amigable trato la escuela de erudición y la conversación enseñanza culta. Un hacer de los amigos, maestros, fundiendo lo útil del aprender con el gusto de conversar. Señala que frecuenta el atento las casas de aquellos héroes cortesanos, que son más teatros de la heroicidad que palacios de la vanidad, y que hay señores acreditados de discretos que, a más de ser ellos oráculos de toda grandeza, con su ejemplo y en su trato, el cortejo de los que los asisten es una cortesana academia de toda buena y galante discreción. Nos dice también que debemos tener ingenios auxiliares, saber con recta intención, no entrar con sobrada expectación y recurrir al arte para ser dichoso. Explica qué reglas hay de ventura, que no toda es acaso para el sabio, que algunos se contentan con ponerse de buen aire a las puertas de la fortuna y esperan a que ella actúe. Mejor otros pasan adelante y se valen de la cuerda audacia que en alas de su virtud y valor puede dar alcance a la dicha y lisonja de forma eficaz. Pero bien filosofado, no hay otro arbitrio sino el de la virtud y atención, porque no hay más dicha ni desdicha que prudencia o imprudencia. Añade, antes de seguir caminando, que es munición de discretos la cortesana gustosa erudición, un práctico saber de todo lo corriente, más a lo noticioso, menos a lo vulgar. Tener una sazonada copia de sales en dichos, de galantería en hechos, y saberlos emplear en su ocasión, que salió a veces mejor el aviso de un chiste que en el más grave magisterio. Sabiduría conversable les valió más a algunos que todas las siete, con ser tan liberales. No tener algún desdoro, templar la imaginación, unas veces corrigiéndola, otras ayudándola, que es el todo para la felicidad y aún ajusta la cordura, ser buen entendedor u hombre de entereza son algunos de los preceptos que desarrolla. Y nos dice en saber abstraer que si es gran lección del vivir el saber negar, mayor será saberse negar a sí mismo, a los negocios, a los personajes. En pleno siglo XVII, Baltasar Gracián ya nos dice que hay ocupaciones extrañas, polillas del precioso tiempo, y que peor es ocuparse en lo impertinente que hacer nada. No basta para atento no ser entremetido, más es menester procurar que no le entremetan. No ha de ser tan de todos que no sea de sí mismo, y que aun de los amigos no se ha de abusar, ni quiera más de ellos de lo que le concedieren, porque todo lo demasiado es vicioso y mucho más en el trato. Con esta cuerda templanza, nos dice, mientras busca un sitio para sentarse a este lado del camino, se conserva mejor el agrado con todos y la estimación, porque no se roza la preciosísima decencia. Se vuelve, nos mira y nos dice, tenga pues libertad de genio, apasionado de lo selecto, y nunca peque contra la fe de su buen gusto. Muy vinculados a la esencia de estas palabras de pleno siglo XVII, sentémonos junto a él y escuchemos La Forêt Enchantée, opus 8, El bosque encantado, leyenda sinfónica sobre una balada de Hyland de Vincent d'Indy en la grabación realizada por la Orquesta Sinfónica de Islandia bajo la dirección de Rúmon Gamba.

La Forêt Enchantée, opus 8, El bosque encantado, leyenda sinfónica sobre una balada de Hyland de Vincent d'Indy. Acabamos de escucharlo en la grabación realizada por la Orquesta Sinfónica de Islandia bajo la dirección de Rúmon Gamba. Nos guiaban las palabras de Baltasar Gracián de pleno siglo XVII, en su total actualidad, entre las que nos invita también a hacer concepto y más de lo que importa más. Nos dice que no pensando se pierden todos los necios. Nunca conciben en las cosas la mitad y como no perciben el daño o la conveniencia, tampoco aplican la diligencia. Hacen algunos mucho caso de lo que importa poco y poco de lo que mucho, ponderando siempre al revés.

Baltasar Gracián nos dice también nunca exagerar y explica que gran asunto de la atención es no hablar por superlativos, ya por no exponerse a ofender la verdad, ya por no desdorar su cordura. Son las exageraciones, prodigalidades de la estimación y dan indicio de la cortedad del conocimiento y del gusto. Despierta vivamente a la curiosidad la alabanza, pica el deseo y después, si no corresponde el valor al aprecio, como sucede habitualmente, revuelve la expectación contra el engaño. Nos invita también a sentir con los menos y hablar con los más. Querer ir contra corriente es tan imposible al desengaño cuanto más fácil al peligro. Solo un Sócrates podría emprenderlo, nos dice. Se tiene por agravio el disentir, porque es condenar el juicio ajeno. Se multiplican los disgustados, ya por el sujeto censurado, ya del que lo aplaudía. La verdad es de pocos, el engaño es tan común como vulgar. Ni por el hablar en la plaza se ha de sacar el sabio, pues no habla allí con su voz, sino con la de la necedad común, por más que la esté desmintiendo en su interior. Baltasar Gracián sigue ahora girando a este lado del camino y nos dice lo siguiente: nunca regirse por lo que el enemigo había de hacer. El necio nunca hará lo que el cuerdo juzga, porque no alcanza lo que conviene. Si es discreto, tampoco, porque querrá desmentirle el intento a un prevenido. Se han de discurrir las materias por ambas partes y revolverse por el uno y otro lado, disponiéndolas a dos vertientes. Son varios los dictámenes.

La violonchelista Anne Gastinel y la pianista Claire Dessert interpretaban el gran dúo concertante para violonchelo y piano en mi mayor sobre temas de Robert Le Diable de Meyerbeer, compuesto por Frédéric Chopin y Auguste-Joseph Franchomme. Todavía resonaban aquí las palabras previas de Baltasar Gracián y ese reflejo al arte de la prudencia. A ella nos invita también desde ese saber o escuchar a quien sabe al que alude. Sin entendimiento no se puede vivir, nos dice, o propio o prestado, pero hay muchos que ignoran que no saben y otros que piensan que saben no sabiendo. Son irremediables los achaques de necedad, que como los ignorantes no se conocen, tampoco buscan lo que les falta. Serían sabios algunos si no creyesen que lo son.

Seguimos caminando en este itinerario que hoy nos plantea Baltasar Gracián, quien se vuelve ahora y nos apela a diferenciar el hombre de palabras del de obras. Es única precisión, así como la del amigo de la persona o del empleo, que son muy diferentes. Malo es, no teniendo palabra buena, no tener obra mala, pero peor, no teniendo palabra mala, no tener obra buena. En pleno siglo XVII ya nos avisa de que ya no se come de palabras, que son viento, ni se vive de cortesías, que es un cortés engaño. Cazar las aves con luz es el verdadero encandilar. Los desvanecidos se pagan del viento, las palabras han de ser prendas de las obras y así han de tener el valor. Los árboles, que no dan fruto sino hojas, no suelen tener corazón. Conviene conocerlos, unos para provecho, otros para sombra. También nos invita Gracián a tener el arte de conversar, en que se hace muestra de ser persona. En ningún ejercicio humano se requiere más la atención por ser el más ordinario del vivir. Aquí es el perderse o el ganarse, que si es necesaria la advertencia para escribir una carta, con ser conversación de pensado y por escrito, cuanto más en la ordinaria donde se hace examen pronto de la discreción. Toman los peritos el pulso al ánimo en la lengua, y en fe de ella dijo el sabio: habla si quieres que te conozca. Tienen algunos, por arte en la conversación, el ir sin ella, que ha de ser holgada como el vestir, entiéndese entre muy amigos, que cuando es de respeto ha de ser más sustancial y que indique la mucha sustancia de la persona. Para acertarse, se ha de ajustar al genio y al ingenio de los que tercian. No ha de afectar al censor de las palabras, que será tenido por gramático, ni menos fiscal en las razones, que le hurtarán todos el trato y le vedarán la comunicación. La discreción en el hablar implica más que la elocuencia. Es momento de otra parada musical en este trayecto. Escuchemos así el cuarteto Voglio Tempo per Risolvere de Il Triunfo del Tempo e del Disengaño de Georg Friedrich Händel. Son las voces de las sopranos Deborah York y Gemma Bertagnolli, la contralto Sara Mingardo y el tenor Nicolas Sears, junto a los miembros de Concerto Italiano, bajo la dirección de Rinaldo Alessandrini.

cuarteto Voglio Tempo per Risolvere, del triunfo del tempo y del disengaño, de Georg Friedrich Händel. Acabamos de escuchar las voces de las sopranos Deborah York y Gemma Bertagnolli, la contralto Sara Mingardo y el tenor Nicolas Sears, junto a los miembros de Concerto Italiano, bajo la dirección de Rinaldo Alessandrini. Toda una reflexión previa que le hace a Baltasar Gracián recordarnos el no ser inaccesible. Porque ninguno hay tan perfecto que alguna vez no necesite advertencia. Es irremediablemente necio el que no escucha. El más exento ha de dar lugar al amigable aviso y la soberanía no ha de excluir la docilidad. Hay hombres irremediables por inaccesibles que se despeñan porque nadie osa llegar a detenerlos. El más entero ha de tener una puerta a la amistad y será la del socorro. Ha de tener lugar un amigo para poder con desembarazo avisarle y aún castigarle. La satisfacción le ha de poner en esta autoridad y el gran concepto de su fidelidad y prudencia. No a todos se les ha de facilitar el respeto ni aún el crédito, pero tenga en el retrete de su recato un fiel espejo de un confidente a quien deba y estime la corrección del desengaño. Y así como algunos todo lo hacen cuento, así otros todo negocio. Siempre hablan de importancia, todo lo toman de veras, reduciéndolo a pendencia y a misterio. Muchas cosas que fueron algo, dejándolas fueron nada, y otras que eran nada, por haber hecho caso de ellas, fueron mucho. Al principio es fácil dar fin a todo, que después no. Muchas veces hace la enfermedad el mismo remedio, ni es la peor regla del vivir el dejar estar. Con el sentido de teatralidad en las palabras de Gracián y el puente a nuestros días, también en términos musicales, vamos a escuchar Stay With Me, de las piezas tétricas, opus 64, de Alejandro Román. Está interpretada por Abel Sánchez Aguilera.

El pianista Abel Sánchez Aguilera interpretaba Stay With Me, de las piezas tétricas Opus 64 de Alejandro Román. Una mirada musical actual a las palabras de Baltasar Gracián del siglo XVII y de la, a su vez, total actualidad. También nos invita a reflexionar sobre la realidad y la apariencia. Nos dice en este punto del camino que las cosas no pasan por lo que son, sino por lo que parecen. Son raros los que miran por dentro y muchos los que se pagan de lo aparente. No basta tener razón con cara de malicia.

Nos vamos acercando al final de este particular paseo y aquí Baltasar Gracián no duda en lo siguiente: nunca apurar ni el mal ni el bien. A la moderación en todo redujo la sabiduría toda un sabio. El zumo derecho se hace el tuerto y la naranja que mucho se exprime llega a dar lo amargo. Aun en la fruición nunca se ha de llegar a los extremos. El mismo ingenio se agota si se apura y sacará sangre por leche el que esquilmare a lo tirano. Es preciso también saber hacerse a todos, apunta. Discreto Proteo, con el docto, docto, y con el santo, santo. Gran arte de ganar a todos, porque la semejanza concilia benevolencia. Observar los genios y templarse al de cada uno, al serio y al jovial, seguirles la corriente, haciendo política transformación, urgente a los que dependen. Requiere esta gran sutileza del vivir un gran caudal, menos dificultosa al varón universal de ingenio en noticias y de genio en gustos. Nos anima a no ser intratables. En lo más poblado están las fieras verdaderas. Es la inaccesibilidad, vicio de desconocidos de sí, que mudan los humores con los honores. También nos dice que recordemos saber negar. No todo se ha de conceder ni a todos. Tanto importa como el saber conceder y en los que mandan esa atención urgente. Aquí entra el modo. Más se estima el no de algunos que el sí de otros, porque un no dorado satisface más que un sí a secas. Hay muchos que siempre tienen en la boca el no, con que todo lo desazonan. El no es siempre el primero en ellos, y aunque después todo lo vienen a conceder, no se les estima, porque precedió aquella primera desazón. No se han de negar de rondón las cosas, vaya a tragos el desengaño, ni se ha de negar del todo, que sería desahuciar la dependencia. Queden siempre algunas reliquias de esperanza para que templen lo amargo del negar. Llene la cortesía el vacío del favor y suplan las buenas palabras la falta de las obras. El no y el sí son breves de decir y piden mucho pensar.

de nuevo inmersos en un juego de palabras, el preludio de la suite en re menor de Silvius Leopold Weiss en las manos de laudista José Miguel Moreno, ponía el contrapunto musical y fin a la palabra de Baltasar Gracián, con la que Eduardo Torres en el control de sonido y María del Ser al micrófono nos despedimos de ustedes en este nuevo paseo por el jardín de Voltaire. Y nos quedamos con ese gusto relevante al que nos invita, porque cabe cultura en él, así como en el ingenio. Realza la excelencia del entender y permite conocer la altura de un caudal por la elevación del afecto. Péganse los gustos con el trato y se heredan con la continuidad. Gran suerte comunicar con quien lo tiene en su perfecto equilibrio.

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1: Escuchar es el placer de detenerse, de dejar que algo ocurra sin nosotros. Pero la música como tal solo existe cuando suena. Y en ese instante, en cuanto aparece, ya está desapareciendo. Por eso la música tiene algo muy valioso y bello. 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

A nosotros nos poseerán los bosques y los ríos que corren por los valles. Amemos a los ríos y a los bosques, aunque seamos ignorados.

Con estas líneas, el poeta de la antigüedad romana, Virgilio, nos invita a ejercitar la humildad frente a la naturaleza poderosa. Apela al ser humano a contemplar la belleza del universo y deleitarse con su misterio, aun cuando no podamos desentrañar todavía las incógnitas de su ciencia. Cultivar así una actitud devocional de respeto ante la naturaleza implica aceptar también nuestro estado de interdependencia ante las fuerzas del universo que nos trascienden.

Y así, con una actitud humilde y reverencial por la naturaleza, abrimos de nuevo la verja de nuestro jardín sonoro en las noches de verano de Radio Clásica. Y lo hacemos con la intención de deleitarnos con esa mirada bucólica ante el paisaje que se abre a nuestro paso. Les enviamos abrazos de María del Puerto Martín, que está en el control de sonido, en la mesa técnica, y de Micaela Vergara desde el micrófono. Por cierto, que bucólico es un adjetivo que nos conecta con ese enfoque idealizado del mundo clásico, que describe el campo como si fuera un entorno apacible y poético, exaltando así las virtudes del medio rural, de todos esos espacios que evocan la armonía, la sencillez y la paz de la naturaleza. Por eso hoy les hemos preparado una selección musical que evoca precisamente, aún más si cabe, el imaginario de amores pastoriles en un entorno campestre como una fuente poderosa de inspiración poética.

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Así podríamos traducir libremente un apunte del italiano al castellano de ese célebre dúo, Purtimiro, que ha trascendido a través del tiempo en la recreación que Claudio Monteverdi incluyó en su célebre ópera L'Incoronazione di Popea, pero que según estudios musicológicos de los últimos años, emprendidos por especialistas como Lorenzo Vinconi o Alan Curtis, el origen de este dúo, en verdad, nos remite a la ópera Il Pastor Reggio, un título de Benedetto Ferrari de la Tiorba, que se repuso en Bolonia en 1641, es decir, al menos un año antes del estreno de la Incoronazione de Monteverdi. Esto se explica porque en ese contexto, en los albores del barroco en Venecia, durante la década de 1640 aproximadamente, la ópera pasó de ser un entretenimiento privado de la corte para convertirse en un espectáculo abierto al público y que dependía, por tanto, de la venta de entradas. Así, los teatros podían recurrir a la técnica del pasticho, es decir, a la mezcla de elementos de origen diverso que ya se habían puesto en escena con éxito para asegurarse así la taquilla. Otro elemento que hay que tener en cuenta es que Monteverdi, por aquellas fechas, era un venerable anciano de 75 años, una edad muy avanzada por aquellos tiempos y que probablemente acudió a la ayuda de algunos alumnos y colaboradores para culminar la partitura de L'Incoronazione, como es el caso de Benedetto Ferrari de la Tiorba, a quien se asigna, por tanto, la autoría de este dúo Purtimiro, que en su inclusión en la ópera de Monteverdi adquiere una dimensión dramática tremenda, porque para celebrar por fin la proclamación de Popea como nueva emperatriz consorte, los amantes Popea y Nerón entonan un dúo donde la belleza transfigura toda la violencia implícita en la trama. Así el lirismo contrasta con la oscuridad de la personalidad de ambos, una pareja sumida en la ambición, en las intrigas y en el deseo carnal frente a la virtud moral. Sin embargo, en la versión original, este dúo, Purtimiro, que hemos escuchado en la versión de Benedetto Ferrari de la Tiorba, recupera su esencia más bucólica porque no se remite a una trama pastoril donde ese dúo emana pureza e inocencia. Interpretaban en los papeles de Laurinda y Clizio las voces de Roberta Invernizzi y Elena Cecchifedi, junto con los miembros del grupo que dirige Alan Curtis. Se trataba de una joya de Benedetto Ferrari de la Tiorba que inspira, por tanto, a Monteverdi y que conecta el Pastor Reggio con L'Incoronazione di Popea. Corrientes, aguas puras, cristalinas, árboles que os estáis mirando en ellas, verde prado de fresca sombra lleno. Garcilaso de la Vega, poeta del Renacimiento hispánico, noches en los jardines.

0: Nos hemos dejado embelesar por esa atmósfera bucólica o campestre que recreaba Giuseppe Tartini con su pastorale para violín y bajo continuo en La Mayor, una de sus obras instrumentales más difundidas gracias a su lirismo y a esa técnica de afinación especial llamada escordatura, que evoca la sonoridad folclórica tradicional de gaitas y zampoñas rústicas, tan nostálgica y cantarina. Así pues, se apoya la melodía en esas notas largas y constantes de sonidos graves que actúan como un bajo vibrante de fondo, emulando así ese efecto de pedal o de bordón propio de las gaitas campesinas. Para ello, el virtuoso ruso Evgeny Sviridov ha seguido las indicaciones de Tartini y ha cambiado la afinación tradicional del violín, sustituyendo la distribución habitual de la afinación de las cuerdas sol, re, la, mi a una variante la, mi, la, mi, dictada por los manuscritos originales de Tartini. Por su parte, David Melkonian y Stanislav Gress construyen la base del bajo continuo con el violonchelo y el clave en esta versión discográfica. Disfrutábamos, por tanto, de esta pastoral que supone una joya instrumental de Giuseppe Tartini, el gran maestro del barroco italiano, que ejerció durante más de 4 décadas como maestro de capilla en la Basílica de San Antonio de Padua, donde fundó una famosa escuela violinística que atrajo a estudiantes de toda Europa, ganándose así el apodo Tartini del Maestro de las Naciones.
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La amero, saró constante. La amaré, seré constante. Este es el momento cumbre dentro de la ópera de Il Re Pastore que Wolfgang Amadeus Mozart diseña hacia 1775, donde expresa una declaración de amor incondicional por parte del protagonista Aminta, que es un humilde pastor y que de pronto descubre que es el legítimo heredero del trono. Así pues, el conquistador Alejandro Magno decide restituirlo como rey, pero con una condición, y es que renuncie a su verdadero amor, a la pastora Elisa, para casarse por razones de estado con una princesa. Así pues, Aminta rechaza la corona si tiene que pagar con perder a su amada. Una declaración de fidelidad, de permanecer fiel a los principios y a los sentimientos, prefiriendo la paz de un amor bucólico antes que los lujos o las posibilidades del poder y del trono. Disfrutábamos con esta aria de ambiente bucólico que Mozart diseña para su ópera El Re Pastore,

0: Lo hacíamos en la voz de la soprano Sandrine Pio, en compañía de la orquesta Mozarteum de Salzburgo, bajo la dirección de Ivor Bolton. Y en Noches en los Jardines de Radio Clásica seguimos dibujando estampas bucólicas y lo hacemos ahora con una postal sonora que nos ha dejado en nuestro buzón Juan Guzmán Sancho, intérprete de tuba y musicólogo en prácticas de nuestro espacio, alumno del Máster de Música Española e Iberoamericana de la Universidad Complutense de Madrid.
1: Presentamos a un compositor algo desconocido, que está más apartado de los circuitos de música clásica. Hablamos del compositor Gerald Finzi. Finzi, británico nacido en Italia, fue un pastoralista lírico de principios del siglo XX, cuya vida no fue precisamente fácil. Sufrió desde una temprana edad la pérdida de su padre y la muerte de tres de sus hermanos en la Primera Guerra Mundial. Desarrolló un perfeccionismo implacable en su obra que se reflejó en la pastoral que vamos a presentar, la égloga en fa mayor, opus 10, que en un comienzo sería un movimiento de un concierto que descartó y que iría puliendo en los años venideros. Tras su muerte, esta obra sería la primera en ser descubierta por sus amigos, permitiendo que podamos disfrutarla en este momento.

0: Un diálogo poético entre el piano como instrumento solista y la cuerda, que emula la relación estética entre el ser humano y la naturaleza en la cual se inserta. De esta manera, Gerald Finzi hace honor a la estética en la que respira, una suerte de pastoralismo inglés donde la música evoca atmósferas bucólicas idealizadas, en este caso de manera aún más explícita si cabe, porque la partitura se titula como Egogla, refiriéndose directamente a ese género literario del poeta de la antigüedad clásica, el romano Virgilio, donde se explora ese género pastoril y se recrean ambientes campestres desde una óptica idealizada. Se trataba de una obra firmada en los años 1920 por el maestro británico Gerald Finzi, que nos llegaba en la versión de Tom Poster en el piano junto con la Orquesta Aurora que dirigía Nicolás Colón. Una inspiradora postal sonora que nos enviaba Juan Guzmán Sancho, intérprete de tuba y musicólogo en prácticas de este verano en Noches en los Jardines.
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el vínculo entre la imagen poética de los pastores, la poesía bucólica o égloga y el nacimiento de Jesús de Nazaret se basa en un fenómeno de sincretismo cultural, donde se solapa el cristianismo primitivo con la tradición literaria pagana, de origen greco-romano, para explicar así el misterio de la encarnación. Así pues, cuando en el Evangelio de Lucas se relata que los primeros en recibir al recién nacido Jesús fueron los pastores, se alude, por tanto, a ensalzar la virtud de la sencillez frente a la opulencia de los poderosos. En tiempos del Renacimiento, en la época de Tomás Luis de Victoria, los poetas crearon también el formato de la égloga sacra, remitiéndose por tanto al imaginario de Virgilio y también fusionándolo con las creencias cristianas. Y en ese contexto encontramos este motete titulado como Quem vidistis pastores, trazado a seis voces por ese gran maestro de la polifonía hispánica, Tomás Luis de Victoria. Una joya para la celebración de la Navidad que se basa en la conocida antífona del mismo nombre y que nos remite a su vez a la liturgia católica. Interpretaban los miembros del Ensemble Plus Ultra del Reino Unido que dirigía Michael Noon. Y en nuestro paseo en Noches en los Jardines nos adentramos en otra estampa bucólica gracias a una selección de la Suite Campestre, una obra para piano alumbrada por el maestro italiano Ferruccio Busoni cuando era tan solo un niño prodigio de 12 años. Y así aboceta una serie de estampas que no se remiten a la vida rural en su Italia natal.

El retorno y la oración del atardecer. Estos son los títulos de carácter programático que hemos seleccionado de la suite campestre opus 18, una página temprana alumbrada por aquel niño prodigio que fue el maestro italiano Ferruccio Busoni. Interpretaba al piano Wolf Harden. Y así, con esta estampa sonora del imaginario bucólico y campestre, concluimos nuestro paseo por Noches en los Jardines. Les hemos acompañado María del Puerto Martín en el control de sonido y Micaela Vergara en el micrófono. Que disfruten de la noche.

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Señoras y señores, amigos, los más cordiales saludos y bienvenidos a Nuestro Flamenco, el programa que todos los lunes y miércoles de 12 de la noche a 1 de la madrugada les ofrece Radio Clásica, Radio Nacional de España. También pueden acompañarnos cualquier día, cualquier hora y desde cualquier país a través de nuestros podcasts en RNE Audio. Esta noche les ofrecemos otro capítulo de la serie El Flamenco, según sus protagonistas, con el cantaor jerezano David Lagos, prestigioso concertista y también reconocido especialista para acompañar el baile. Como ya anunciamos en el primer programa de esta serie, se trata de invitar a artistas flamencos o a personas relacionadas con el flamenco para que nos hablen de ellos mismos y nos transmitan sus criterios acerca de un arte que es en el que ellos se desenvuelven, que es su vida, su profesión y, por lo tanto, con sus palabras pueden descubrirnos muchos aspectos desconocidos. Pero antes de hablar con David Lago, le sugerimos acercarnos a la música de dos guitarristas muy próximos a él, Santiago Lara y el hermano de David, Alfredo Lagos. Pues comenzamos con Santiago Lara y su gran aina, Cueva del Sonido.

Granaína de Santiago Lara, guitarrista que suele acompañar a David Lagos, cantaor que tendremos en la segunda parte del programa, como invitado en el próximo capítulo de la serie El Flamenco según sus protagonistas. Y efectivamente esos protagonistas son los artistas flamencos y las personas relacionadas directamente con el flamenco. Otro guitarrista con presencia frecuente en los conciertos y grabaciones de David Lagos es su hermano Alfredo Lagos. Pues aquí tenemos a Alfredo Lagos en los tanguillos Piñata con las palmas de los Melli y las percusiones de Agustín Díaz Cera.

0: Piñata, tanguillos de Alfredo Lagos, una pieza con la que finalizamos el prólogo guitarrístico de nuestro flamenco.
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0: con la guitarra de Alfredo Lagos, tanda de cantes mineros, taranto y taranta, en la voz de David Lago con letras del propio David, una pieza de su disco de 2009, El espejo en que me miro, y David Lago, que ha tenido la gentileza de atender nuestra llamada aquí en Nuestro Flamenco, el programa de Radio Clásica, Radio Nacional de España, es el invitado esta noche en la serie El Flamenco según sus protagonistas. David Lago se encuentra ahora mismo en el Festival de Mont de Marsan, en Francia. Pues muy buenas noches, David, y gracias por estar con nosotros.
1: Hola, muy buenas noches. Gracias a ti, José María, por invitarme.
0: Álvaro Aguilar y Aguilar de Bejer son los detonantes para que te dedicases definitivamente a cantar, o en último caso, ¿fueron tus modelos primeros?
1: Sí, así es. Aguilar de Bejer, que es primo hermano mío, bueno, yo no sé, ya tenemos una edad, supongo que algunos oyentes sabrán qué programa me voy a referir. Gente Joven, que era un programa concurso de televisión española, pues lo ganó Aguilar de Bejer. Claro, yo entonces era un niño, y ver a un familiar tuyo, un primo hermano, ¿no?, cantando en televisión, y encima se llevó el premio, lo cual le incluía dentro del premio grabaciones en discográficas y demás. Entonces, claro, para mí aquello era un espejo al que mirar, lógicamente, ¿no? Y me influyó muchísimo que mi primo se dedicara profesionalmente y grabara discos, saliera en televisión, y yo quise de momento, como los niños, ¿no?, decir, yo también quiero cantar y ser artista, ¿no? Y luego, lo cierto es que la cercanía la tuve más con mi tío Álvaro Aguilar. Bueno, que él fue, tanto Alfredo, mi hermano, como a mí, quien nos llevó de la mano a los primeros escenarios, y realmente el que me indicó el camino y me puso en el camino del estudio, de la afición, del gusto por el cante jerezano, pero siempre con visión abierta a todos los estilos. Y fue, digamos, no solo como un padre para mí en la vida real, sino también en la parte artística, ¿no?
0: En tu disco de 2014 cantas lo siguiente: es la vida del artista continuo padecimiento que vivimos con tormento y al parecer divertidos. Lo pasamos distraídos porque vivimos cantando. Muchos ignoran, pensando que nuestra desgracia es tanta que cuando la boca canta está el corazón llorando. ¿Este es un hecho generalizado?
1: Bueno, no, evidentemente el arte, cuando te dedicas profesionalmente, pues no siempre está uno en el estado del alma adecuado, porque para mí el cante y el arte en general es un estado de ánimo, un estado del alma, ¿no? Y no siempre está uno con el estado anímico más adecuado, pero si eres profesional y te debes a tu trabajo, pues hay ocasiones en que las circunstancias no son siempre las más propicias. Imagínate, pues ante el más mínimo problema, esos viajes tan tediosos que a veces tenemos que hacer para trasladarnos a los países cruzando el charco, cruzando. Y bueno, llegas reventado, si tienes un problema en casa, si tal, todas estas cosas, la distancia se multiplica en ese sentimiento que uno siente de nostalgia hacia la familia, hacia... Y te tienes que subir al escenario y cuando abre el telón, tener una sonrisa y tratar de que el público no te note, que estás bien, que estás mal, sino darlo todo y ya está, ¿no? De ahí que esa letra yo creo que siempre, no en todas las actuaciones, si fuera así sería un martirio, y desde luego ser artista nunca debe de ser un martirio, ¿no? Pero sí que en muchas ocasiones, cuando yo grabé esa guajira, pensaba que es verdad más grande esta letra, ¿no?
0: David, es fundamental en tu trayectoria artística y profesional la presencia de tu hermano Alfredo.
1: Hombre, evidentemente, a ver, mira, los guitarristas, que yo siempre digo, José María, siempre aprovecho para decirlo, ¿no?, son los grandes, no damnificados, pero los menos valorados dentro de que son de la disciplina del flamenco, de las tres disciplinas principales, ¿no? La guitarra es una de ellas, y yo creo que son los que... Un guitarrista que empieza desde niño pierde prácticamente su infancia con el estudio de la guitarra. Yo recuerdo a mi hermano horas y horas y horas y horas estudiando en casa, para que un guitarrista tenga un nivel alto tocando la guitarra, debe de pasar muchas horas en soledad, en su mundo interior. Son personas muy especiales, ¿no? Yo lo he vivido con mi hermano desde niño, juntos, porque vivíamos en un piso donde compartíamos, lógicamente, la habitación. Tú sabes que antes no había demasiados lujos. Entonces, bueno, yo lo veía todos los días y cuando yo me podía ir a la calle a estudiar, Alfredo se quedaba estudiando la guitarra, ¿no? Eso cuando eres niño no lo aprecia, pero a medida que pasan los años y te vas dando cuenta del gran esfuerzo que un guitarrista tiene que hacer, lo valoras mucho más. Y para mí, mi hermano, desde que yo he empezado a cantar, he tenido la suerte de que él ya me llevaba muchos años de ventaja. Y para mí era un honor y un orgullo que él estuviera a mi lado tocándome la guitarra. Justamente me conoce mejor que nadie. Tenemos una conexión especial, no solo como hermanos, sino que en el arte también vivimos el arte de una manera, por lo menos, si no igual, parecida, ¿no? Con una visión parecida. Y yo pienso que sin él, David Lago, quizá, pues bueno, lógicamente cantaría, pero quizás sería otro David Lago al que conocemos, ¿no?
0: Una casa de artista, la tuya, la vuestra, con tu esposa, la cantadora y bailadora Melchora Ortega, al frente. Una ayuda impagable, David.
1: Creo que, a ver, esto de como todo se suele decir, Dios los cría y ellos se juntan, ¿no? Entonces, cuando yo conocí a Melchora, la conocí lógicamente cantando, ¿no? Y yo la miraba y a Melchora, y además de que era y es guapísima, si no es más guapa ahora que antes, la escuchaba cantar y me estremecía. Así que yo me enamoré al mismo tiempo del artista y de la mujer, ¿no? Me enamoré de las dos cosas al mismo tiempo. Y luego hemos compartido siempre nuestra afición por el flamenco. Ella ha sido, Melchora es una cantadora muy racial y ella era siempre mi filtro cuando yo he hecho alguna composición, cuando he grabado en algún espectáculo. Yo siempre le pregunto y le miro la cara y nada más que se la vea rara, digo, por aquí no. Ella siempre ha estado ahí, siempre ha estado desde un sitito donde saben estar las mujeres con la sabiduría que tienen. Y con una simple mirada sé yo si lo que estoy haciendo va bien encarrilado o no. La verdad es que ha sido para mí no solo una ayuda, ha sido como, no sé, parte de mi vida en todos los sentidos, lógicamente, ¿no?
0: Resides en el barrio de Santiago de Jerez, un emplazamiento, un lugar icónico en la historia del arte flamenco, donde han nacido, han vivido y viven numerosísimas figuras del cante, el baile, la guitarra. ¿Esta circunstancia ha tenido alguna repercusión en tu vida artística y profesional?
1: Pues sí, también, José María, porque allá donde vives y donde te crías, te empapas de los aromas del sitio, te empapa de las familias que viven en ese sitio, te empapa de su fiesta, de su manera de entender toda la idiosincrasia de un barrio, ¿no? El cariño que le tienen a ciertas cosas, a ciertos personajes, a ciertos artistas, la manera de entender que tiene la vida. Santiago es un barrio que lógicamente influye muchísimo en un cantador. Yo ahora mismo llevo, pues no sé si son unos veintitantos años ya, 25 años creo, viviendo en la calle La Merced. Enfrente de mi casa, a 3 metros, porque la calle La Merced tiene de ancho 3 metros, está la Peña Tío José de Paula, donde lógicamente escucha un día sí, un día no cantar. No sé, he hecho amistades con muchísimas de las familias del barrio. Además, tengo mucho compromiso.

0: allí, como si yo sé que siempre, creo que siempre hubiera cantado, pero que todo este tipo de cosas de las que estamos hablando influyen hasta el punto de que sí, cantaría, pero evidentemente sería otra manera de entender el arte, eso es seguro.
1: Pues aquí tenemos otra pieza de nuestro invitado esta noche, David Lago, La Seguirilla, Cuando tengo una pena, una pieza de su disco de 2014, Mi retoque al cante jerezano, con David Lago, la guitarra de Santiago Lara, las percusiones de Perico Navarro y los aleos de Manuel Soto el Bo y Juan Castro.

0: con la guitarra de Santiago Lara, seguirillas de David Lagos, aquí en Nuestro Flamenco, el programa de Radio Clásica, Radio Nacional de España, ofreciéndoles el segundo capítulo de la serie El Flamenco según sus protagonistas. Y esta noche el protagonista es David Lagos, jerezano de 1973, 20 años de carrera profesional, 3 discos como solista. Pisó por primera vez un escenario a los 10 años, primer premio Lámpara Minera en el Festival Internacional del Cante de las Minas, mejor cantaor en el Festival de Jerez en 2007 y 2014, giraldillo de la Bienal de Sevilla en varias ocasiones, primer premio andaluz de flamenco, concertista solista insigne y al mismo tiempo destacadísimo especialista para cantar para el baile de Belén Maya, Cristina Hoyo, Manuela Carrasco, Andrés Marín, Israel Galván, Pastora Galván, Mercedes Ruiz, David Coria, Marco Flores, entre otros. ¿Qué nos puede decir de cantar para el baile, David? ¿Una técnica especial, un profundo conocimiento del bailaor o bailaora, un severo sentido del ritmo?
1: Bueno, cantar para el baile y cantar en una compañía de baile tiene sus connotaciones. Hace unos años atrás, unas décadas atrás, ¿no? 2-3 décadas, quizás la palabra de cantaor para el baile tuviera incluso unas connotaciones un poquito peyorativas, o sea, en el sentido de que era, había ahí un cierto matiz que cuando decía, bueno, es que es cantado para bailar, ¿no? Parecía como que un cantaor para el baile no podía ocupar un sitio destacado en el cante, ¿no? Luego, como el flamenco ha ido evolucionando tanto y una de las... Yo siempre digo que el flamenco es como una cebolla y tiene distintas capas, ¿no? Una de las capas de la cebolla es el flamenco que se viene desarrollando en los teatros, que es un flamenco donde el concepto va muy de la mano de... O sea, es tan importante quizá lo que se cuenta como el concepto y la manera de verlo, donde hay que poner en concordancia una dramaturgia, hay que poner en concordancia un vestuario, las luces. O sea, es un flamenco donde la parte conceptual toma muchísima importancia. Entonces, claro, yo, el paso de los años, me fui especializando un poco en ese tipo, en esa capa de la cebolla, ¿no? En la que los compañeros te llaman, formas parte de una compañía y ya pasas de ser un mero cantador para el baile a formar parte de ese concepto. Entonces hay que aunar muchas, muchas cualidades, tienes que buscar las letras adecuadas para ese concepto, hay que conocer la luz de un escenario, hay que conocer la energía que requiere una pieza, qué estilo flamenco encaja en la letra que vas a cantar, que a su vez es una letra que viene bien para la escena que se está desarrollando. Luego, cuando estás en una compañía, han ido también los mismos bailadores, los guitarristas, fuimos todos de la mano aprendiendo muchos conocimientos, dejamos de ser los típicos artistas que buscaban en el flamenco el sota caballo rey y buscamos palos que siempre han estado ahí valorados y que el paso de los años los fue dejando en el olvido. Entonces muchos de los cantaores que están en la posición donde yo me encuentro tuvieron que ahondar en esos estilos quizás que se hacían ya menos, que habían quedado un poco olvidados. Entonces hemos conseguido, y porque yo siempre digo que ahora mismo los compañeros que están en esa capa de la cebolla son muy, muy completos, conocen muchísimos estilos. No se trata de que lo hagan todo bien, pero al menos conocerlo y utilizar casi todos los estilos que estén a tu alcance, dependiendo de tus capacidades vocales, lógicamente, ¿no? Y poner un poco, que es, creo, donde está el valor más grande de este estilo, digamos, de este tipo de artista, poner por encima tu cualidad y tu manera de entenderlo, ponerlo al servicio de un espectáculo. Y al mismo tiempo, cuando te toca ser el protagonista, estar ahí y destacar todo lo que pueda desde la humildad y desde donde te toca estar, ¿no? Entonces ya ese concepto de cantar para bailar dejó, gracias a este tipo de artistas, dejó de tener ese sentido un poco peyorativo, y de hecho creo que ahora mismo casi casi que cuando hablamos de artistas de este tipo y de este concepto, casi se magnifica porque dice, bueno, es que cuidado, porque ahora mismo este tipo de artistas están preparados igual para estar en un escenario para bailar, que en una peña dando un recital, que en un teatro haciendo un espectáculo suyo propio, ¿no? Entonces creo que ha cogido muchísima magnitud este tipo de artistas, ¿no?
0: David Lago, artista internacional que ha pisado los más prestigiosos escenarios del mundo. Una pregunta común para todos los invitados de la serie El Flamenco según sus protagonistas. ¿El flamenco evoluciona? ¿El flamenco cambia? Me refiero al flamenco en términos generales. ¿Cuál es la visión de David Lago sobre el flamenco que se hace ahora mismo? ¿Cómo lo ves, cómo lo sientes, cómo lo analizas?
1: Bueno, pues mira, aparte de lo que te estaba contando antes, me sirve también para responderte a esta pregunta. Yo, como te digo, y para que todos nos entendamos, te digo que hay, si lo ponemos como una comparación con una cebolla, tenemos muchas capas en el flamenco. Cuando hablamos de flamenco, mucha gente está pensando en el cante. Entonces dice, el flamenco, el cante ha evolucionado poco. Es verdad que la parte del flamenco que está más hermética se desarrolla principalmente en las peñas y en los festivales de verano. Y es verdad que ahí hay muchos artistas y muchos aficionados acomodados. Las peñas están cambiando, ¿eh? Están cambiando. Pero hubo una época en que estaban muy localistas y siempre buscaban un perfil de cantador. En la peña se cantaban siempre los 6, 7 palos, 8 palos, como mucho de que se le daban bien a ese cantador. Era como algo ya establecido, y en los festivales 4, 5 cantes, y siempre escuchaba, si había 5 cantadores, era rara la noche en que no escuchara 5 siguirillas, 5 fandangos, 5 soleás y 5 bulerías, ¿no? Bueno, esa parte del flamenco que gracias a Dios, ya te digo, las peñas están cambiando y poco a poco se van renovando y hay un concepto nuevo, pero esa parte se mantiene muy hermética. Luego hay otra capa, que es la que yo te comentaba, de cuando el flamenco ha saltado al teatro y toma un concepto, el concepto toma mucha importancia. Y entonces se crean espectáculos que pueden estar a la altura de cualquier otra disciplina artística, ¿no? Ahí no debemos de tener los flamencos ningún tipo de complejo, porque los espectáculos flamencos están valorados en el mundo entero y están en la cabeza de cualquier cartel de todos los festivales que se precien. De hecho, aquí tenemos una prueba, estamos en Mont-de-Marsan, en Francia. Y tal como Mont-de-Marsan, hay muchísimas ciudades en Francia que tienen su festival donde el flamenco toma muchísima importancia, ¿no? Ahí sí creo que el flamenco ha evolucionado, tanto la parte del cante como el baile, por supuesto, porque en ese tipo de flamenco más conceptual, el baile es lo que predomina, eso es una realidad también. Y la guitarra, creo que siempre, desde siempre, la guitarra ha ido por encima del flamenco en general, en concepto y en evolución. Si escuchas a un guitarrista tocar ahora mismo, te das cuenta de que la guitarra tiene un nivel, pues prácticamente que nadie se imaginaba dónde iba a llegar, ¿no? Entonces, el flamenco, ciertas partes han evolucionado menos, hay una parte más hermética, no solo en los artistas, sino también en los aficionados, que ya deberían de ir también intentando abrir un poco su manera de entenderlo. Y luego la parte conceptual que se lleva al teatro y la parte de la guitarra, creo que ha evolucionado muchísimo y se ha puesto a la altura de cualquier otra disciplina.
0: En 2019, David Lago publicó el disco Odierno, del que escogemos Las Malagueñas, Malagueña de la Trini y las dos últimas de Don Antonio Chacón, que dan título al disco, con David Lago, la guitarra de Alfredo Lago, la música electrónica y batería de Artomático y el saxofón de Juan Jiménez.

0: con la guitarra de Alfredo Lago, la electrónica y batería de Artomático y el saxofón de Juan Jiménez, el cante de David Lago sobre la malagueña de La Trini y las de don Antonio Chacón. David Lago nos acompaña esta noche en nuestro flamenco, el programa de Radio Clásica, Radio Nacional de España, y en la nueva serie El Flamenco según sus protagonistas. David, ¿hacia dónde se dirige el flamenco? ¿Cuál es tu criterio?
1: Yo creo que el flamenco se dirige y está en ese proceso de convertirse en un referente mundial de una de las músicas más importantes del mundo, porque además es un género que reúne no solo lo musical, también lo dancístico, reúne muchísimas cualidades para llegarle a todo tipo de público. Entendido, no entendido, aficionado, no aficionado. Yo creo que el flamenco, hay gente que piensa que está en un mal momento por esa parte de que creo que es más bien nostalgia, ¿no? En la que ya no se escuchan ciertos cantes, qué tal. Y yo le aconsejo a este tipo de gente que se venga a esta otra parte, a esta otra capa de la cebolla y se dé cuenta de que el flamenco, donde precisamente debemos de hacer una labor es en España, porque en el resto del mundo está considerado como yo creo que uno de los artes más grandes que existen, ¿no? Así que los que tenemos que aprendernos la lección y a los que hay que leernos la cartilla somos nosotros mismos y empezar a darle el valor que verdaderamente tienen.
0: Bulerías, No te necesito, una pieza del disco de David Lago, El espejo en que me miro, de 2009. Con David, la guitarra de Santiago Lara, las percusiones de Paquito González y las palmas y jaleos de Carlos Grillo y Luis Cantarote. David, querido amigo, muchísimas gracias por haber estado con nosotros. Gracias por haber participado en la serie El Flamenco según sus protagonistas. Gracias por tu arte, por tu cante, por tu música y gracias por tus palabras.
1: Gracias a ti, José María, y como siempre, un abrazo de amigo y hermano flamenco. Sí, señor.
0: Lo mismo, un abrazo fuerte y que te vaya muy bien en Mont de Marsan.

0: con la guitarra de Santiago Lara, Bulerías de David Lagos. Y nada más, amigos, muchas gracias por habernos acompañado. Con Carlos Sandúa en la edición, nos despedimos de ustedes y les esperamos todos los lunes y miércoles de 12 de la noche a 1 de la madrugada.
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1: Fernando,
2: dime,
1: hola, hola.
2: Dime.
1: Ay, vaya cara. Bueno, que está, te han sentado bien las vacaciones, ¿no?
2: No sé, yo estoy contentísimo, no se me nota.
1: No.
2: Además me fui con una mesa en el estudio y llego y hay una nueva.
1: Es verdad, está chula.
2: De estreno.
1: Bueno, la verdad es que sí. Oye, ¿y para estrenar mesa empezamos con algún ritual o qué?
2: Pues mira, me parece una idea estupenda. Yo creo que deberíamos hacer un conjuro para ahuyentar un fantasma.
1: ¿Un conjuro para qué?
2: Para ahuyentar un fantasma.
1: ¿Ah?
2: ¿Por qué? Mira, pues porque en El amor brujo, la protagonista, que es Candela, tiene un nuevo amor, pero el fantasma de su antiguo amante, que está muerto, pues no la deja en paz. Y entonces hace el conjuro del fuego para espantarlo.
1: Vale, o sea que el fuego sirve para alejar lo que no te deja avanzar.
2: Eso
1: bien,
2: es, exactamente.
1: Vale. Venga, vamos con mesa nueva. Estamos aquí adaptándonos un poco, ¿eh? Esta mesa está chula, pero bueno, con conjuro incluido para espantar los malos espíritus. Os dejo con clásicos populares y nos escuchamos, nada, en una hora en las tardes.
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2: ¿Qué tal? Bienvenidas, bienvenidos a Clásicos Populares. Qué ganas tenía de estar aquí otra vez, aunque sea solito. Ana, disfruta tú de tus vacaciones. Venga, El amor brujo lo compuso Manuel de Falla, lo hizo por encargo de Pastora Imperio y fue uno de esos estrenos que fue un fracaso, con lo cual, bueno, pues Falla tuvo que ir ajustándolo, rehaciéndolo varias veces. El libreto lo escribió María de la O Lejárraga, que, bueno, aunque durante décadas se ha dicho que lo hizo su marido, Gregorio Martínez Sierra, no, era suyo, de María de la O Lejárraga. Y como decíamos, la danza ritual del fuego, pues es ese momento en el que Candela intenta aullar al fantasma de su amante muerto con un conjuro.

0: Pues qué mejor que la Orquesta Nacional de España a las órdenes de Josep Pons para interpretar esta danza ritual del fuego para ahuyentar los malos espíritus del amor brujo de Manuel de Falla.
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0: De 1725 es el año en el que muere el emperador Pedro el Grande y en Rusia quien asume el trono es su viuda, Catalina I. Y por ello, Catalina se convierte en la primera mujer en gobernar el Imperio Ruso, pero como emperatriz reinante, ¿vale? Antes que ella, Sofía Alexievna sí que había ejercido como regente, pero Catalina es la primera mujer que ocupa oficialmente ese trono imperial por derecho propio. Ese mismo año, en Venecia, nace un tal Giacomo Casanova. Casanova, que con el tiempo, bueno, se haría famoso por esa vida de aventurero, de espía, de aficionado a la alquimia incluso, pero sobre todo de seductor. Y, bueno, casualidades de la vida, porque en esa misma Venecia vivía por entonces otro seductor, aunque de otro tipo. Vivía Antonio Vivaldi, que estaba a punto de, pues vamos a decir que de dar el bombazo musical del siglo. ¿Y por qué? Bueno, pues porque en el ámbito musical, desde 1725, se publica en Ámsterdam la Opus 8 de Vivaldi, que es una colección de 12 conciertos, con un título casi tan barroco como la propia música. Se llamaban Il Cimento de la Armonía e dell'Invenzione, que vendría a ser algo así como el combate entre la armonía y la invención. Y de esos conciertos, los cuatro primeros son los que hoy conocemos como las cuatro estaciones. Es verdad que Vivaldi ya algunos los tenía compuestos de un tiempo atrás, pero hasta 1725 no aparecieron reunidos por primera vez en una edición impresa. Y bueno, pues de esas cuatro estaciones hay una que lleva directamente el nombre que estamos buscando hoy, ¿no? L'estate, el verano. No hemos hecho ningún ejercicio de imaginación. Y el hit del verano de 1725, si hubiera habido un hit en ese verano, pues es El verano de Vivaldi.

0: Tercer y último movimiento era el presto de las cuatro estaciones del verano, de las cuatro estaciones de Antonio Vivaldi. Rachel Podger era la violinista solista acompañada por los Brecon Baroque, el hit del verano de 1725.
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0: Era el tema de amor del Padrino, música de Nino Rota, que en esta ocasión nos interpretaba a Guenot Capuchon al violín con la Orquesta Filarmónica de Bruselas y la dirección de Stéphane Deneuve. Y aunque hoy la asociamos inevitablemente al Padrino, Nino Rota ya había utilizado esta melodía en la película italiana Fortunella, una película de 1958. Por eso la candidatura de la banda sonora al Oscar, retiraron la de la candidatura de 1972. Aunque eso es verdad, que Rota la acabaría ganando un año después por El Padrino 2. Bueno, y antes de irnos al 1-2-3 de hoy, vamos a resolver algo que quedó pendiente de la semana pasada.
1: Ay, me parece muy bien. Además, claro, es viernes de patitos, ¿no?
2: Cierto, bien, mira, ahí va el primero, claro que sí. Y recordamos que es viernes de patitos. Acabaron siendo casi tan famosas como la cinta. Un ejemplo de cómo una pieza. Y ahora sí, parece que tenemos un mensaje de Fernando. Se nos
0: cuatro,
2: han escapado
0: cinco,
2: unos cuantos de la Sinfonía de los Juguetes.
0: 6, 7, 8, 9, 10 y 11. A medias. 11, 11, sí.
2: En el contestador. 12. Recordamos que hoy es viernes de patitos a lo largo del programa
0: 13.
2: De hoy.
0: Bueno, y de entre todos los acertantes, la verdad es que es increíble la cantidad de oyentes que participáis en el juego de los patitos, porque bueno, eso quiere decir que aunque no os animéis quizá, ¿no?, con las secciones de adivinar músicas, sí que estáis ahí y sí que os animáis a hacerlo con este juego. Es curioso también porque han sido 13, los acabamos de escuchar, pero muchas personas han dicho 7, que son los que hubieran sido si no hubieran sonado los 6 de las señales horarias, esos que han ido seguidos, ¿verdad? Y el último que ha sonado regular. Es curioso, la verdad. Y también es verdad que como tenéis que mandarlo al correo electrónico clásicospopulares@rtv.es, pues yo os agradezco todos los ánimos que me habéis mandado por el retorno. Pues bien, la persona que hoy se lleva esa bolsa de tela y esa botella del programa es Francisco Martínez de Lugo, que además nos decía que esperaba no haberse perdido ninguno en el tiempo en el que bajaba del coche y entraba en casa. Pues no, eran 13 patitos. Enhorabuena y muchas gracias a todos por ayudarnos a buscar los de la semana pasada. Esta semana habrá más. Y ahora sí, vamos con el juego de hoy.
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0: Es verdad que hay músicas que nacieron para desgarrarnos el alma, para que el mundo se detuviera, pero hoy no hay ni tiempo para el alma ni tiempo para el mundo. Esta es la música que hay que adivinar, venga. ...900-137-137... Si sabes cuál es la melodía acelerada que escondemos hoy lunes, la vamos a escuchar de nuevo. No es muy complicada. 900-137-137, necesitamos obra y el autor, y luego sortearemos una gorra y un abanico de clásicos populares.
4: Buenas tardes, soy Esteban, de Ávila. Me gustaría que pusieseis el vals número 2 de Shostakovich, ya que me gusta mucho. Muchas gracias y buen verano. Soy un niño de 14 años.

0: Pues durante décadas este célebre vals de Sostakovich se atribuyó por error a la suite para orquesta de jazz número 2, pero en realidad pertenece a la suite para orquesta de variedades, que es una recopilación que se hizo después, una recopilación posterior de músicas que, bueno, que pertenecían a películas y ballets para los que había compuesto Sostakovich. Nosotros escuchábamos el vals número 2 de esa suite para orquesta de variedades, en este caso en la interpretación de la Orquesta Sinfónica de Singapur, dirigía Andrew Lytton.
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0: Pues recalculando, hoy nos vamos a ir a Sevilla con las castañuelas calentando y el sol de agosto pegando fuerte, ¿verdad? Porque, bueno, a veces hay ciudades que hay gente que conoce mejor que muchos que sí han pasado por allí. Ese es el caso, por ejemplo, de Georges Bizet. Este compositor francés escribió una de las óperas más españolas que existen, escribió Carmen, pero sin embargo él nunca estuvo, nunca visitó España. Es que ni una sola vez. ¿Vale? Entonces, para construir su Sevilla imaginaria, primero recurrió, obviamente, a la novela Carmen de Prosper Mérimée, pero a la música española que en esos momentos circulaba por París y a diferentes canciones de colecciones populares. Y con todo eso, bueno, pues creó su mundo de cigarreras, de gitanas, de contrabandistas y de toreros. Y de los toreros, precisamente, sale la canción del toreador. Así la llaman, no la canción del torero, la canción del toreador, que es una de las melodías que más tarareamos, ¿verdad?, de toda la ópera y probablemente de todo el repertorio operístico. Bueno, y la vamos a escuchar en versión orquestal, sin voz. La vamos a escuchar, forma parte, en este caso, de la segunda suite de Carmen que preparó después de la muerte de Bizet Ernest Guigou. O sea que nos vamos a Sevilla de la mano de un compositor que jamás estuvo en Sevilla y con una versión orquestal que él nunca llegó a preparar, pero la verdad es que, siendo sinceros, 150 años después, la ciudad entera sigue sonando a Carmen casi más que a cualquier otra cosa.

0: Pues ese era el arreglo orquestal que Ernest Guigou hizo de esta canción del Toreador de la segunda suite de Carmen de Georges Bizet. Escuchábamos la interpretación de la Orquesta Sinfónica de Barcelona y Nacional de Cataluña. La dirección era la de Pablo González.
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0: Venga, que esta es la música acelerada que hay que adivinar hoy para llevarse una gorra. Yo no había regalado gorras todavía del programa, qué bien. Una gorra y un abanico del programa.

0: otra parte de... sí, lo sé, pero no me acuerdo ahora mismo para decírtelo.
1: Tosca de Puccini, no pasa nada. Venga, Antonio, para ti el número uno.
0: Muchas gracias.
1: Gracias a ti. A ver qué nos cuenta Inés, que está en Segovia. Hola Inés, buenas tardes. Vaya, pues parece que Inés no está. Vamos a ver si está Né de Pontevedra. Hola, Né.
2: Hola.
1: ¿Qué tal?
2: Muy bien, estoy muy contento porque estoy comiendo con mi familia. Quiero mandarles un saludo y nos hace mucha ilusión que nos llaméis.
1: Venga, fantástico. Todos contentos, además. Venga, cuéntanos, ¿para ti qué es?
2: Yo creo que es la ópera Tosca de Puccini, coincido, pero diría más, es la aria Adiós a la vida.
1: El aria Adiós a la vida de Tosca de Puccini. Vale, venga, pues lo apuntamos por aquí, le mandamos el saludo de vuelta a tu familia y os damos a todos el número 2.
2: Muchísimas gracias.
1: Venga, gracias, Ne. Seguimos con Luis, que está en Málaga. Luis, buenas tardes.
3: Hola, buenas tardes.
1: Venga, ¿y a ti qué te parece?
3: Pues a mí me parece que también es Tosca de Puccini, pero creo que es el Uccello d'Estelle.
1: ¿Y tú crees que es el Uccevan le Stelle? Madre mía, variedad dentro de Tosca. Venga, Luis, pues a ti te vamos a dar el número 3, ¿vale?
3: Gracias.
1: Venga, y dentro de un ratito más llamadas.
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5: Hola, soy Montse de Madrid y el día 10 de agosto es el cumpleaños de mi hermana y me gustaría que pusierais, pues a ella le gusta mucho la Bohème de Puccini, pues alguna pieza donde cante Mimì, que es su personaje preferido. Bueno, pues Toñi, felicidades, que tengas un gran día y para todos, feliz verano y muchas gracias.

0: Pues era el Si mi chiamano Mimì, que es el aria que hemos elegido de la Bohème de Giacomo Puccini para esta felicitación. Por cierto, que durante todo este verano estamos atendiendo vuestras peticiones, vuestras felicitaciones. 689-869-347 es el número al que enviarnos notas de voz a través de WhatsApp y el 913461025 es el número del contestador. En esta ocasión escuchábamos la interpretación de la soprano Marina Rebeca con la orquesta de la Ópera de Breslavia, dirigía Marco Boemi. Muchas felicidades, Toñi, que tengas un gran día, como dice tu hermana Monse, y nada, si nos quieres mandar un trocito de tarta, pues ya sabes dónde estamos.
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0: Les informamos de que durante los próximos minutos vamos a activar el modo avión. Les proponemos dejar apartada, un momento, la lista de tareas pendientes y quedarse solo con esto, con música para piano y unos instantes para nadie más que para ustedes. Les proponemos una pieza de una compositora que a los 16 años ya componía como una veterana, Clara Wieck, antes de convertirse en Clara Schumann, que nos deja el nocturno de sus suaves musicales.

0: 16 años tenía Clara Wieck cuando escribió estas suaves musicales. Y con este nocturno, la historia de este nocturno tiene algo de particular, porque años después su marido, Robert Schumann, tomó prestada la melodía y la citó, o no, o quizá una imitación, es copias o casualidad, en una de sus propias noveletten. Con lo cual, bueno, pues la próxima vez que alguien diga que Clara Wieck vivió a la sombra de su marido, pues conviene recordar que a veces fue justamente al revés. En esta interpretación escuchábamos a la pianista Claire Wansi, que era, bueno, quien interpretaba la segunda de estas suagues musicales del Opus 6 de Clara Wieck, el nocturno.
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0: Venga, última ronda de oyentes. Recordamos la música acelerada de hoy.

0: Vamos a ver por dónde van los tiros, a ver qué nos cuenta Octavio, que está en Las Palmas de Gran Canaria. Hola, Octavio, buenas tardes.
1: Hola, muy buenas tardes.
0: Cuéntanos.
1: Pues mire, se trata del aria que interpreta Mario Cavaradossi justo antes de ser fusilado, el Uche Van la Stelle, de la ópera Tosca de Giacomo Puccini, que durante una de las temporadas del Festival de Ópera de Las Palmas de Gran Canaria, ya por el 2000-2001, yo de figurante estaba al lado del tenor mientras interpretaba ese aria y no la podré olvidar en mi vida.
0: Por eso, desde luego, tú crees que es esto y, por tanto, a ti no se te ha olvidado.
1: Segurísimo.
0: Vale, venga, Octavio, pues a ti te vamos a dar el número 4, venga.
1: Venga, muchísimas gracias.
0: Un abrazo, Octavio. A ver, Laura está en Ponferrada. Laura, buenas tardes.
2: Hola, buenas tardes.
0: ¿Y a ti qué te parece?
2: Pues coincido con el participante anterior. De hecho, matizaría solamente que es el solo de clarinete previo al aria de Mario Cavaradossi de... Eso, del Tosca, de Puccini.
0: Vale, venga, pues matizando un matiz de clarinete que nos ha introducido Laura, y a ti te damos el 5, ¿vale?
2: Vale, muchas gracias.
0: Gracias a ti. A ver qué nos cuenta, si va por otro sitio, si piensa que es algo diferente, Sofía, que está en Gijón. Hola, Sofía, buenas tardes.
3: Hola, buenas tardes, ¿qué tal?
0: Pues mira, fíjate, yo hace una semana estaba tumbado en la playa de San Lorenzo, en Gijón.
3: Sí, ¿verdad? Sí,
0: porque hizo sol lunes y martes, es decir, que miércoles y jueves llovió. No, bueno, el miércoles no llovió, pero el jueves sí, pero el lunes estaba yo allí. Venga, cuéntame, Sofía. Pero se está muy a gusto. Cuando uno va desde los 36, 38 grados que hay aquí en Madrid, la verdad es que pasear a 22 y 23 por allí es un placer.
3: Claro, es un lujo.
0: Cuéntanos, ¿qué es para ti?
3: Tosca de Puccini. Yo tuve hace 17 años una torreta que se llamaba Tosca y justo era por esa ópera, o sea, sí, estoy segura que es.
0: O sea, que a ti te gusta la ópera hasta el nivel de ponerle el nombre a tu perrita.
3: Hasta
0: nivel, sí, bueno, pues fantástico. Venga, Sofía, pues a ti te damos el número 6.
3: Pues muchas gracias.
0: Gracias. Y vamos a cerrar con Inmaculada, que está en Alicante. Inmaculada, buenas tardes.
4: Hola, buenas tardes. Un gusto de saludar.
0: Un gusto saludarte a ti. ¿Me vas a sorprender con algo? ¿Me vas a decir el otoño de Vivaldi o no?
4: No, coincido con los anteriores. Es de Tosca, de Giacomo Puccini, el Uche Van la Stelle.
0: El Uche Van la Stelle de Tosca de Puccini. Venga, perfecto, Inmaculada. Pues a ti te vamos a dar el número 7, ¿vale?
4: Muchas gracias y enhorabuena por el programa.
0: Gracias a ti por escucharnos cada tarde. Un abrazo, Inmaculada.
4: Gracias.
0: Pues vamos a ver qué es, venga.

Pues escuchábamos una versión un poquito particular, porque era un arreglo para trompa y orquesta de este Lucevan le Stelle de Tosca, de Puccini. La trompa la interpretaba Felix Klisser. Felix Klisser es un intérprete de trompa que nació sin brazos y toca la trompa con los dedos del pie izquierdo. Así es como pulsa los pistones mientras el instrumento está sobre un soporte. Él mismo ha dicho, yo imagino que sí, ¿no?, que es la única persona en el mundo que toca la trompa de esta manera. Bueno, efectivamente, era ese Lucevan le Stelle. Todos los participantes han acertado con que era Tosca de Puccini. Algunos han dicho que Lucevan le Stelle, y si no recuerdo mal, era Ne quien nos ha hablado del Adiós a la vida. El Lucevan le Stelle y el Adiós a la vida son la misma aria, ¿no? Lo que pasa es que también se le conoce con ese sobrenombre por ese carácter que tiene de despedida, aunque el aria no comienza diciendo Adiós a la vida, sino todo lo contrario, ¿no? Acaba diciendo y nunca había amado tanto la vida. No canta Cavaradossi un adiós a la vida. Recuerda en ese caso el amor por Tosca y, bueno, al saber que va a morir, pues descubre precisamente cuánto ama vivir. Bueno, pues todos han sido acertantes, así que nada, vamos a ver a quién le toca. Pues el número 7, y el número 7, si no me confundo, es el de Inmaculada, de Alicante, con lo cual, enhorabuena, Inmaculada, para allí se van esa gorra y ese abanico de clásicos populares, y nada, mañana una nueva prueba y un nuevo concurso.

0: Pues podría parecer Liszt, podría parecer Mendelssohn, pero no era ni uno ni otro, aunque sí es verdad que Liszt le dedicó su primer concierto para piano. Hablamos de Henry Liszt, pianista, virtuoso, compositor del siglo XIX, del cual se recuerdan prácticamente solo sus cuatro conciertos sinfónicos, y de todos este movimiento es el más conocido, el Scherzo, segundo movimiento, no tercero, segundo movimiento de su concierto sinfónico número 4 en re menor. Escuchábamos además la interpretación increíble, como siempre, de Yuya Wang al piano, acompañado por la Orquesta Sinfónica de San Francisco y la dirección de Michael Tilson Thomas.
1: Ha llegado a su destino.

Ya sabes que este verano estamos pinchando tus peticiones musicales, estamos pinchando tus dedicatorias aquí en Clásicos Populares, porque quieres escuchar una música, porque somos un servicio público, o porque se la quieres dedicar a alguien, o quieres hacer alguna felicitación, o porque tú te lo mereces, para ti mismo, para ti misma, claro que sí. 689-869-347 es el número al que hay que enviar las notas de voz en el WhatsApp. 91-346-1025 es el número del contestador. A través de las dos vías nos llegan y nosotros poquito a poco las iremos poniendo. Un saludo de Marta Avis en la producción, también de Manu Martín, que ha estado en el control de sonido, y de José Luis Beltrán en la realización. Hasta mañana. Adiós.

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1: Bienvenidas, bienvenidos a un nuevo viaje al lado de Música sabe la pluma, el programa con alas de Radio Clásica, nuestra querida radio pública. Recibid un abrazo emplumado de quien os habla, César Palacios, y de Rodri Martín, en la siempre fantástica realización técnica. Hoy volamos hacia uno de los confines más hermosos de Europa, una tierra verde y salada, donde el océano lo llena todo, Bretaña, el extremo occidental de Francia, el Finisterre galo, el viejo país celta de faros imposibles, acantilados infinitos, dulce música tradicional y mares embravecidos. Y lo vamos a recorrer acompañados por músicos profundamente ligados a esta tierra atlántica como Jan Kras, Henri Goppart, Alan Stivell, Jan Tiersen, Didier Skivan y, por qué no, también los míticos Wendal. Igualmente nos colaremos en las ruidosas colonias del bello Alcatraz Atlántico. Aguzaremos el oído para disfrutar con el canto delicado del silbita costero. Nos contagiaremos con la melancolía del zarapito real. ¡Que empiece el viaje!
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1: En Bretaña, el mar es una presencia constante. Lo modela todo. La luz,